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1: Estamos...
0: ¿Sí la conoces o no la conoces?
1: No, la verdad no.
0: Es de Juanes.
1: ¿De Juanes?
0: Juanes, sí, canta La Luz, así se llama.
1: Fíjate que
0: se
1: no...
0: Se fue la luz en todo el barrio.
1: No conozco muchas canciones de Juanes.
0: Oh, okay.
1: ¿Sabes cuál? Creo que solamente una canción que tiene con Mon Laferte, que creo que se llama Amárrame.
0: Ah,
1: solamente buena. Conozco esa.
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1: ¡Ah, caray! ¿Así va?
0: ¿Así va?
1: ¿Seguro?
0: Sí, te lo juro, te lo prometo.
1: ¿Cómo estás, Manuel? ¿Hoy te agarró la lluvia o nada?
0: Fíjate que una breve llovizna cuando iba aquí en la subidita, pero pues ya fue lo último prácticamente, así que pues se puede decir que no.
1: Oye, ¿y cómo pasas a creer que a mí sí me agarra la lluvia y ahorita ya está bien soleado? O sea, ¿eso qué? ¿Por qué no llueve a las 2 de la mañana, a las 3, para que se escuche la lluviacita bien a gusto mientras te estás durmiendo?
0: Para que te arruine, sí, bien chido. Sí,
1: para que suene bien padre en mi techo de lámina.
0: Para que no haya falla ahí.
1: Justamente. Oye, pues, ¿cómo sientes que ya es el último round de esta semana?
0: ¿Sabías que la lluvia no tiene sonido?
1: Ah, caray. No, pues no, obviamente que no. Pues, el que tiene sonido es cuando cae.
0: El golpe.
1: Sí. Obviamente. Entonces ya no le voy a decir el sonido de la lluvia, voy a decir el sonido de la lluvia golpeando mis láminas.
0: Ándale, justamente.
1: Oye, pues ya estamos a último día de la semana, ya estamos a viernes, ya nos vamos a ir a nuestro corte de fin de semana.
0: Efectivamente, pero antes pues les damos la bienvenida a esta emisión
1: justamente.
0: Del día viernes.
1: Que estamos
0: 18.
1: Con toda la actitud.
0: Efectivamente, para que no haya falla, ya sabes, su programa de confianza.
1: Con la actitud de que ya sea sábado. Oigan, pues sean bienvenidos. Yo soy Isa.
0: Y yo soy Manuel.
1: Somos quienes estamos amenizando este bellísimo programa, El Ring Musical. Donde,
0: el equipo Rocket.
1: yo voy por el equipo Rocky Balboa.
0: Ah, ok.
1: Sí entendí tu chiste, pero anyways. Bueno, pues aquí, ¿cómo funciona la dinámica? Ustedes tienen que marcar a cualquiera de las líneas 354-54-230-11.
0: Y 54-279-00.
1: También por ahí nos pueden mandar sus mensajes a la línea 354-54-230-11. Mensajes, videos, fotos, audios.
0: Solamente llamadas y videollamadas, pues todavía no se puede.
1: Por ahora, no.
0: Efectivamente.
1: Y así va a seguir.
0: Efectivamente.
1: Pues ahora sí, ya que les dimos la bienvenida, vamos con el primer round, Manuel. ¿Con qué te vas a ir?
0: Fíjate que para este primer round, para este primer enfrentamiento, nos vamos a ir con una recomendación que corre a cargo de nada más y nada menos que Los Originales de San Juan. Esto lleva por nombre Madrecita y suena así.

0: Así que ya pueden empezar a marcar. Ya tenemos la primera llamada, ¿cierto?
1: Efectivamente, en la 00 vas.
0: La raza, buenas tardes.
2: Hola, hola, buenas tardes.
0: Hola, buenas tardes,
2: obvio,
0: dígame.
2: Los originales.
0: Muy bien.
2: Los originales. Y acá un saludote para la familia Barajas Torres de Santa Clara, de parte de Lourdes Barajas Torres.
0: Muchos
1: perfecto,
0: saluditos.
1: Señora Lourdes, muchas gracias.
2: Nos escuchamos diariamente.
0: Gracias.
2: Saludos,
0: hasta luego, feliz igualmente.
1: Tarde. Gracias, adiós. Igualmente. Hasta luego, cuídese mucho. Tenemos un audio por acá de la señora Elena también, vamos a ver qué nos anda diciendo, qué nos anda platicando. Mientras tanto, tenemos las dos líneas completamente disponibles, es momento de que puedas llamar y participar. Vamos a ver, bueno, vamos a oír.
3: Voto por los originales de San Juan.
1: Perfecto, gracias. Tenemos una
0: otra
1: más, en la, ay, en las dos, en la 00 primero la raza, buenas tardes.
4: Buenas tardes.
1: Buenas tardes, señora María Jesús, ¿cómo anda?
0: ¿Y ese milagro?
4: Bien, bien. Ya los empiezo a hacer.
0: ¡Ah, eso qué bueno!
4: A cuando gusten, ¿eh? Pedirme uno.
1: No, sí tenemos ahí ya una lista.
0: Uno que otro.
4: ¿Cómo están ustedes?
1: Bien, bien.
0: Estamos como Santa Edubiges.
4: Ah, bueno. Muy bien. Qué bueno que no se les ha olvidado.
0: Sí, ya lo traigo bien grabado. ¿Por qué canción se
4: ya,
0: va a ir?
4: Están bien voladitos porque ya es fin de semana, ya se van a ir a descansar, ¿verdad?
1: Sí.
0: Justamente, es lo importante.
4: No, sí, ya lo amerita.
0: Justamente, ¿por qué canción se va a ir, señora María de Jesús?
4: Por los originales.
0: Muy bien, que tenga muy linda tarde.
4: Cuídense mucho, que Dios los bendiga. Saludos a Brandon, a don José, a Néstor y a doña Ticha y a todos los que nos escuchan, ¿eh?
0: Muy
1: perfecto,
0: bien.
1: Gracias.
4: Cuídense, que Dios los bendiga.
0: Hasta luego, igualmente.
1: Y tenemos una más en la 3011, vas.
0: La raza, buenas tardes.
5: Hola, buenas tardes.
0: Hola, buenas tardes, dígame.
5: Por los originales.
0: Muy bien, que tenga muy linda tarde.
5: ¿Cómo están ustedes?
0: Ay, muchas, muy
1: bien,
0: bien
1: gracias.
0: ¿Usted
1: qué tal?
5: Pues yo como Santa Elena.
1: Eso es muy bueno.
5: No, pero no saben jugar Santa Elena. No la que cada día más buena, sino la que lo que no me truena me rechina.
0: Ah, sí, lo que no me rechina me truena.
1: Truena.
0: Sí.
1: Eso,
5: sí.
0: No, pues ya ni modo, así pasa.
5: Sí, ya, la bola.
0: Sale, vale, que tenga linda tarde.
5: Sí, gracias, saludos a todos y a don José. Y a bueno, a todos los que nos escuchen.
0: Gracias, hasta luego.
5: Hasta luego, bye.
0: ¿Hay otra llamada?
1: Efectivamente, en la 00 La Raza, buenas tardes.
6: ¡Qué vato, pues ya ganamos!
1: ¡Qué barbaridad!
0: Pues
1: ¿para
0: ya?
1: ¿Quién vas a votar?
6: A cero nomás.
0: Pues ya que...
6: Los originales, un saludazo. A mi amiga Polina, que ahorita ahí les va, vas a ver.
1: Sí, ya está.
0: Ya, lista, ya mandó su audio.
6: A doña María Jesús y a... ¿Quién más? A mi jefa, a toda mi familia, a ustedes. Y a doña Catalina Cristóbal.
1: Perfecto, gracias.
6: Y cuídense, ¿por qué les van?
0: Adiós.
6: Hey, vato, rápido. Ayer más esperaba que te fuera.
1: ¡Qué barbaridad!
6: Miren, caliente la llamada.
1: No, pues sí, me imagino.
6: Ay, saludos a producción, se me olvidó.
1: Gracias.
0: Gracias.
1: Gracias a producción, que sin ellos esto no sería posible.
0: Justamente.
1: Tenemos una más, ¿verdad? En la 3011 vas.
0: La raza, buenas tardes.
7: Buenas tardes.
0: Hola, buenas tardes. ¿Por qué canción se va a ir?
7: Nos vamos por los originales.
0: Muy bien, que tenga linda tarde.
7: Y saludos al vato. Y los saludos. No lo conozco, pero pues va a ser un vato, ¿no?
1: Sí, claro que sí, muchísimas gracias.
7: Y a don José y a ustedes en lo personal.
1: Muchísimas gracias, amigo Cristóbal. Ahí a nuestro amigo don José, a ver si ya se reporta. Gracias. Hasta luego. Tenemos por acá un audio de la señora Leopoldina. Vamos a ver qué nos dice.
8: Hola, Manuel. Buenas tardes.
1: Buenas tardes.
8: Mi voto es para los originales de San Juan.
0: Muy
1: perfecto,
0: bien.
1: Gracias. Tenemos por acá, dice,
0: otros
1: por los
0: mensajes.
1: Originales, la señora Sandra. Perfecto, gracias. Por los originales, la señora Patricia. Perfecto, muchas gracias. Bueno, pues entonces no hay pierde, no hay cierre, no hay confusión. ¡Vámonos! con los originales de San Juan. Esto iba por nombre Madrecita. Son las 6:13. ¿Una más o...?
0: Pues sí.
1: Vamos a pasar la más.
0: La raza, buenas tardes.
2: Tardes, noches.
1: Se andaba quedando sin votar, señora Ticha.
2: Ay, pues hasta que pude.
0: Pues es que se la adelantaron.
2: Pues estoy duro y duro con el pinche celular y nada. Le digo a mi hermano, ya se me chingó el celular.
0: Y así pasa cuando sucede.
2: Sí, pues.
0: ¿Por quién? Ya sabemos por quién va a votar, pero ¿por quién va a votar?
2: Ya sabes, Pisa. Ya sé, originales.
0: Ya sé, pero es importante que usted lo diga porque si no luego dicen, no, ahí hay mano negra.
2: Ay, hice la noche y me estaba riendo dormida acordándome de ti.
0: ¿Cómo cree?
2: Dicen, ¿por qué? ¡Por mi culpa!
0: No, es que ayer me marcó para pedirme una canción. Ajá. Y me dice, por tu culpa. Y yo le digo, ¿por la mía? Y me dice, no, la de Juan Valentín. Y yo, nomás por tu culpa.
2: Y dice, ¿por qué? ¡Por mi culpa!
1: Perfecto, gracias, doña
0: Hasta
1: Ticha.
0: Hasta luego, doña
1: gracias.
0: Ticha.
1: Gracias. Tenemos por acá, dice nuestro amigo Luis Miguel, dice los originales. Perfecto, muchas gracias. Bueno, pues ahora sí, vámonos.
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0: tiene mucho sentido para mí.
1: Efectivamente, ya son las 6 de la tarde con 21 minutos y estamos de regreso en este programa del Rey Musical.
0: Oye, todavía quedé con la duda, ¿estamos en audio mono o en audio estéreo?
1: Ahorita estamos en mono.
0: Sí, porque, no hemos cambiado estéreo. Porque yo pensé que ya lo habían arreglado y haz de cuenta que ayer estaba escuchando la radio después de que salí, que llegué, y ya me quedé con la duda y dije... Sí, la acomodé o no la acomodé. Y ya me pongo a escucharla y digo, ah, sí la acomodé, pero se escuchaba raro porque traía los audífonos y nada más escuchaba uno.
1: Es mono simulación estéreo.
0: Bueno, mientras funcione.
1: Sí. A ver, Manuel. Oye, ¿qué hay después de que te vas?
0: ¿Está la potra?
1: Ajá, está la potranca, pero es que ayer escuché otro programa.
0: ¿Eh?
1: Ayer escuché otro programa.
0: ¿Cuál?
1: Por el placer de vivir o algo así se llamaba de repente.
0: Ay, no, no sé.
1: Eso
0: bueno,
1: fue como a las 10:30, 11.
0: Mira, yo cuando me voy, yo solamente una que otra vez alcanzo a ver que está el programa de La Potra, pero ojo, no todos los días, nunca me ha tocado así de que 3 días seguidos y es el programa de La Potra, no, sino que solamente han sido como 2 o 3 ocasiones que lo he visto.
1: Sí, o sea, cuando ¿cómo? Se conecta por ahí nuestra compañera Citlali en control remoto.
0: Sí. O sea, no la escucho siempre, pero la verdad creo que más seguido solamente se queda como que con música.
1: Ah,
0: pero ayer sí,
1: no
0: de los
1: temprano Citlali.
0: Sí, pero ayer los caminos de la vida, ¿cómo dijiste?
1: ¿Placer de vivir o algo así?
0: Pues la verdad no tengo ni la menor idea de lo que pasa después de que yo me voy.
1: Investigaremos, seguiremos informando.
0: Le diremos a producción que nos pase ahí dato porque...
1: La escaleta.
0: Porque nosotros no sabemos mucho. Así como tú la primera vez de que dijeron, ah, no, oye, Isa, de que me gusta cómo haces el de la mano peluda. Y tú así de, pero si no se hace. Y yo, pero yo sí.
1: Justamente.
0: No, uno no sabe lo que pasa.
1: Efectivamente. Vamos a presentar el segundo round de la tarde.
0: Ya toca. Pues mira, yo de mi lado traigo la canción de Donde Estés, Con Quien Estés, de Raúl Partida. ¿Qué?
1: Bueno, está bien. Presenta.
0: Sí, o sea, sí, entiendo tu desconcierto, pero es con Raúl Partida.

0: Una vez me dedicaron esa canción.
1: ¡Ah, caray! Uy, por ahí hay historia. A ver, ¿y tú qué traes, Manuel?
0: Fíjate que para este segundo round, para este segundo enfrentamiento, nos vamos a ir con una recomendación que corre a cargo de nada más y nada menos que Chalino Sánchez. Lleva por nombre Baraja de Oro y suena así.

0: Ya tenemos las
1: voy
0: primeras
1: a
0: llamadas.
1: Jugarme un albur.
0: Con una baraja de oro.
1: A ver,
0: que
1: en la,
0: si la pierdo.
1: ¿En cuál es la llamada? ¿En esta?
0: En la 3011, si vas.
1: La raza, buenas tardes.
2: Buenas tardes.
1: Hola, buenas tardes. ¿Por qué canción va a votar?
2: Por la primera.
1: Muy bien, que tenga muy linda tarde.
2: Hasta luego.
1: Hasta luego.
0: Hasta luego.
1: ¿Te va?
0: Tenemos una en la 00, la raza, buenas tardes.
3: Hola, buenas tardes.
0: Buenas tardes, señora Catalina. ¿Por quién va a ser su voto?
3: Por Chalín.
0: Perfecto, gracias.
3: Gracias.
1: Hasta luego.
0: Hasta luego. Tenemos por acá también un voto de la señora Patricia. Dice mi voto, la baraja de oro. Perfecto, gracias. Una más en la 00, vas.
1: La raza, buenas tardes.
4: Muy buenas tardes.
1: Muy buenas tardes, dígame.
4: Ah, pues, vas por el final. A Chalino.
1: Muy bien,
0: gracias.
1: Que tenga muy linda tarde.
4: Descanse.
1: Tenemos
0: un audio por acá de la señora Elena. Vamos a ver qué nos dice.
5: Voto por Raúl Partida.
0: A ver, vamos a ver otra vez qué nos dice.
5: Voto por Raúl Partida.
0: Perfecto, gracias.
1: Por Raúl Partida.
0: Dice por acá la señora Sandra, voto por Chalino. Perfecto, muchas gracias. Yo siento que Néstor nos va a marcar porque ha de andar entrado el vato.
1: Y yo así de,
0: Sí, ha de andar ya reportando información o algo así, ¿no?
1: La neta me perdiste, me perdiste. ¿Llamada en cuál línea?
0: En la 00.
1: La raza, buenas tardes.
6: ¿No? Bueno.
1: Buenas tardes.
6: Buenas tardes.
1: Buenas tardes, ¿por qué canción va a votar?
6: ¿Cómo seguimos?
1: Pues,
0: ahí sí le falla, no se me lo amenacé todavía.
1: Estamos, que es lo importante.
6: Ahora digan como Santa Elena.
0: Ah, bueno, también.
1: Lo que no me rechina, me truena.
6: Cada día más buena.
1: Ah.
0: Perfecto.
1: ¿Por qué canción va a votar, señora María de Jesús?
6: Está Chalino, ¿y quién más?
0: Y Raúl Partida con Donde Estés, con Quien Estés.
6: Ah, Raúl Partida.
0: ¿Cómo? Ya ve, no le digo.
6: Pues sí,
1: te deja
6: pues.
1: El voto es libre.
0: Perfecto, gracias.
1: Hasta luego.
6: Adiós, cuídense.
1: Igual.
0: Igualmente. Tenemos una más en la 3011, La Raza, buenas tardes.
7: Tardes, noches.
0: Tardes, noches, señora Ticha. ¿Por quién va a ser su voto?
7: ¿Por quién crees, Isa?
1: Híjole, no sé. No, bueno, o sea, esto es muy impredecible a veces.
7: Ya sabes, Isa, que me gusta la que pusiste tú.
1: Ah, bueno. Bueno.
7: Raúl Partida.
0: Perfecto.
1: Muy bien, señora Ticha. Muy bien, señora Ticha. Hasta luego.
0: En estos momentos estamos 4-4.
1: No hay llamada.
0: Estamos empatados y tenemos una llamada en la 00.
1: La raza, buenas tardes.
8: ¿Qué hay, Isa?
1: Hola.
0: ¿Qué onda, Néstor?
8: Manuel, pues yo voto por las dos.
1: No.
0: No se puede.
1: ¿Por las dos te anulamos el voto? Te anulamos el voto.
8: Híjole. ¿Y cómo la hacemos ahí?
0: Pues tienes que votar.
1: Pues tú decides.
0: Ahorita no andamos buscando quién no la haga.
1: ¿La espada o la pader?
8: Yo se las voy a pagar, vi.
1: De hecho.
8: Ay, joder, su nombre. Ah, otra voy a echar a mi amiga Leopoldina una vez.
0: No, oh, okay.
8: Esa de Rod Partida está buena.
0: ¡Qué barbaridad!
8: No me ando levantando, falso vato, que todo no empiezo.
1: ¡Híjole! ¡Nombre, Néstor!
8: Estoy esperando que me hagan enojar para poder tomar, si no, no.
0: ¡Qué barbaridad, no puede ser!
8: Enojados es más buena.
1: Entonces hagan enojar a Néstor, por favor.
0: Perfecto, gracias.
1: Adiós, Néstor.
0: Hasta luego.
1: ¿Tienes por allá?
0: Tenemos por acá un audio. Vamos a ver qué nos dice la señora Leopoldina.
9: Manuel, por Chalino Sánchez.
1: Por
0: perfecto,
1: Chalino,
0: gracias. Ahí se cortó, ¿eh? Cabe resaltar que se cortó. No le movimos ni nada. Como que se cortó, ¿verdad?
1: Sí.
0: Dice por acá, buenas tardes por Chalino Sánchez. Dice nuestro amigo Don Jorge. Perfecto, amigo Jorge, gracias.
1: Pues,
0: bueno, pues.
1: Nos vamos a corte y regresamos con la canción.
0: Efectivamente.
1: ¿Con cuál?
0: Pues con la de Chalino.
1: Ah,
0: por
1: caray.
0: Por uno te gané.
1: Ah, caray. Sí.
0: ¿Sí?
1: Se me fue la onda. Y yo así de, ¿eh?
0: 6:29, enseguida regresamos.
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1: No puede ser posible.
2: Soy el éxito a este paso, ¿eh?
3: Eres una cosa... No, hombre, eres una cosa pero bárbara, diría Miguelón.
2: Fíjate que me siento de esas veces que... Que tipo que, no sé, que en tu casa hacía algo tu hermano y ajá, te echaba la culpa y les decías que no eres tú y no te creían. Así, así me siento.
3: Es que yo soy un amor de Dios.
2: Fíjate, ¿cómo dicen?
3: Un pancito.
2: Es que dicen que los que se ven más tranquilitos son los que más,
3: los
2: híjole.
3: Más canijitos.
2: Así mero.
3: Ah, qué cosa, no siempre aplica.
2: En este caso sí.
3: Pero bueno, vamos a presentar el tercer round de la noche.
2: Tarde-noche. ¿Tú qué traes,
3: bueno,
2: Manuel?
3: Bueno, de la tarde-noche, sí, pues sí. Se entiende. Fíjate que para este tercer round de esta tarde-noche nos vamos a ir con una canción a cargo de una reina. Ella es la reina del Tex-Mex. Ella es Selena Quintanilla con Amor Prohibido y suena así.

0: amor prohibido. A ver.
1: Este.
0: Pues,
1: ¿tú qué traes?
0: Pues mira, aparte de dolor de cabeza ahorita ya, traigo la canción de Pa' Todo el Año con José Alfredo Jiménez, que va así.

0: Así que ya lo saben, para quién es su voto, es momento de marcar y participar. Tenemos la primera llamada en la 3011. ¡Vas!
1: La raza, buenas tardes. ¿Bueno?
2: Perdón.
1: Hola,
0: no
1: buenas...
0: se preocupe, señor Catalina.
2: Ay,
1: no se preocupe. Por Selena, muy bien.
2: Sí, ay, perdón.
1: Hasta luego.
2: Hasta luego.
1: Hasta luego.
0: Tenemos una más por aquí en la 00. La raza, buenas tardes.
3: Buenas tardes.
0: Buenas tardes, señor María Jesús. ¿Cómo le va?
3: Ya volví.
0: Eso
3: otra
0: es bueno.
3: Vez.
0: Y volver.
3: ¿Verdad que sí?
0: Así mero. ¿Por quién va a votar en esta ocasión?
3: Por José Alfredo.
0: Perfecto, gracias.
1: Hasta luego.
3: Cuídense, adiós.
1: Igual,
0: hasta
1: adiós.
0: Luego. Vamos a ver una más en la 3011.
1: La raza, buenas tardes.
4: Sí, bueno.
1: Bueno, dígame, ¿por qué canción va a votar?
4: Pues me voy por la reina del Tex-Mex.
1: Muy bien, que tenga muy linda tarde.
4: Selena.
0: Perfecto, gracias. Hasta luego.
1: Oye, como que se me antojaron unas papitas...
0: ¿Coronadas?
1: Casualmente. Unas papitas a la francesa y un hot dog.
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1: A ver, en la 3011, la raza, buenas tardes.
5: Vamos por José Alfredo. Y mira, esa sí te la recomiendo, esa de Manuel.
1: ¿Cuál?
5: No pongas que va las
1: hamburguesas.
0: Ah, pensó que las papas coronadas.
5: A todo lo que vende, vato, nomás de, saliendo de esa sin hablar.
0: Sí, pues sí, va.
1: Híjole, sí. Híjole.
5: Si no te gustaron, pues...
1: Si no te gustaron, ni modo, te lo tienes que callar.
5: Sí, si no te gustaron, son regaladas.
0: Ah, qué barbaridad.
1: Pues ya que...
5: No, vato, está haciendo promoción.
1: Va a decir Manuel, así me va a salir bien la venta.
5: Sí.
1: Sale, vale. Adiós, Néstor.
5: Adiós.
1: Tenemos varios audios.
0: Sí, tenemos por acá mensajes. Vamos a ver qué nos dice la señora Elena. Vamos a ver.
6: Voto por José Alfredo.
0: Perfecto, gracias. Dice por acá la señora Sandra.
7: Hola, chicos. Por Amor Prohibido, porque fue mi canción del año.
1: Ah.
7: Y a Isa también le ha de pasar, yo creo. Luego dice 40 y 20 la diferencia de edades. Amor Prohibido.
1: ¡Ah, caray!
0: Por ahí va el asunto,
1: caray,
0: de decir,
1: ¡ah, caray! ¿Cómo supo? ¿Cómo supo?
0: ¿Cómo lo supo?
1: Oye, ya me estoy sintiendo como que ya me la saben, oye.
0: A lo mejor porque siempre dices que tú tienes 20 y tu novio ya anda en el tercer piso.
1: Híjole, híjole, si sí es cierto.
0: Vámonos. En la
1: hola, hola.
0: Tardes, noches, señora Ticha.
1: La agarramos de infraganti.
8: Ay, es que traigo frío y está la puerta abierta, le digo a mi hermano. Ay,
1: ¿por qué canción?
8: Yo con su frío.
1: ¿Por qué canción se va a ir?
8: Por José Alfredo Jiménez.
1: Muy bien.
0: Perfecto, gracias.
1: Eso doña Ticha, apóyeme.
8: Yo te apoyo.
1: Adiós.
8: Adiós.
0: Tenemos un audio por acá, vamos a ver qué nos dice la señora Leopoldina.
9: Hola, buenas tardes.
0: Buenas tardes.
9: Yo voto por la canción de José Alfredo Jiménez.
0: Perfecto, gracias. Bueno, pues eres la ganadora.
1: Ay, pues ahora sí. Ay, ya.
0: Arráncate, que en breve regresamos con la recta final y con los saluditos que tenemos pendientes.
1: Justamente. Son las 7 de la tarde con 44 minutos y nos vemos.
0: 6.
1: Ay, 6 de la tarde 6. Con 44 minutos, perdón. Y nos vamos con José Alfredo Jiménez en Pa' Todo el Año.
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0: Efectivamente, de hecho hay una muy popular. Ajá. Seguramente la has escuchado, que dice: solo que pensaba cuánto inútil es fernética, de estar en Vene cuando en Vernete.
1: Fíjate, si otras personas son, ¿cómo le llaman al Spanglish? Si unas personas hacen canciones en Spanglish, ella utilizaba el...
0: ¡Eso mero!
1: ¿Italopanish?
0: Eso. ¿Por qué no?
1: Pero fíjate que muy, muy buena artista Laura Pausini.
0: Sí, es muy buena.
1: Y como hablamos de Laura...
0: Efectivamente, ¡vámonos a presentar el cuarto round de esta tarde! ¿Vas o voy?
1: Caray.
0: Primero yo, segundo tú, tercero.
1: Bueno, se supone sí me toca.
0: Bueno,
1: yo recordaba otra cosa, pero me confundí. Mira, de mi lado traigo la canción de Maldita Primavera con Yuri, que va así.
0: ¡Ay!

0: ¿Y tú qué traes?
1: Fíjate que del lado de los técnicos nos vamos a ir con una recomendación, una canción que nos piden por acá. Esto es a cargo de la güerita consentida, ella es Alicia Villarreal, lleva por nombre Besos y Copas, suena así. Besos.
0: ¿Qué

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1: Yo siempre he tenido la duda. Siempre lo digo, ver, y siempre he tenido la duda presente de para quién es esa canción. ¿A quién va dedicada? ¿A una mujer o a un hombre?
2: Fíjate que hay canciones muy confusas.
1: ¿Ejemplo? Vámonos con la llamada y ahorita le seguimos.
2: La raza, buenas tardes.
3: Buenas tardes.
2: Buenas tardes, ¿por qué canción se va a ir?
3: Pues por la güerita de Alicia Villarreal.
2: Muy bien. Perfecto. Que tenga linda tarde.
3: Igualmente, bye.
2: Hasta luego.
1: Gracias, hasta luego. Por acá tenemos unos saluditos. Vamos a ver qué nos dicen.
4: Mando saludos para la familia Hernández Ochoa, familia Gutiérrez Hernández. Y espero que no le bajen al volumen.
1: Perfecto. Y por acá continúan los saluditos. Vamos a ver.
4: Saluditos para también con esa canción para mi señora madre, Estela Ochoa.
1: Perfecto. Y por acá tenemos otros saluditos.
4: Saludos para Néstor, para don José, para doña Ticha y para todos los que escuchan la radio escucha.
2: Muy
1: perfecto,
2: bien.
1: Gracias. Y tenemos llamada. ¿No, verdad?
2: Sí.
1: ¿Sí? Ah, vámonos con la llamadita. En la 3011 La Raza, buenas tardes.
5: Muy buenas tardes.
1: Buenas tardes, amigo Cristóbal. ¿Para quién va a ser su voto?
5: Mira, yo siempre me voy por la canción.
1: Eso es bueno.
5: Por la canción, me gusta. Y es Villarreal, es una gran cantante, muy buena, muy interesante.
2: De hecho.
1: Claro que sí, no, muchísimas gracias.
5: Y pues te voy a decir, ahí tengo una lista de saludos que sí. Mundo a saludar a tanta gente, se acabó el programa.
1: Eso que ni qué.
5: Y tengo mi audiencia a todos los que se comunican con...
1: Perfecto.
5: Con la radio y todo, y en particular para ustedes.
1: Perfecto, amigo Cristóbal, muchísimas gracias por los saluditos. Perfecto, entonces, gracias.
2: Hasta luego.
5: Saludos.
1: Hasta luego, saluditos y saluditos ahí a todos nuestros radioescuchas. De parte de nuestro amigo Cristóbal, vamos a ver qué nos dice la señora Elena.
6: Voto por Alicia Villarreal.
1: Perfecto, gracias.
2: Tenemos otra llamada.
1: Más en la 3011,
2: la raza, buenas tardes.
7: Buenas tardes.
2: Hola, buenas tardes, Néstor.
7: Por Alicia, ya no la anden bajando, ya entiendan.
1: Oh, qué barbaridad.
7: Oh, pues... vamos a regañar como en la escuela, vamos a poner un tabique.
1: A repetir la lección.
2: Mira, lo diré en español, pero mejor lo digo en portugués. Agora o show enchendo.
1: Ya no lo entendí, pero bueno. Por si acaso.
7: A lo mejor Inisa lo entendió. Oh, no, es ¿quién te lo dijo? ¿Ese Cantinflas o quién?
1: Ándale.
2: No,
1: pues ¿cómo dijo que dijo que dijo que no, dijo que no dijo lo que dijo, pero sí dijo lo que él dijo que le dijo?
2: Ñau precisa morir para falar con Dios. Aquí hay que hacerla todo.
1: Perfecto.
7: No, a todos no. ¿Qué pasó?
2: No, pues, o sea, tampoco. No.
1: Gracias, Néstor.
2: Adiós, Néstor.
7: Cuídense.
2: Igual.
1: Cuídate. Tenemos por acá, dice, por la Alicia, la señora Patricia. Perfecto. Vamos a ver qué nos dice la señora Leopoldina.
2: ¿Prefieres?
8: Hola, buenas tardes.
1: Buenas tardes.
8: Yo voto por Alicia Villarreal.
1: Perfecto, gracias. Por acá dice la señora Sandra, por besos y copas. Perfecto, gracias. Tenemos
2: otra
1: una
2: llamada
1: más en la 3011 La Raza. Buenas tardes.
9: Tardes noches.
1: Tardes noches, señora Ticha. ¿Por quién va a votar?
9: Por Alicia Villarreal.
1: Perfecto, gracias.
9: Y saludos para las que me mandan saludar.
1: Perfecto, gracias.
2: Bien. Hasta luego.
9: Hasta luego.
1: Hasta luego. Una más en la 00. Vas.
2: La Raza, buenas tardes. Hola, hola, sí, bueno. Buenas tardes.
9: Bueno.
2: Bueno.
1: Bueno, yo.
9: Bueno, si entro o no entro.
2: Sí, claro que entró.
9: No oía nada.
2: Dígame, ¿para qué canción va a votar?
9: Ay, está Alicia Villarreal, ¿y quién más?
1: Ay, se
2: nombre.
1: Le cortó. ¿Cómo cree?
2: Nombre.
1: Pues vámonos con Alicia Villarreal, esto lleva por nombre.
2: Y nos
1: besos
2: despedimos de una
1: copas.
2: Vez.
1: Copas. Muchas gracias por habernos sintonizado, nos escuchamos el día de mañana, que Dios nos bendiga a todos.
2: Y yo los veo en unos momentos.
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1: En Sola 7, hora del Ángelus. Hora en que la provincia mexicana, y en especial en esta radiodifusora, tenemos por costumbre elevar una plegaria al Supremo Hacedor para agradecerle todos los beneficios presentes, pasados y futuros, así como los beneficios del trabajo de hoy. Acompáñenos ustedes estos minutos cantando con alegría, con amor, con fe.

0: muchas gracias por haber estado con nosotros estos minutos de oración. Ahora esperemos con alegría, con amor, con fe, el día de mañana y el trabajo de mañana.
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3: La Secretaría de Educación en el Estado destaca la disciplina financiera como el pilar que asegura la estabilidad del sistema educativo, la garantía del pago puntual y completo a los maestros, elimina la incertidumbre económica en el sector y fortalece la certeza operativa en cada una de las regiones de la entidad. Y asimismo, la transformación se fortalece con el respaldo del gobierno federal a través del Plan Michoacán por la Paz y la Justicia, mediante el cual se beneficia a más de 840 mil estudiantes de todos los niveles educativos con becas y se fortalece la inversión en obra educativa, lo que impulsa la permanencia escolar y el desarrollo social en la entidad.
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Ahora sí, hola, ¿qué tal, amigos? Buenas tardes, ¿cómo están? Ya estamos entrando en el Pide y Canta, porque ando un poquito cansada de la voz. Pero pues vamos a seguir nosotros, no pasa nada. Y pues ya los que conocen esta dinámica, pues las vuelvo a repetir siempre. No vaya a ser pues que haya alguien... Ya dije mucha muletilla, ya me dio cosa. Siempre hay gente nueva aquí escuchando la radio, entonces me presento. Yo soy Isa y es un gusto estar aquí con ustedes en el Pide y Canta, donde todas sus peticiones son nuestras órdenes. Aquí consiste bien fácil. Ustedes tienen que marcar a cualquiera de las líneas 354-54-230-11 o 54-27-900. También nos pueden mandar sus mensajes a la línea 354-54-230-11. Básicamente es lo siguiente: nos tienen que mandar su audio cantando un cachito de la canción que quieran escuchar. Si no la cantan, no pasa nada. Nosotros, pues de todos modos, las ponemos, pero van en orden. Primero las que nos cantan en vivo, luego las que nos cantan cuando no estamos en vivo, y al último las que nos piden sin cantar. Ahora sí, la pueden pedir por llamada, la pueden pedir por mensaje, no hay ningún problema. Y también... por ahí. No, es válido que la pidan, que pida la misma persona una vez canción, porque también hay que darle chance a los demás radioescuchas. Perdonen, se me está secando la garganta. Hay que darle también chance a los demás radioescuchas que pues pidan su música, porque también que se sature solamente de que una persona pida y pida y pida y pida y pida, tampoco es justo. Ahora sí. Habiendo dicho eso, ya están abiertas las dos líneas para que nos manden por ahí sus saludos, sus canciones, sus dedicatorias, lo que ustedes quieran. Es el verdadero momento. Dejen, tomo tantita agua, espérenme un poquito.

0: Ahora sí. Como que siento, presiento que tal vez me voy a enfermar. Pero por aquí pues no cuento con ninguna llamada. No sé qué les pasó el día de hoy. Mientras, pues les voy a platicar por aquí algunas cositas. 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Por aquí creo que escuché... Según yo, había escuchado que tenía una llamada. No, pero sí tengo un mensajito. Tengo un mensajito de... el señor José Luis. José Luis. A ver, tengo también una llamada, pero dejé nada más. Acabo de leer el mensaje del señor José Luis. El señor José Luis nos dice: hola, buenas tardes. Saludos a todos los radioescuchas. Yo soy de Peribán. Ah, muy bien, de Peribán. Y quiero que pongan la canción de La Avenida Bendita con Marco Antonio y Solís, por favor. Muy bien, ahorita enseguida, si no hay más peticiones, yo se la pongo. Y si no, pues en cuanto tenga chance, se la pongo. Ahora sí, nos vamos con la llamada en la 3011. ¡Ay! ¿Cómo que me colgaron? A ver, vamos a esperar tantito a ver si vuelven a marcar. Aquí ya estoy esperando. Por ahí como que siempre pasa lo mismo de que escuchan que nadie habla o bueno, no sé si más bien sí escuchan, pero escuchan que no les estoy hablando a ellos, entonces es como de, ay, dejen cuelgo. Pues les damos 3, 2, 1. Aparentemente nada, entonces nos vamos a ir con la canción del señor. Nos vamos con La Venia Bendita con Marco Antonio Solís. Son las... sí marcaron. La Raza, buenas tardes en la 3011.
1: Buenas tardes.
0: Hola, buenas tardes, dígame.
1: Voy a cantar una, pero no me lo sé muy bien. Dice: era un pajarillo, que es blanca sala, que va de embarcón, con Napoleón.
0: Napoleón. A ver, deme un segundito.
1: Sí.
0: Muy bien, ahorita enseguida yo se la pongo.
1: A ver si está ya para la Rafa y a ti a para tus amigos.
0: Muchas gracias.
1: Que tengas una noche.
0: Igualmente, hasta luego.
1: Hasta luego.
0: Hasta luego. Bueno, pues entonces nos vamos a ir con Pajarillo con Napoleón y en breve estamos regresando con ustedes. Son las 7 de la tarde con 14 minutos.
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0: Ahora sí, nos vamos a ir con la petición de el señor José con La Venia Bendita por Marco Antonio Solís. Son las 7 de la tarde con 25 minutos, así que no se vayan que ya vamos a la mitad del programa.
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0: Ahora sí, amigos, tenemos por acá una petición más que nos hizo el señor Raúl Ortega, de aquí de Los Reyes. Nos pidió la canción de Una Página Más de Ezequiel Peña. Dijo que le recordaba mucho de sus tiempos, entonces vamos a complacerlo porque para eso estamos aquí. Son las 7 de la tarde con 34 minutos.
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9: Ahora sí, continuando. Ahora tenemos una petición muy especial de la canción de Gerardo Reyes con Sin Fortuna. Esa petición no me acuerdo sinceramente cómo se llamaba la señora que me la hizo. Una disculpa, se me pasó a anotar el nombre, pero pues ya está escuchando que se la estamos poniendo aquí sin falla. Son las 7 de la tarde con 40 minutos y siguen aquí conectados que ya casi entramos a La Mano Peluda.
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3: Ahora por acá tenemos también una petición de una personita que nos acaba de marcar y me pidió la canción de Marco Antonio Solís, Se va muriendo mi alma. Entonces vamos a reproducir dicha canción de tremendo artista y estamos ya regresando para darles las últimas complacencias, así que no se me vayan.
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3: Ahora sí, yéndonos con la penúltima petición. Otra vez, una página más, pero ahora con la banda La Costeña. Estamos ya en la penúltima petición y ya casi se nos está yendo el tiempo para irnos con la mano peluda. Así que continúen en esta transmisión que vienen cosas muy, muy inesperadas.
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0: Ahora sí, como última petición de esta bella noche, nos vamos con Sufriendo a Solas de David Sizer. Ahora sí, pues de una vez yo me despido de ustedes. Fue un gusto haberlos estado amenizando en esta tarde, noche de viernes. Ahorita nos vemos en La Mano Peluda, así que no se despeguen y no se me vayan, que viene la mejor transmisión de toda la noche. 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
4: Información deportiva. Ángel Sepúlveda, jugador de las Chivas, le pone sabor. Dice, vamos de visitantes, pero en realidad en el Azteca somos locales. ¡Órale! Por cierto, aquel futbolista de las Chivas también jugó en el América. Joel Sánchez dice que el Azteca juega en favor de las Chivas. Mis amigos, soy Edgardo Lozada Ruiz.
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5: Desde la Ciudad de México, para todos los peludomaníacos, esta emisión que tiene que ver con lo que no tiene explicación lógica. Bienvenidos, soy Gina Avilés.
6: Hola, ¿qué tal? ¿Cómo están? Buenas noches. Gracias por acompañarnos en esta emisión. Porque aquí vamos a platicar de esas historias que llegan vía remota para platicarnos todas esas experiencias que nos pueden poner los pelos de punta.
5: 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Es el momento en el que tú puedes contar tu experiencia.
6: Mándanos un mensaje de voz o de texto al miedofón 55. 21-93-59-26 55 21-93-59-26. Ahí nos puedes mandar mensaje de voz o de texto, compartir fotografías, videos, memes, lo que tú quieras.
5: Entre las montañas de la Sierra de San Pedro Mártir, en Baja California, habitantes y excursionistas han reportado luces que se desplazan sin una trayectoria clara y desaparecen repentinamente. Algunos creen haber presenciado ovnis, otros dicen pues que quizás son aeronaves, vehículos lejanos o fenómenos atmosféricos. No existe una prueba concluyente de un origen extraterrestre, pero los relatos dejan una pregunta inquietante.
6: Ánimo, mi querida Gina.
5: ¿Qué es lo que vieron realmente? Hoy, luces que aparecen y se desvanecen, ¿qué ocultará San Pedro Mártir?
6: Pregunta para ti. ¿Has observado alguna luz que desaparezca sin explicación alguna? ¿Cómo distinguir un ovni de un dron o un satélite? Son preguntas que tal vez ya te has hecho y que esta noche valdría la pena que comentaras con nosotros, porque para eso nos pintamos.
5: Queremos tus relatos y tus experiencias, que las platiques. Queremos escucharlas.
7: Saludos. ¿Qué tal? ¿Cómo están? Bueno, tengo una historia que contar. Esto sucedió hace un tiempo ya. Yo vivía en un edificio, en un cuarto piso. El balcón de este edificio daba exactamente frente a una avenida de doble sentido, dividida por un camellón como de unos 2 metros más o menos de ancho. Y esta avenida venía de un un cruce que se hacía como a unos 200 metros con una avenida muy importante, con mucho tráfico todo el tiempo. Entonces, esto ocurrió una tarde-noche, son de esas tardes ya que están ya medio oscuras. No estaba todo oscuro, pero ya estaba un poco oscuro. Ese día había llovido, todavía estaba chispeando un poco. Entonces, ese día pasó algo chistoso porque estaba yo sentado ahí en el balcón, cuando de repente a lo lejos vi yo que de la avenida que les digo que quedaba como unos 100, 200 metros más o menos de distancia, sobre la carretera vi que venía flotando una figura como si fuera tal vez una persona. Tenía cabeza, tronco, tenía manos, lo que no recuerdo realmente era si tenía pies o no. Era una figura humana como blanca, azulosa, transparente, que venía desplazándose sobre encima de la carretera. Inclusive, de hecho, lo vi cuando pasó frente al lugar donde yo estaba, pero lo vi de la parte de arriba y todavía lo seguí con la mirada hasta que a lo lejos ya no lo vi, pero iba desplazándose, flotando sobre, siguiendo el camino de la carretera, y en ese instante no había coches, no había gente, no había alguien que yo creo que tal vez más lo hubiera podido ver, hasta que lo vi, lo perdí de vista porque en el camión había árboles y ya no lo vi más. Pero sí me quedé, la verdad, que sumamente sorprendido, ¿no? Al ver una figura de ese tipo, y más que nada que venía flotándose, desplazándose sobre la carretera, y pues la verdad mío no me dio, porque digo, yo lo vi desde arriba, y digo, si la figura tal vez lo hubiera visto más cerca mío o algo, la verdad que hubiera sido un buen susto el que me hubiera dado, ¿no? Pero pues bueno, es mi relato, un relatito cortito que les quería a ustedes contar. Bueno, saludos. Que estén muy bien.
5: Gracias. Estos pequeños relatitos, como tú dices, pero que se quedan en nuestra memoria a través del tiempo, y ya ustedes están participando. También aquí nos están diciendo: una vez en el cerro vi una luz blanca, pensé que era la luna, pero después vi bien y ya no estaba. Es decir, no era la luna. J.R. Tapatío, hablando del tema, les platiqué del OVNI en Melaque, Jalisco, hace muchos años. Oye, ¿qué tal que nos recuerdas esa experiencia? Te invitamos,
6: sí, estaría muy
5: para
6: bien
5: que te reportes. Uh-huh. Hablando, en esta noche estamos hablando de estas luces que han visto allá en Baja California. Aprovechamos para saludar a nuestros amigos de La Paz, Baja California, que nos escuchan a través del 97.5 de FM. Saluditos. Vi una experiencia que no solamente ocurre allá en Baja California, sino en varias partes del mundo. Y esta noche queremos que tú, si has visto algunas luces extrañas en el cielo, es el momento de reportarte. Hay algunos campistas que aseguran que ciertas luces no permanecen en el cielo, sino que parecen captar los movimientos de quienes los observan. Por ejemplo, si una persona camina hacia el norte, el resplandor avanza en la misma dirección. Si se detiene, la luz también queda suspendida. Esto comienza a perturbar a algunas personas porque intentas regresar, por ejemplo, si es un campamento, y resulta que esta luz avanza con movimientos inteligentes. De ahí que se puede empezar a entender que no es una luz cualquiera, sino que podría tener que ver algo con ¿algún extraterrestre?
6: Pues posiblemente, Gina, es una probabilidad muy, muy alta, ya que pues los testimonios así lo dicen. Una historia podría pues hablar, por ejemplo, de un grupo de excursionistas que instaló sus tiendas cerca de un sendero conocido. Durante la madrugada, estos jóvenes observaron pues unas luces azules. En realidad eran tres luces. A ver, vamos a la llamada.
5: Hola, buenas noches. ¿Cómo te llamas?
0: Hola, buenas noches. Me llamo Manuel.
5: Manuel, ¿desde dónde nos escuchas?
0: Desde Toluca.
5: Toluca, Toluquita la Bella, está con nosotros esta noche. Saludos a los amigos de allá de Toluca. ¿Y tú qué nos quieres platicar?
0: Ah, pues les iba a contar una historia de pues unas naves que vimos. Uno primos, mi hermano y yo, aquí en el municipio de Calimay.
5: Okay, a ver, platícanos.
0: Tenemos una tía que ella dice que ve estas, pues en realidad ellas luces, ¿no? Porque las ve de lejos.
5: Sí.
0: Pero nos platicaba que las veía, y entonces ella les hacía una seña como si los saludara y nos contaba que le regresaban una luz, ¿no? Como que
5: incandescía más. O sea, sí había respuesta. Sí.
0: Ajá. Y entonces, pues una noche mis papás se fueron y invité a mis primos y uno de ellos me acompañó a darle de comer a mis perros porque los tengo así en el patio, ¿no? Entonces salimos y al estar ahí pues haciendo sus platos y todo, nos dimos cuenta que pasó una luz extraña en el cielo, ¿no? Y entonces pues nos acordamos de lo que mi tía nos contaba y así, y le hicimos como una seña, ¿no? Para ver si nos regresaba la luz como ella decía, ¿no?
5: Sí, claro.
0: Y entonces, al hacer eso, la luz se detuvo. Y entonces, al detenerse, pues mi primo y yo nos impactamos y nos le quedamos, pues obviamente, viendo más, ¿no?
5: Uh-huh.
0: Y en eso nos percatamos de que se estaba haciendo más grande, pero porque se estaba acercando. Bueno, eso es lo que supusimos en ese momento. Entonces, pues decidimos subir a la azotea, ¿no? Para verlo mejor. Y entonces, cuando íbamos subiendo, mi hermano y mi primo más chico, que estaban los dos chicos, estaban jugando videojuegos y les dijimos, ¿no? Así de, oigan, vengan, a ver, vimos algo raro, a ver, vengan. Entonces, pues ya éramos cuatro en total cuando subimos a la azotea. Y entonces al subir, pues sí, efectivamente la luz se seguía acercando. Y cuando se acercó demasiado al punto de que pudimos observar que la luz en realidad eran tres luces.
5: Permíteme, ahorita vámonos, Manuel, a una pausa y regresamos contigo. No te vayas, por favor. El Miedofón, 55-2193-5926.
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5: ¿En alguna ocasión has visto alguna luz extraña en el cielo que consideras que no fue algo lógico o normal? Pues repórtate. Saluditos a Luis Ayala, dice, fieles a la afición peludomaníaca. Vamos a continuar con Manuel, te interrumpimos por la pausa, pero ya estamos de vuelta.
0: Manuel. Hola, hola.
6: Ah. Aquí estamos.
5: Ya estamos aquí.
0: Ok, ok. Continúo.
5: Sí.
0: Entonces, pues les digo que subimos a la azotea y nos dimos cuenta que se estaba acercando y se acercó tanto que vimos que era un triángulo, como, ajá, tres luces en forma de triángulo. Uh-huh. Y al verlo, pues, se acercó tanto a tal punto de que el triángulo pasó, pues, considerablemente cerca, arriba de nosotros. Pero cuando se puso arriba, bueno, cuando se iba acercando, el centro como que se abrió, pues sí, como una ventana o algo, pues sí, se abrió, no había nada y de repente se abrió como un círculo de luz también, pero a mi parecer como que era, se veía para adentro, por así decirlo.
5: O sea, como, ¿estás dando a entender que era una nave nodriza?
0: No, no tan grande, estaba... Pues si le pudiera calcular el tamaño, a lo mejor como de unos 20 metros de largo, porque era un triángulo, entonces de largo era más, un poco más grande, y de hacia los lados era un triángulo, pues sí, como un poco isósceles, pero con la base más chica que lo alto, ajá, que lo largo, perdón.
5: Sí.
0: Entonces no era tanto como tan grande como para ser nodriza, pero sí, pues sí, un poquito como una casa grande, cuenta.
5: Okay.
0: Y entonces bueno, igual no, como era muy muy de noche y estaba muy oscuro, pues no vi si como que si era 3D, por así decirlo, así nada más se veía pues las luces flotando. Y entonces vimos que se abrió algo adentro, les digo, como en el centro, que se veía para adentro.
5: Sí.
0: Y se veía, por dentro se veía como las superficies que son tornasol.
6: Ajá.
0: Como que traen varios colores, ¿no?
5: Sí,
6: claro.
0: Así se veía un poco, pero fue tan rápido, o sea, como que pasó, la abrió, se veía que estaba abierta esa cosa, y ya que pasó, pues ya lo dejamos de ver por abajo, por así decirlo, y se fue, ¿no? Pero pues sí, fue una experiencia muy muy rara, porque aparte los cuatro lo vimos y nos preguntamos, ¿no? Si ya vieron que, pues como que se abrió, ¿no? O que tenía algo en el centro, y dijimos, ah, sí, como de colores. Ajá. Entonces, pues todos vimos ahora sí que lo mismo.
5: Vaya, ¿esto hace mucho que sucedió?
0: Sí, ya tendrá a lo mejor unos 9 años, 10 años, cuando yo tenía como unos 18.
5: Ok, era un jovencito, pero de ese tiempo para acá no has vuelto a tener una experiencia similar.
0: Pues tuve una con mi novia, igual sí, tiempo después, como unos 6 años después, más o menos 5.
5: Ah, ok.

0: sabe, ¿no? A lo mejor hasta tecnología de otro país, ¿no?
1: Bueno, sí, primero tenemos que descartar lo lógico y después ya nos vamos a lo sobrenatural. Pero, pues, lo cierto es que sabemos que a través de todo este tiempo que hemos estado escuchando en La Mano Peluda situaciones al respecto, sabemos que hay mucho de lo que todavía no se le puede explicar. Por supuesto, tú crees en la presencia de objetos voladores.
0: Sí, pues sí, la verdad, esas, pues, por así decirlo, naves o... Pues sí, no hay otra forma de decirlo, porque son del tamaño de un avión o hasta un poco más grandes y sí se mueven de una manera que pues yo no he visto, al menos públicamente, que lo enseñen oficialmente, pues que exista eso, ¿no? Porque pues sí se movían de una manera que un avión no, aparte de que, pues, bueno, la segunda vez me percaté que sí hacían ruido, porque uno piensa que no hacen ruido, pero la segunda vez me percaté que hacía un ruido como de muy extraño, como de helicóptero.
1: Ajá.
0: Pero como si las hélices estuvieran por dentro, no sé cómo explicarlo, ajá, como que se escuchaban.
1: Oye, como... porque en la mayoría de los casos no nos refieren ruidos, y en tu caso sí, alcanzaste a escuchar algo que no se te hizo como totalmente definido.
0: Sí, bueno, esa segunda vez, si quieren, se las comento rápidamente, o sea.
2: Ok.
0: Ahí en donde yo vivía, bueno, donde rentaba, tenía la lavadora en la parte de la azotea, igual precisamente. Entonces yo subía a checar si estaba abierto y me di cuenta que estaba bonito por el atardecer. Entonces pues ya subí y le dije a mi novia que si quería subir, y ya subimos los dos y nos quedamos viendo tantito, y les digo que fue bien, bien temprano, apenas estaba atardeciendo, como las 7:30 por ahí. Y entonces igual vimos una luz, pero hagan de cuenta que esas luces son como muy blancas, no es como la de los aviones luego que traen el rojo, ¿no? Que parpadea y ese tipo de otras luces, o sea, como que estas son blancas, totalmente blancas, y la mayoría de veces no parpadean. Y bueno, esa vez vimos igual una luz y se nos hizo extraña. Y esta vez se acercó mucho más rápido que la otra vez que le conté. Esta vez se acercó muy rápido y también casualmente era un triángulo. Entonces por eso pues como que pues me acordé de esa vez. Pero esta vez, al ser de pues sí, había más luz, sí se vio bien bien el triángulo negro. Bueno, sí era negro y las esquinas pues las luces, ¿no? Solo que esta vez no pasó tan cerca.
2: Órale.
1: Vaya.
0: Pero pasó y se fue, ¿no? Y entonces, al quedarnos nosotros ahí, pues nos quedamos viendo, hagan de cuenta que desde ahí se veía las montañas ahí de Paralchico, allá en Pachuca. Entonces, pues nos quedamos viendo para allá porque, pues así, ¿no? A ver si veíamos otro y así. Y en eso, cuando estábamos viendo hacia allá, sentimos, bueno, se sintió también, era el sonido que les digo, como de un helicóptero, pero desde atrás. Entonces al sentirlo, pues volteamos, y al voltear vimos las luces otra vez, pero esta vez no era de un triángulo, esta vez eran como haciendo como una especie de círculo, sí.
1: Mm.
0: Pero estaba muy cerca, o sea, pero no se veía, sí era como, pues no se veía ya bien, no sé cómo decirlo, era como si las luces nada más estuvieran ahí flotando, pero haciendo círculo, pero muy cerca, y sonaba ese sonido que les digo como de helicóptero, pues sí, como no al aire libre, como si tuviera las hélices por dentro, ¿no? Ajá.
1: Ok, pues muchas gracias por compartirnos varias experiencias que tienes al respecto, y qué bueno que esta noche te animaste.
0: Sí, ya probé suerte y pues sí.
2: Bien, amigo, bueno, ¿no? Muy bien.
1: Te vamos a esperar en la siguiente ocasión que desees. Aquí te esperamos.
0: Sí, muchas gracias. Que tengan buena noche.
1: Buenas noches.
2: Hasta luego, mi querido amigo. Buena historia, buena historia. Y fíjate que hace un momento les estaba yo platicando al respecto de unos excursionistas que pues estaban haciendo un campamento y estaban

0: En un sendero que de cierto modo era conocido, es decir, había mucha gente que ocupaba ese lugar como para ir de camping. De repente, ya en la madrugada, ellos vieron tres luces detrás de los árboles. No se oían motores, solamente vieron las luces. Tampoco se escuchaban animales, no había movimiento entre ramas. Solamente, digamos que una especie de vibración en el suelo. Cuando amaneció, descubrieron que el camino había desaparecido. Es decir, el sendero por el que ellos caminaron se había como borrado, se había difuminado. Entonces se confundía con todo el panorama, todo lo que estaba ahí. Ya no estaba ese caminito marcado, sesgado, por donde inclusive fueron invitados a caminar de algún modo, como si los guiara a ese punto para poder ser observadores de este fenómeno. Son cosas increíbles que vamos a ir platicando. Y mira, por ejemplo, aquí nos comenta nuestro amigo, ahorita te digo quién es nuestro amigo, aquí está Charlie M. Dice, yo sí vi un ovni en Ciudad de México. Viajó de sur a norte hacia el Cerro del Chiquihuite, hizo un ángulo de 90 grados, o sea, ¡fum! Y se dirigió al oeste de la ciudad. Yo y mi amigo lo vimos, dice nuestro querido Charlie M. Muchas gracias, brother, por participar y por supuesto. Sabemos que así es. Y eso, yo creo que eso, ese punto que toca nuestro amigo, es de lo más importante, Gina. Porque cuando vemos que una luz atraviesa el horizonte, bueno, pues puede ser, ¿no? Pues una estrella fugaz, puede ser lo que quieras, hasta un avión, un helicóptero o inclusive un dron. Pero cuando una luz muy intensa de repente hace este vuelo en escuadra, ahí eso ya es medio raro. Podemos platicar al respecto. Vamos al corte, Gina.
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1: Continuamos, relatos y experiencias de México para el mundo. Saludos a Daniel Ríos, a Omega, a todos los que están uniéndose y están participando con nosotros.
14: Hola, buenas noches, Guima y Nacho. Soy yo otra vez, yo otro tapatío de acá de Tlajomulco. Y les quiero comentar eso de aquel OTNI que vi hace muchos años. Allá en Melaque. Estábamos ahí en un, digamos, ¿cómo se llama? Una especie de lunada. Ahí entre mis familiares y yo. Hasta que un tío, no era realmente mi papá que vio el OTNI, era un tío que vio el puntito que brillaba, parpadeaba muy extraño porque parpadeaba como entre muy lento, así como esos, como los foquitos navideños, así cuando parpadean muy lentamente, así era muy parecido. Todos pensábamos que era un satélite, pero nunca supimos qué era en realidad. Si alguien sepa estas cosas, me lo dicen, o alguien sepa de, o otra persona sepa de estas cosas también, a lo mejor alguien sepa esto. Así que muchas gracias, Gina y Nacho, y bonita noche para todos. Y feliz 31 aniversario de La Mano Peluda.
1: Ah, risa macabra y toda la cosa, me parece excelente, pero como tú dices, esto que no tiene una explicación, luces, objetos, movimientos que pues nos hacen confundirnos, pero pues es que en el cielo también hay cosas que no podemos entender. Saludos a la señora Juana Córdoba Limón desde León, Guanajuato, dice, aquí los estoy escuchando.
0: Claro, sí, les mando, déjame. Ahí estoy, claro que sí. Gracias por escucharnos en León, Guanajuato. Y dice Aurelio Bruno: buenas noches, peludo banda. Si quieren ver ovnis, vayan al volcán Popocatépetl en Puebla, Tonantzintla y Santa Rosa, Tecamachalco, y la laguna de Alchichica. Es común verlos. Los siguen a los militares, dice nuestro amigo Aurelio. Muchas gracias, brother, por participar.
1: Pues ya nos dio entonces un punto que podemos visitar, ¿no?
0: Y mira que comenta, si ven militares en el volcán Popocatépetl, es seguro que verán ovnis, ya que a ellos les llama la atención las armas humanas. Ok, amigo, ¿cómo llegaste a esa conclusión? Sería interesante platicar, mi querido Aurelio. Ojalá te animaras a marcarnos aquí al Miedofón, mandarnos un mensaje o reportarte.
1: Mira, Almas Nocturnas de Glass vive en Puebla.
0: Sí.
1: Y ahí nos dice, hay muchos avistamientos en Puebla, en el Popocatépetl.
0: Mira, también.
1: ¿Tú has tenido alguna experiencia, Almas Nocturnas? Platícanos, porque se dice, por ejemplo, que el Popocatépetl es un centro de energía para los ovnis, que se acercan, pero a cargar energía.
0: Eso es.
1: Sí, Fanny dice que si nos puede contar el relato de lo que ella observó, por supuesto.
0: Pues de una vez, si fuera posible, de una vez, porque luego se acaba el programa y se quedan con las ganas, ¿eh? Pues vamos a continuar. Tenemos por aquí algunos audios, Gina, que
1: sí, nos... Sí, también escuchamos relatos, pero también nos apoyamos porque somos una familia que cada noche estamos reunidas. Y esta noche, una peludomaníaca que está con nosotros constantemente, Delia de Jalapa, Veracruz, nos está pidiendo, de favor, si pueden hacer una oración por mi mamita que se acaba de caer y está muy lastimada. Uy. Que se recupere pronto. Muchas gracias de antemano y que Dios los bendiga siempre. Los quiero muchísimo. Igualmente. Delia, por supuesto, queremos pedirle, nada más que no dejaste el nombre de tu mamita, para que ella se recupere, y las vamos a incluir en nuestro grupo de escuderos. Benny nos dice, yo tengo una buena historia. Benny, te estamos esperando.
0: De una vez.
1: Comunícate, por supuesto, queremos escucharla.
0: Claro. Oye, fíjate, dice, saludos Gina y Nacho, mi nombre es Arturo y vivo en Ensenada. Lo que voy a contar ocurrió durante una excursión a la Sierra de San Pedro Mártir. Éramos 4 amigos y ninguno creía en ovnis ni en historias paranormales. Cerca de la medianoche, vimos una luz blanca elevarse detrás de los pinos. Pensamos que era un vehículo subiendo por algún camino, pero el resplandor apareció sobre las copas de los árboles y se quedó completamente inmóvil. Saqué mi teléfono para grabar. En la pantalla apareció algo que no podíamos ver a simple vista. Debajo de la luz había una figura humana. Parecía estar suspendida en el aire con los brazos pegados al cuerpo y la cabeza inclinada hacia un costado. Mis amigos se burlaron hasta que la figura levantó el rostro y miró directamente hacia la cámara. Ve nomás, hasta posó, ¿eh? La luz se apagó. En ese momento escuchamos pasos alrededor del campamento. No eran pisadas sobre las ramas, sino golpes secos y regulares, como si alguien caminara sobre un piso de madera. Daban una vuelta completa alrededor de nosotros, se detenían detrás de mi tienda y después comenzaban nuevamente. Nos encerramos en los vehículos y bajamos de la sierra sin esperar el amanecer. Creí que todo había terminado, pero 3 noches después desperté porque mi habitación estaba iluminada. Afuera de mi ventana flotaba la misma esfera blanca. No proyectaba luz sobre los árboles, la calle ni las casas, solamente iluminaba mi rostro. Tomé el teléfono y volví a grabarla. Al revisar el video, descubrí que la figura suspendida ya no estaba debajo de la esfera. Ahora aparecía dentro de mi habitación, de pie junto a la cama. ¡Qué bárbaro! Desde entonces cierro las cortinas antes de dormir. Sin embargo, todas las madrugadas, exactamente a las 3:17, una luz blanca atraviesa la tela. Anoche ocurrió algo diferente. Alguien golpeó 3 veces mi ventana. Cuando reuní valor para acercarme, encontré una mano marcada sobre el vidrio, pero la huella estaba del lado de adentro. ¡Wow! ¿Qué fue lo que sucedió, amigo? Me encantaría que nos compartieras, bueno, si se puede, ¿verdad?, ese video que grabaste, como que para darnos una idea de esa esfera blanca que decías. Sería interesantísimo. Y además, yo creo que esa experiencia, amigo, fue bastante espeluznante, ¿no crees?
1: Mira, también nos están dando su opinión. Omar dice, chicos, sé que sonará un poco exagerado, pero tengo la creencia que los extraterrestres son los ángeles caídos. Por eso se mueven a esa velocidad y también pueden desaparecer porque son seres de otra dimensión que se pueden presentar en nuestro plano. Uh-huh. No, me parece importante, pues, todos los puntos de vista, y no podemos rechazar ninguna suposición o hipótesis porque, pues, la verdad absoluta no la tenemos, y puede ser esta posibilidad que tú dices, que sean ángeles caídos.
0: Sí, fíjate que yo concuerdo, yo también soy muy afín a esa teoría que dicen que los seres extraterrestres son como interdimensionales. Es la única forma en que yo encuentro la manera de vencer el viaje, pues a través del espacio exterior, en instantes, en segundos, porque solamente con la velocidad de la luz no sería suficiente, porque lo que nosotros estamos viendo brillar así a lo lejos, que ves una estrella, es una fuente lumínica que está pero lejísimo, Gina, ni siquiera en 200, 300 años podríamos llegar hasta donde fue producida esa luz. Y digo, nada más es como un ejemplo, ¿verdad? Porque puede depender, obviamente, de la ubicación exacta, pero es un ejemplo para poderlo expresar así, de ese modo.
1: Claro, y bueno, queremos también tus experiencias que nos quieres comentar acerca de estas luces, porque pues existe la posibilidad de construir una leyenda sobre vigilantes que comenzaron a comunicarse con una luz utilizando una linterna. Encendían el aparato dos veces y les respondían con destellos. Y luego hacían tres señales y recibían tres pulsaciones desde el cielo. Una noche, uno de tantas ocasiones, alguien preguntó en voz alta, ¿dónde están? La luz dejó de responder. Segunditos después, los tres destellos aparecieron detrás del grupo entre los árboles a manos de 50 metros, más o menos, ¿no? 50 metros. Nadie quiso investigar y desde entonces se evitaron volver a realizar este tipo de señales o de preguntas, porque, pues bien dicen, si no quieres tener respuesta, mejor no preguntes.
0: Sobre todo respuestas que te pueden inquietar, ¿verdad? Eso es lo que nosotros siempre decimos, porque curiosos somos todos, por naturaleza.
1: Ok, bueno, pues aquí dice Cris, el universo que vemos es holográfico. Ellos pueden manipularlo mediante su tecnología.
0: Ok.
1: Dice, todo respaldado por una investigación de la CIA, se desclasificaron los documentos.
0: Sí, fíjate que he estado platicando con gente experta en eso y dicen que sí desclasificaron documentos, pero no todos. Hay bastante información que todavía se están guardando. No sabemos cuál sea la intención de irlo dosificando, pero no sacaron a la luz todos los documentos. Hay todavía algunos secretos que seguramente tienen un objetivo, ¿no? Por el que no lo quieren revelar. Pero bueno, vamos a seguir platicando al respecto.
1: Bueno, también dicen que sacan uno que otro como para desviar la atención de algunos eventos que estén pasando de manera relevante, y entonces pues sacan nada más una pintadita, ¿no?
0: Así
1: una
0: es.
1: Pincelada. Vámonos a una pausa y regresamos. El Miedofón, 55-21-93-59-26.
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1: Regresamos. Relatos que no tienen explicación lógica. Cris, es comprobable. No sé si conoces el caso del médico Paul Parada, boliviano. Les tengo información de él. Cris, comunícate y platícanos. Mientras tanto, ya tenemos a Benny, que nos quiere contar un relato. Buenas noches.
21: Hola, buenas noches.
1: ¿Cómo estás, Benny?
21: Muy bien. Muchísimas gracias por aceptarme.
1: ¿Desde dónde nos escuchas?
21: Desde Puerto Vallarta.
1: Ah, mira, Jalisco se hace presente también. A ver, ¿qué nos quieres platicar, Benny?
21: Pues mira, yo tengo una historia. La verdad me pasó a mí hace ya algunos años. Yo estaba más joven, actualmente tengo 28 años. Tenía en ese entonces 25, 24 más o menos. Mi familia prácticamente es de la sierra de Guerrero, del estado de Guerrero, en un lugar, en un pueblito llamado Los Valles. En ese pueblito es muy común que pasen cosas medio extrañas, un pueblito donde pasen cosas raras, ¿no? Tipo fantasmas y cosas así. Yo no creía en nada de eso porque pues yo era muy escéptico. Entonces, fueron dos ocasiones las que me sucedió esto. Una vez fuimos de la ciudad a la sierra. Fuimos en un viaje para conocer a familia y con que decir, ¿no? Entonces, mi papá tiene una casa grande, que es una casa, pues, hecha de adobe, que ya tiene muchos años. En esa casa se criaron mis tíos, se criaron la mayor parte de mi familia. La casa está muy bien construida, tiene muchos años y no se ha deteriorado, pues, mucho. Y desafortunadamente en esa casa pues ha habido muchos velorios de la familia, personas conocidas y así, ¿no? Entonces, una vez estábamos en la cena, eran aproximadamente las 8 o 9 de la noche, y en ese pueblito casi no hay luz. Entonces, es muy común que pues en la noche prendan veladoras o tienen lámparas de pila o cosas así para iluminarse. Pero sí me pasó que en una ocasión cuando estábamos cenando se sentía el ambiente un poco pesado y en la parte de afuera de la casa hay un corredor grande y hay una vereda, hay un callejón, todo es terracería y muchos árboles grandes. Y pues estaba yo al lado de la puerta acomodando una maleta, mis cosas y demás. Entonces escuché que tocaron la puerta y pues yo pensé que era tal vez algún vecino o algún tío, no sé. Yo me encontraba nada más con uno de mis hermanos. Entonces tocaron la puerta, yo quise abrir y mi mamá me gritó desde la cocina: "No abras la puerta". Y yo me quedé: "¿Por qué?". Entonces pasó, no abrí la puerta, como a los 5 minutos tocaron, pero tocaron la ventana estaba a un lado de la puerta básicamente. Entonces pues no abrí tampoco, y me cuenta que hace ya muchos años, cuando mis tíos eran más jóvenes, que básicamente tenían mi edad o un poco menos, les hacían eso, tocaban la puerta, pero cuando abrían pues no había nadie, y escuchaban que hablaban. Es muy común allá que cuando la casa está muy en silencio, siempre hay una persona que habla, pero es una voz muy grave, es una voz de un hombre, pero no podemos entender qué es lo que dice. Es decir, habla y dice algo como un tipo balbuceo, pero nunca podemos identificar qué son esas palabras, nunca podemos identificar qué son, qué es lo que nos tratan de decir, ¿sabes? Entonces, después de que tocaron la puerta, abrí, no había nadie, cerré la puerta y hablaron, y yo pues me saqué de onda. Te repito, yo era escéptico, no tenía miedo de eso, no sabía nada de esos temas, y a mí se me hacía fácil pensar que era una simple persona, pero pues pasaron más cosas seguidas así, hasta que una vez nos mudamos a la ciudad y ya teníamos una casa en la ciudad, en el estado de Guerrero también.
0: Okay.
21: Y una noche, creo que en julio, un mes de julio, entre julio y agosto, casi por estas fechas, pues es el tiempo de lluvias, ¿correcto? Uh-huh. Entonces, la casa en la que estábamos viviendo tenía techo de lámina, tenía, pues era una casa de madera, una casa básica, normal. Entonces, en una noche de lluvia, yo estaba acostado en una hamaca, que son muy comunes allá en el estado de Guerrero, las hamacas. Yo me gustaba mucho dormir en una hamaca y eran como las 10, 11 de la noche, mis papás ya estaban acostados. Mi mamá es una persona que es muy devota de la religión, le gusta antes de dormir hacer oraciones, pedir por toda la familia y demás. Mi papá estaba acostado en su cama, dormido. Mi mamá estaba sentada en la orilla de la cama haciendo sus oraciones. Yo estaba en la hamaca con mi celular. Las luces ya estaban apagadas, estaba lloviendo, se escuchaba el sonido de la lluvia en la lámina, y cuando una persona hablaba no se alcanzaba a entender qué decían. Entonces alguien habló por fuera de la casa. Yo pensé que había sido mi papá. Entonces, cuando alguien habló, una persona, yo dije, ¿qué pasó? Pensando que había sido mi papá. Y yo pregunté, ¿qué pasó? No lo escuché. Y mi mamá solamente me hizo, shh, así de que no dijera nada. Entonces, pasó y otra vez escuchó a alguien que habló, no se entendía por el ruido de la lluvia. Y yo le dije, ¿qué pasó? Es que no lo escucho muy bien. En eso mi papá habló y dice, bueno, ¿qué tienes tú? Ya duérmete. Cuando mi papá dijo eso, yo noté que la voz no era la de él. O sea, yo pensando que era la voz de él. Entonces mi mamá se levantó muy sigilosamente, muy tranquila. Se acerca conmigo y me dice, cuando escuches que están hablando así, no contestes, porque le estás dando paso a que esa cosa o eso que te está hablando entra a la casa. Entonces yo sentí unos escalofríos enormes. Apagué mi celular, me quedé dormido, y al día siguiente, cuando yo estaba a punto de bañarme, me tocó ver, bueno, fueron dos cosas. Primero, al entrar al baño, yo estaba solo en mi casa, pregunté si el baño estaba ocupado, me dijeron que sí. Yo pensé que era uno de mis tíos o mis primos o alguien, pues yo dije, ok, está ocupado. Total, pasaron 5 minutos, 10 minutos, no salió nadie. Volví a preguntar, me dijeron que sí, y dije, no, bueno, ok, alguien está adentro. Entonces pasaron otros 10 minutos, abrí la puerta del baño y no había nadie. Nadie estaba dentro del baño. Yo me saqué de onda, me dio mucho miedo. Después me metí a bañar, hice lo que tenía que hacer. Cuando me terminé de bañar, simplemente vi que atrás de mí, por el reflejo del espejo, había una persona parada. Era un hombre alto. Se veía muy oscuro, era como tipo una sombra, algo medio raro. Me dio mucho miedo, la verdad, porque yo estaba solo. Ahí fue donde yo empecé a creer. Y después de ese día, yo ya no puedo, pues básicamente, estar en lugares muy oscuros, porque siempre puedo ver esa misma sombra que me acompaña, o esa sombra que hace presencia donde algunas partes que yo voy. Ya acudí a básicamente personas que me orienten de qué se trata, y pues prácticamente es una cosa que yo adquirí cuando era niño en la sierra donde vivíamos antes, donde yo me crié, porque pues desafortunadamente ahí es donde se dan muchos casos paranormales. Así que al día de hoy, a mis 28 años, todavía tengo eso pegado y pues no sé hasta cuándo me percibas.
1: Pero tú has intentado quitártelo, ¿has hecho alguna, no sé, práctica para que esto? Mira, te voy a interrumpir porque tenemos que hacer una pausa. No te vayas. Nos despedimos de las estaciones en la República Mexicana, donde solamente nos escuchan una hora. Los esperamos mañana. Y en el resto de la República y el mundo entero, continuamos después de la pausa. 55-2193-5926.
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11: La Secretaría de Hacienda entregará al Congreso el paquete económico del año siguiente. Los comunicados oficiales celebran incrementos históricos en ciertos rubros y los gobiernos estatales, Michoacán entre ellos, espera pacientemente a que les digan cuánto le tocará en realidad. El paquete económico 2027 no rompe con el guión y para un estado como el de Michoacán, con un sistema educativo que arrastra rezagos estructurales, conflictos magisteriales históricos y una infraestructura escolar que en muchas regiones sigue esperando su turno, esta distancia entre el anuncio y el desglose es literalmente la diferencia entre saber o no con qué se va a trabajar el próximo ciclo escolar.
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1: Relatos y experiencias que no tienen explicación lógica. Vamos a seguir escuchando a Benny. Te preguntaba antes de irnos a la pausa si tú has hecho algo para deshacerte de esto.
15: Pues básicamente sí, he buscado ayudas, limpias, todo eso. Entonces sí me han funcionado. Hay ocasiones en las que he estado tranquilo como por meses, incluso un año, pero de ahí en fuera soy una persona que básicamente sí tiene como esa presencia. No sé, desconozco si es algo malo, desconozco si es algo bueno. De Guerrero me mudé para acá, a Puerto Vallarta, que es donde actualmente resido. Y en los tres lugares en los que he estado viviendo, básicamente, he visto sombras, he visto huellas, he visto que mueven mis cosas, que llego y está la luz prendida, diferente tipo de cosas, situaciones. Y en donde estoy actualmente, ahorita estoy rentando pues un departamento, ¿no? Tengo un trabajo, todo bien, trato de llevar mi vida normal. Pero en las noches sí escucho como en el edificio donde estoy hay tres departamentos más, que es el, yo estoy en la segunda planta hay dos y en la primera planta hay otros dos. Entonces, en la segunda planta donde estoy, nada más estoy yo, el otro departamento está vacío, pero escucho cómo mueven muebles o mueven cosas pesadas y pues no vive nadie. Entonces, las veces que se llueve muy fuerte o que se va la luz es cuando más me desespero y tengo que salir, aunque esté lloviendo, a algún lugar donde haya mucha luz. Entonces, si me preguntas si lo he tratado de pues trabajar y de averiguar qué es, sí, acudí hace un tiempo ya con una señora que hace limpias y todo eso, me funcionó, me ayudó, pero pues pasando el tiempo regresa. Entonces es algo muy extraño, honestamente, es algo muy extraño en el sentido en el que no sé lo que es, pero creo que el día de hoy pues ya estoy aprendiendo a vivir con ello.
1: Es lo que te iba a comentar, no es algo que te perturbe por la manera en la que lo cuentas, o sea, como que estás un tanto relajado, no sé si valga la pena poner acostumbrado a lo que estás viviendo, pero como que ya has aprendido a convivir con esto.
15: Así es, de hecho, sí, de hecho, me pasa que, bueno, ahorita no tengo pareja, pero hace ya un tiempo tuve una pareja y pues a ella sí le tocó ver como ese tipo de cosas, es decir, cuando se quedaba conmigo o salíamos en la noche o cosas así, me decía, siento que alguien nos persigue o siento que alguien nos está viendo o siento que alguien nos está, no sé, vigilando. Entonces, yo nunca le hablaba de esto porque no quería como asustarla, no quería como que ella tuviera esa percepción o un miedo, ocasionarle un miedo. Entonces, ya al final, después de tanto y tanto y tanto, ya le tuve que contar. Más o menos tambaleó un poquito la relación en ese entonces. Pero bueno, ya al final la relación terminó por circunstancias ajenas a eso. Pero al parecer sí afecta también, o otras personas logran ver cosas que yo no veo, porque también veía sombras que pasaban.
1: Vaya situación, Benny, que ya tiene algún tiempo contigo. Y algunos comentarios están llegando, debías de ir con un medio, con... Ah, mira, Mago Crunch dice, por eso no consigues pareja. ¿Crees que esto afecta que mantengas una relación duradera?
15: La verdad desconozco. Te repito, no sé si es algo bueno, no sé si es algo malo, no sé si es algo tal vez que me proteja también, porque una vez pasó una situación en la que... por alguna extraña razón yo no encontraba mis llaves, o a veces por alguna extraña razón que parezca, y es muy extraño, yo en mi trabajo siempre soy súper puntual, siempre soy pues muy ordenado, ¿no? Tengo mucha disciplina en ser puntual en mi trabajo, hacer las cosas bien, pero cuando pasan sucesos extraños que de alguna manera me hacen llegar tarde, me pasa algún imprevisto o algo, siempre por el lugar en el que yo iba a pasar hay un accidente, minutos antes de que yo pase por ahí. Entonces, la última vez fue saliendo de mi casa, no encontraba mis llaves, yo estaba segurísimo que las había dejado en un lugar, yo vivo solo, no había manera de que nadie las moviera, las encontré tiradas abajo de la cama, muy raro, y cuando salí, no sé, 5 minutos tarde a donde iba. Y justamente por el lugar en el que iba a pasar, había un accidente de una moto con un coche y pues había muchas personas ahí lesionadas. Entonces, me lo tomo como tal vez un, no sé, algo que me prevé de algo.
1: Vaya. Benny, nosotros...
15: Raro, es muy extraño.
1: Vamos a estar aquí atentos cuando quieras volver a comunicarte si esto va en incremento o bien encuentras la manera de... que se aleje totalmente de tu vida, pues yo creo que sería bueno platicarlo y volver a compartir con todos los que estamos ahorita escuchando, que aquí ya te están diciendo que con un medium que alcanzó a ver algo. Ok, bueno, varios comentarios al respecto y queremos que tú sigas con nosotros de cerca.
15: Muchas gracias, la verdad, por la oportunidad. Espero que pues mi historia les haya gustado. Y pues aquí voy a estar al pendiente, ya les contaré más a detalle en algún futuro si hay alguna otra novedad, si siguen pasando estas cosas en mi vida. Y pues gracias por la oportunidad de contarles.
1: Gracias a ti, que estés muy bien.
15: Hasta luego
0: mi querido amigo, buenas noches.
2: Hola, Gina y Nacho, les contaba que el caso de Paul Parada, un médico boliviano. Ajá. Seguramente conocen el caso. Fue publicado por Johanan Díaz y por el señor Jaime Maussan.
1: Ok, sí.
2: En un incendio en Bolivia, se encontró con una persona de aspecto europeo, pero que lo ayudó con una herida. Pero en realidad era un extraterrestre. Y lo curó y se quedó con las gasas, con la sangre, y lo mandó a analizar. y la la investigación se hizo y pues la sangre no pertenece a un ser humano, pues.
0: Wow.
2: Entonces este médico tuvo muchos síntomas y recurrió a un médico que hace hipnosis, hace regresiones para investigar qué le estaba pasando.
0: Sí, regresiones.
2: Y en esa regresión, pues se manifestó el ser extraterrestre, tanto él como otros seres extraterrestres. Este médico que le ayudó al doctor Paul es el médico William Criado. Uh-huh. Y fue quien le echó la mano ahí con una regresión, hicieron varias sesiones y ahí se reveló un poco de la información de estos seres que se están manifestando a través de el doctor Paul Parada, boliviano. Saludos.
1: Okay, saludos, gracias por la información. Tenemos más relatos, buenas noches, ¿cómo te llamas?
0: Hola, buenas noches.
3: Hola, ¿es conmigo?
0: Sí, contigo.
3: Ah, perdón, no. Es que no, la primera vez que hablo.
0: Muy bien, amigo, no te preocupes. ¿Cuál es tu nombre?
3: Eduardo.
0: Eduardo, bienvenido, ¿desde dónde nos escuchas?
3: En Aguascalientes.
0: Sí, señor, muy bien, excelente, mi amigo. Oye, ¿qué nos quieres compartir?
3: A ver, les voy a contar una historia que sí. Nunca la... Bueno, es la primera vez que la voy a compartir así en público. Y fíjate que yo y mi familia es originaria de Cuernavaca. Yo viví toda mi vida en Cuernavaca y vivíamos en una casa vieja, en una casa que tenía historia en el centro, que incluso contaban anécdotas ahí los vecinos que habían pasado de la revolución, etcétera. Uh-huh. Incluso se llegaron a encontrar ahí en algunas obras pues cosas como esqueletos y y rifles, incluso, pues cosas así, ¿no? Reliquias que se encontraron ahí cuando estaban haciendo una cisterna y varias cosas. Sí. Pero bueno, toda mi vida he sido muy escéptico, nunca he creído en nada sobrenatural. Ahí en esa casa, pues trabajaban varias personas que eran, pues, no sé, de origen indígenas, ¿verdad? Trabajaban en aquellos años, pues la gente hablaba incluso sus idiomas o sus dialectos nativos, ¿no?
0: Sí.
3: Y ellos creían mucho en cosas como los nahuales y cosas así. Pero, bueno, yo los escuchaba y mi mamá nos decía, no, eso es de la gente ignorante, ¿no? Eso no lo crean y no sé qué, ¿no? Entonces, bueno, era muy entretenido oír esas cosas. Pero lo chistoso era que ahí siempre se veían cosas, que veían una persona... que estaba sentada peinándose, no sé qué, una señora. Yo nunca vi nada, nunca, de verdad es que era tanta la curiosidad y tanto era lo que decían que veían cosas, que yo quería verlas, yo quería ver a ver si es cierto, si era cierto todo.
0: Comprobar,
3: eso.
0: ¿No? Ay, oye, Eduardo, dame un segundito, vamos a una pausa, no te vayas, aguántame tantito.
1: El miedófono está listo, mensaje de voz o de texto, 55 2193-5926.
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1: Regresamos. Experiencias que no tienen explicación lógica.
0: Así es, y estamos conversando con nuestro amigo Eduardo, que él pues no era escéptico, pero bien que deseaba comprobar todas esas leyendas, todo lo que se decía al respecto de cosas inexplicables. ¿Estás ahí, Eduardo?
3: Sí, aquí sigo.
0: Excelente, amigo. ¿Y luego qué pasó?
3: A ver, pues mira, toda la vida quise ver algo sobrenatural para poder creer en eso, ¿no?
0: Sí.
3: Para poder creer que de verdad había un mundo espiritual, porque bueno, aunque mi familia eran, o sí eran, porque ya mis padres murieron hace años, uh-huh. Pues nos criaron en un concepto de católico y todo eso, pero yo siempre he sido así como muy escéptico de todo. Sí. Y la verdad es de que pues tenía muchas dudas, entonces yo decía, la única manera de que yo pueda comprobar que existe realmente un mundo espiritual o incluso la existencia misma de Dios o algo así, es que realmente yo pueda ver eso que tanto oía que contaba, ¿no?
0: Ajá.
3: Y entonces pues yo nunca vi nada, me tocó quedarme muchas veces ahí, a veces pues sí muy nervioso, pero pues no yo siempre me controlé, porque a veces la gente inventa cosas que ve o pasan cosas, por ejemplo, pues que son naturales y que la gente las percibe como sobrenaturales por su mismo nerviosismo.
0: Ok.
3: El caso es que así pasó mucho tiempo y yo crecí, yo tengo ahorita más de 50 años, ¿no? Y nunca vi nada. Y de hecho, asistí en alguna ocasión con unas personas que eran espiritistas y que supuestamente se aparecían ahí unos espíritus y que no sé cuánta cosa, en ese afán de búsqueda de encontrar algo. Y en realidad, pues salí decepcionado porque no, pues descubrí cuáles eran todos los trucos. Aparte, yo soy mago, soy de verdad, ahí dice Mago Crunch, yo soy mago en verdad, o sea, soy aficionado a la magia.
0: Qué bien.
3: No me dedico a eso. Entonces, la magia, pues, te permite conocer un montón de artilugios y de cosas que muchas veces la gente desconoce y que con eso te engañan, pues, los médiums o toda la gente. Entonces, pues, a mí me salí muy decepcionado porque incluso un hermano mío me dijo, no, yo ya fui, es real. Cuando yo estaba ahí, dije, no puede ser que con esto tan sencillo los hayan engañado y así, ¿no? Uh-huh. Pero bueno, digamos que fue una experiencia, no quise yo hacer comentarios porque los que me invitaron ahí son personas muy queridas para mí. Y pues yo les dije, mira, si ustedes, o sea, yo pensaba en mi interior, si ellos quieren seguir creyendo en esto y en sus mentiras, porque realmente son mentiras, o sea, todo lo que ahí hacen y esos fantasmas o esos espíritus no son reales, pues, ¿no?
0: Ajá.
3: Además, siempre me resulta sospechoso que todo eso lo hagan en una atmósfera oscura, ¿no? O sea, en un lugar así, pues dices, bueno, pero bueno. Uh-huh. Yo con mis conocimientos de todo eso de la magia, pues ya me di cuenta que, o sea, la magia en realidad son trucos, o sea, no un mago es un actor.
0: Exacto. Esa magia de la que hablas, corrígeme si estoy mal, es como engañar a la mente o engañar, pues sí, a la mente a través de la vista, ¿no? Tal vez.
3: No, mira, la magia es un arte escénico, o sea, es como, yo empecé haciendo juegos con cartas y con monedas y con cosas así, pero todo eso tiene un truco, es la habilidad de tus manos lo que hace, tú haces creer a la gente que tienes poderes, o que tú haces creer a la gente que eso es real, que está viendo algo sobrenatural, pero nada de eso es cierto, o sea, y vaya, yo he ido a infinidad de congresos de magia, tengo ya muchos años en esto, nunca me dediqué a esto, es mi hobby nada más. Lo he utilizado para divertir a mis hijos en las fiestas infantiles, para cuando estaban chiquitos, porque ahorita ya todos mis hijos ya son grandes, ¿no?
0: Okay. Qué divertido, un papá que le haga de mago. Ha de ser
3: Yo conocí a todos los magos de México famosos, eran amigos míos, que ya muchos han muerto, ¿no? Por ejemplo, el mago Chancay y todos ellos eran amigos míos, los conocí cuando como yo vivía en Cuernavaca, pues estaba muy cerca de la Ciudad de México, y pues ahí era donde era todo el centro. Y actualmente sigo yendo a una que

0: situación por la que te llamé. Esta Bien. Situación, yo siempre he sido escéptico, de hecho me volví agnóstico. El agnosticismo no es ateísmo, es simplemente decir, bueno, yo sí creo que la posibilidad de que Dios exista es muy probable, pues es una posibilidad. No tengo la certeza ni la tendré nunca jamás, ni okay. tengo la certeza de que Dios sea de una u otra forma, ¿no? Uh-huh. Dios es ininteligible, o sea, nuestra mente humana no alcanzaría a comprender cómo es un Dios, y mucho menos un Dios puede tiene una representación exclusiva, porque si no, imagínate cuántas religiones en el mundo. Yo he tenido la oportunidad de viajar y he ido a, por ejemplo, he estado en China, en esos lugares donde realmente ellos no conocen el cristianismo, uh-huh. y ellos están tan seguros de su verdad como nosotros de la nuestra, ¿no?
1: Claro.
0: Entonces, Dios para mí no tiene marca registrada, ni es que alguien lo pueda decir, este es el verdadero y esta es la verdadera religión, ¿no? Eso, sino que simplemente, pues, Dios es un concepto único que es altamente probable que exista. Sin embargo, nadie lo puede demostrar ni lo podrá demostrar. Ese ha sido mi
1: punto.
0: Filosofía en los Ajá. últimos años. Y te cuento que es una filosofía con la que me he sentido muy tranquilo, porque en realidad así no me enojo con Dios si me pasa algo malo, ¿me entiendes?
1: Okay.
0: Y realmente cuando me pasan cosas buenas, pues agradezco a la vida, agradezco a ese Dios que probablemente exista y me siento bien, digamos, ¿no? Pero bueno, para no desviar la plática, te voy a contar lo que me sucedió hace aproximadamente unos 4 años, no sí. menos, como unos 3 años más o menos.
1: Okay.
0: Ya me iba yo a equivocar como Peña Nieto, ¿verdad? Decir,
1: no menos, 5 años más.
0: Exacto.
1: Okay.
0: No, fíjate que dentro de toda esa búsqueda que tuve, porque incluso vivimos en un rancho solos donde no había nada. Bueno, ya te imaginarás, yo salía, claro, eso sí, salía muy precavido con mis botas para las víboras, ¿no?
1: Uh-huh,
0: y
1: claro.
0: La pistola, porque bueno, pues si se aparecía algo, ¿no? Yo no sé si me aparecía, ahí decían que se aparecía la Llorona, ¿no? Yo jamás la vi, jamás la oí, jamás nada de eso. Pero pues, bueno, pues si se me aparece, uh-huh. de alguna manera aquí traigo pistola, no sé cómo que la tengo que matar si ya está muerta, pero bueno, ¿no?
1: Okay.
0: El caso es que hace como 4 años me pasó, 4 o 3 años por ahí, ¿no?
1: Ajá.
0: Fíjate que estando dormido, me desperté así de pronto y veo una persona que está parada a mi lado, pero una cuestión de un segundo, uh-huh. y ya, pues lo tomé como un sueño, como un pues como una situación que había pasado, ¿no? De sueño o de esas veces que no estás entre dormido y despierto y ves cosas que no son reales.
1: Okay.
0: Sin embargo, como a los, ¿qué será? Como a los 15 días de eso, nuevamente me volvió a ocurrir eso mismo. Y yo, caray, entonces me empecé yo a preocupar, o sea, sí me desperté espantado, evidentemente que no sé, de hecho prendí la luz inmediatamente, tengo el switch al lado de mi cama y nada, ¿no? No se veía nada, entonces sí me desperté yo un poco, pues como asustado, pero pues evidentemente no había nada. Y bueno, así iban las cosas, pensando que, o sea, 2 veces me ocurrió, pero ya en la tercera vez, pues ya fue algo preocupante, ¿no?
1: Uh-huh.
0: Porque ya yo dije, pues, ¿qué es lo que está pasando? Pero aparte, lo más preocupante de todo es que la persona era la misma. O sea, yo identificaba a esta persona como una mujer alta, uh-huh. corpulenta, vestida con una falda azul marina y un chaleco, como si fuera una monja. O sea, pero una monja no con el hábito, no con la capucha, nada, sino así con su cabeza libre, pero yo le vi incluso hasta el cuello de la camisa con el chaleco, todo es una camisa blanca, un chaleco y una falda. Y pues fue algo muy chistoso, ¿no? Que nunca me había ocurrido.
1: Ajá.
0: Y de hecho, se lo comenté a mi esposa. Mi esposa, pues, varias veces me vio que brinqué de la cama y, pues, como frecuentemente me pasaba, pero era porque estaba indigesto por alguna cosa así, ¿no? Pero
1: okay.
0: me veía que me levantaba yo así
1: o
0: asustado.
1: O sea, buscabas una explicación para este hecho.
0: Correcto. Y realmente a mí me espantó esa situación porque dije, caray, es la primera vez que... Claro que no vi nada, o sea, fue una cuestión de

0: un segundo, pero la percepción fue muy real. O sea, yo percibí una persona ahí, nunca, nunca me había pasado algo así. Entonces, la situación aquí es de contarlo, es, bueno, y comento algo, cuando se lo dije a ella, dejó de pasar, ¿no? Dejó de, ya, se acabó ahí, lo conté, y, pero yo me quedé siempre con la cosquilla de saber qué cosa era, y por eso se los cuento a ver qué opinan aquí la gente y qué es lo que nos puede decir sobre eso, ¿no?
1: A ver, entonces, ¿sí? Adelante, ¿ahí me escuchas?
2: Sí, estaba acá.
0: Sí, allá.
1: Yeah. Ok, ahí estamos, ¿verdad?
0: Sí.
1: Ah, muy bien, muy bien. Oh, mira, vamos a hacer una cosa, mi querido Eduardo. Necesito ir a una pausa y regresamos para ver cómo concluye tu historia. No te vayas, aguántame tantito.
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3: Continuamos y estamos recibiendo mensajes y comentarios acerca del relato que estamos escuchando. Y dice a Rafael. Dice, yo digo que sí se le apareció una difunta.
1: Pues vamos a ver qué es lo que dice Eduardo. ¿Estás ahí, amigo?
0: Sí, acá sigo, sí.
1: Perfecto, pues adelante. Entonces, ¿qué pasó?
0: Pues nada, o sea, fíjate que cuando yo se lo conté a mi esposa, dejó de pasar, ya no pasó más. Uh-huh. Pero sí, yo creo que fueron tal vez 4 veces o incluso 5 veces, pero sí me llamó la atención porque yo sé que la mente a veces divaga y piensa cosas, pero ya que sea la misma persona y que yo vea tantos detalles, que yo vea tantas cosas, así como que sí es, no alcanzaba a ver bien la cara o las facciones, ¿no? No era algo aterrador, no tenía así una cara huesuda o como las representan en
1: un espectro, ¿no?
0: Exacto, no, nada de eso, era algo natural. De hecho, no estaba haciendo nada más que estar ahí parada, punto, nada más, eso era todo. pasó varias veces. Entonces, como nunca me había pasado, y la verdad es que hay veces que no me gusta contar esto así, porque cuando yo antes, que, pues yo escuchaba que contaban eso, pues venía a la mente lo que me decía mi mamá, ¿no? De que no, que eso es para gente ignorante, que eso no lo creas, porque eso no sé. Okay. Pero imagínate, ahora después de 50 años me pasa a mí, y yo siempre fui de los que nunca me pasó nada, y que los que yo quería que me pasara y todo eso, y jamás, ¿no? Pero nada más hasta ahí llegó el asunto, y esa era la intención de contárselos para ver qué la gente, a ver qué opinaban ustedes y qué opinaba la gente, para aclarar un poco más esto, nada más.
1: Pues de hecho hay varias personas que dicen que sí, efectivamente hubo una presencia ahí cerca de ti, mi amigo. El hecho de que uno no crea no quiere decir que no le van a suceder las cosas, ¿verdad? Vamos, por ejemplo, ¿tú crees en la buena o mala suerte?
0: Fíjate que no, yo no creo en eso. Yo pienso que cada quien se tiene que forjar su propio destino, que si te va bien, pues es porque trabajaste y la pensaste y tomaste las precauciones, y te va mal, pues es porque a lo mejor te arriesgaste, y siempre hay posibilidades de que te vaya bien o mal, ¿no? Pero siempre, no creo en la buena suerte. Pero fíjate, hay otra cosa, digo, ya que estamos centrados aquí, se los voy a contar, ¿no?
1: Sí, adelante.
0: Hay una otra cosa que recientemente pasó con un hermano mío, más grande que yo. Él me lleva como 9 años, y un día estábamos contando sobre los sueños, es una plática así entre familia, de los sueños que teníamos cuando estábamos chicos, que hacíamos todo, ¿no? Entonces fíjate que en esa casa que te comenté que vivíamos, que era un edificio histórico, yo siempre tenía un sueño como que volteaba, yo tenía un patio muy grande en medio de la casa, típicas casas así coloniales con arcos y algo así. Yo volteaba hacia arriba y veía pasar aviones como de la Segunda Guerra Mundial hacia arriba de mí, hasta oía los motores y todo, y eso me espantaba mucho, veía yo pasar eso. Y yo, por ejemplo, en alguna ocasión subí, claro, todo esto en sueños, ¿no? Subí a la azotea, la azotea tenía una escalera, una escalera así muy grande, normal, una escalera de rampa, donde siempre, por cierto, la gente decía que se les aparecía, y a mí nunca se me apareció nada. Después llegabas al primer piso y ahí tomabas una escalera de caracol para llegar a la azotea, y en la azotea pues yo me paraba y veía todos esos aviones pasar así, pero un montón de aviones en formación, ¿no? Así como las películas de la Segunda Guerra Mundial. Bueno, hasta ahí eso estaba muy bien, pero lo que pasa es que es un sueño también que yo tenía recurrente, pero tan recurrente que la última vez que lo soñé fue hace a lo mejor un año, ¿no? Y mi sorpresa fue muy grande cuando lo comenté. Yo nunca lo había comentado porque pensaba que era algo totalmente intrascendente, y mi hermano me dice que tenía exactamente el mismo sueño. Me dice, no puede ser lo que estás contando, yo sueño exactamente lo mismo, veo esos aviones, me subo a la azotea, los veo formar. Ay, cabrón, ahí sí me dio como escalofrío,
1: sí,
0: ¿verdad? Y pues no supe, ya no le di, ya hasta ahí lo dejé, ¿no? Sí, estuve pensando en eso unos días, pero ya no supe ni qué hacer. Pero son dos cosas, son las únicas dos cosas que me han pasado en la vida, o sea, claro. Eso de la aparecida de la señora esta,
1: sí.
0: Y eso de los aviones, porque se me hace muy raro, ¿no? O sea, se me hace algo como una persona que es ajena a mí, bueno, es mi hermano, pero pues, o sea, ¿cómo puede tener el mismo sueño? O sea,
1: claro.
0: Se me hace... ¿No?
1: Bueno, en la fenomenología de lo paranormal, de lo inexplicable, hay algo que se le llama sueños compartidos, y es precisamente lo que tú estás describiendo cuando tú obviamente estás en tu cama descansando y tienes un sueño que te perturba, porque pudo haber sido un sueño fugaz, ¿verdad? Un sueño cualquiera. Pero te dejó una marca, una huella, y no solamente es el hecho de que te haya pasado a ti, sino también a tu hermano, porque igual tu hermano pudo haber tenido cualquier sueño, como muchos que tenemos, ¿no? Y lo soñamos y ya se queda ahí en el olvido. Algo sucedió en ese sueño que dejó una memoria, y ese es el punto que hay que platicar, o bueno, ese es el punto a desarrollar en un momento dado. ¿Qué fue? Entonces, para ti, escéptico, bueno, agnóstico, ¿verdad? No tanto escéptico, o tal vez sí, En ese sentido, ¿qué fue? ¿Cómo lo explicamos?
0: No lo sé, es que precisamente el problema de ser agnóstico y escéptico y todo eso es que no tengo explicación, ¿me entiendes? Yo no puedo decirlo, porque si yo fuera creyente, yo diría en eso, yo diría, ah, no, pues sí. Bueno, yo lo consulté en algún momento en internet, viendo cosas y veía que... Y me decía que no, que era una reencarnación, que alguna cosa vivimos en la Segunda Guerra Mundial, porque bueno, yo le decía, qué cosa más rara que veamos aviones de la Segunda, que ya ni existen, sí, por cierto, ¿no?
1: Sí, ¿no?
0: Son aviones, yo me puse a pensar, pues sí, he visto muchas películas, ¿no? Dentro de las películas donde pasan aviones de la Segunda Guerra Mundial, pero claro, que yo haya vivido una experiencia... Pues no, realmente no, pero era en esa misma casa y haz de cuenta, cuando le describí el sueño, este cuate se puso blanco porque me dijo, es increíble que hayamos podido tener el mismo sueño.
1: Bueno, sin embargo, mi querido amigo, el misterio no está en los aviones, que sí tiene lo suyo, ¿no? El misterio está en haber compartido el sueño con tu hermano, o sea... ¿Qué posibilidad existiría, si hablamos de cosas lógicas, de que tú en una noche soñaras lo mismo? Tal vez dices, bueno, es que vi una película de la Segunda Guerra Mundial y mi mente se quedó como trabajando en ello. ¿Qué posibilidad habría de que tu hermano también tuviera ese estímulo? Eso es lo extraño realmente, ¿eh?
0: Efectivamente, mira, cuando tú eres así escéptico, pues tratas de buscarle una explicación lógica a todo, ¿no? Y generalmente yo siempre me quedaba tranquilo cuando ya la encontraba, decía, ah, lo que sucedió fue esto, lo que pasó fue esto, ¿no? Porque bueno, pasaban muchísimas cosas que después le encontrábamos la explicación, ¿sí?
1: Claro.
0: Sobre todo esa casa, fíjate que esa casa todavía una de mis hermanas la conserva, la convirtieron como en un centro comercial. Y después ella, por unas cuestiones ahí, se tuvo que ir a vivir ahí mismo, en la parte de arriba y todo el asunto, ¿no? Pero ahí todo mundo, incluida ella, dice que pasan cosas raras, que oyen cosas. Pues yo nunca llegué a ver nada. Yo sí oía rechinidos, oía cosas así, por ejemplo, movimiento de cosas, pero era porque en las casas contiguas, esas casas son de adobe y tienen unos muros como de un metro de ancho, digo que son casas que no
1: son muros gruesos, ¿sí?
0: Ella intentó demolerla para hacer un centro comercial y no se lo permitieron, le dejaron el está protegida la casa por el Instituto Nacional de Antropología e Historia, porque son construcciones. En esa casa estuvo Emiliano Zapata y no sé cuánta cosa
1: histórica, ¿no? Pues sí, era difícil que pudieras deshacerla, ¿no?
0: No, la convirtieron en un centro comercial, pero no se permitieron demoler las fachadas ni nada de eso, ¿no? Entonces quedó muy bonita, quedó muy muy reconstruida y muy bien esa casa. Pero sí, todos mis sueños y todas mis vivencias, y de hecho es increíble que yo todavía hasta la fecha, bueno, en esa casa vivía a lo mejor hasta que tenía unos 15 años de edad, pero todos mis sueños son en esa casa. Yo después leí que era que, pues, cuando eres niño, tu cerebro está como en un proceso, digamos, si fueras una computadora, de que está cargando información. Entonces, por ejemplo, mucha gente sueña la casa donde vivió de niño, ¿no? Y a mí me sigue pasando ahorita a mis 50 años que todavía sueño con esa casa. Sí. O sea, sueño cosas normales, ¿no? Pero que se llevan a cabo en esa casa. Es curioso. Yo acabo de ir recientemente, yo ya tengo como 32 años que me salí de Cuernavaca y fui hace como un año. Fui a Cuernavaca y fui y di un recorrido por la casa y pues es exactamente la casa, claro, con todo lo que ha cambiado, porque ahora hay centros que es un centro, pero yo me acordaba, mira, donde está esta tienda era mi recámara, donde está algo así, di un recorrido, pero la escalera esa de caracol, por ejemplo, el primer piso está intacto como estaba ahí. Todo eso y recordé lo de los aviones. De hecho, me paré otra vez ahí arriba en donde yo veía los aviones en el sueño. Y digo, no, donde los veo ahorita que salen, me muero.
1: Claro.
0: Bueno, en fin.
1: Muy bien, Eduardo. Muchísimas gracias, amigo. Qué bueno que pudimos charlar un ratito. Espero que no sea la última vez. Tú ya sabes, cuando gustes, esta es tu casa.
0: No, muchas gracias, me la pasé bien a gusto aquí platicando con ustedes y qué padre, a ver qué comentarios ponen sobre esto.
1: Ok, pues vamos a esperar a ver qué nos dicen nuestros amigos. Que tengas bonita noche.
0: Igualmente, gracias, buenas noches.
1: Hasta luego. A todos ustedes les invitamos a que participen con nosotros y, por supuesto, vamos a escuchar audios porque se nos están quedando y se... A ver, aquí tengo uno que ya tenía yo preparado. Déjame ver. Ahí está. Bueno, pues, adelante con el audio.
18: ¿Qué tal? Muy buenas noches, Gin y Nacho. Mi nombre es Charlie Valens, originario de Los Mochis, Sinaloa, aunque actualmente resido en Tijuana, Baja California. Quiero empezar contando acerca de una historia muy conocida.
1: Saludos, amigo.
18: Que ya es parte de nuestros mitos y leyendas que nunca faltan en las noches de campamentos y fogatas en los pueblos circundantes de Los Mochis, Sinaloa. La historia se llama La Mujer de la Pérgola. La pérgola es una especie de parque que en la parte inferior del cerro más popular y central de la misma ciudad, Los Mochis. En el mismo parque hecho con piedra, de ahí el mismo nombre, pérgola, tiene unas escaleras de piedra que al subirlas te encuentras con esa cancha o plataforma grande en medio del cerro, donde hace más de 40 años se hacían los mejores bailes de toda la región, con las mejores bandas y grupos de ese entonces. Y se armaba el pachangón cuando tocaban esos grupazos de aquel entonces. Cabe mencionar que abajo del centro lateral del parque también existe un panteón que también se aprecia mucho mejor desde el mezanín de la misma cancha o mirador. Cuenta la leyenda que había un joven muy ojo alegre, como dicen. Se disponía esa tarde a ir al mismo centro de bailes y dijo, según cuenta, esta noche bailaré y conquistaré a la mujer más hermosa de todo el baile y caerá rendida a mis pies. Ya el joven, estando arriba del mismo salón, al llegar recorrió su vista en toda circunferencia hasta observar a una mujer muy hermosa que resaltaba entre toda la multitud. La miró apartada de los demás, así que no dudó en acercarse e invitarla a bailar a la pista. A lo que la joven mujer accede y le brinda su mano. Se disponen al centro de la pista y al sentirla muy fría, él le ofrece su abrigo. Cuentan que bailaron toda la noche. Termina el baile a eso casi a la 1 de la mañana y el joven le pregunta a la chica que si dónde vivía. La joven le responde que vivía solo a unas cuadras del mismo lugar. Así que él le pide permiso para acompañarla y ella asiente con la cabeza. Se bajan las escaleras de piedra y caminan juntos, bajan por todo el parque, rodean el panteón y se dirigen a la casa de la joven. Ya que atravesaron el panteón, llegaron a la casa de la joven a unas cuadras y la chica le dice al muchacho, aquí vivo. De modo que se quita el abrigo para entregársela al joven y el joven le dice que no, quédatelo. Así mañana vengo por él y tengo un pretexto para volver a verte. La joven sonríe y se dirige hacia la entrada principal de su casa. Otro día muy temprano, como eso de las 10 de la mañana, el chico muy feliz se dispone hacia la casa de la chica para ir a verla con el pretexto de recoger su abrigo. Llega a su casa, toca la puerta, sale una mujer mayor vestida de negro, incluso hasta con velo negro, y le dice, ¿se le ofrece algo, joven? Y él responde, busco a Rosita. Ayer la traje después del baile y le presté mi abrigo. Disculpe, ¿le podría hablar? Disculpe, ¿cómo dice que se llama la chica? Le responde la mujer. Rosita, sí, tiene como 19 años, etcétera. Le da señas el joven. Y la mujer en ese momento se derrama en llanto y le dice: si es una broma, ya estuvo bueno, lárguese de aquí. ¿Qué no ve? Hoy se cumplen 9 días que la sepultamos, estamos en su novenario. Y abre la puerta completamente la mujer y dice: ahí están las velas. Y el joven ve que están unas mujeres rezando alrededor de las velas. Y en medio de estas velas donde estaban rezando, ve una foto de la misma joven que bailó con él toda la noche, a la misma que le prestó su abrigo, porque la sintió muy fría. El joven se puso histérico y pidió pruebas, pensó que la broma se la estaban haciendo a él, así que la madre no tuvo más remedio que llevarlo al panteón, que quedaba un par de cuadras, para mostrarle dónde yacía su hija Rosita. Sin hacer este relato más largo y terminar la historia, llegaron al panteón municipal que está a un lado del popular centro de bailes y también el parque La Pérgola. Y la mujer guió al joven hasta donde estaba la tumba de su hija Rosita. Y lo más sorprendente aún, sobre la cruz de la tumba de la muchacha estaba colgado el abrigo del joven. El joven se puso tan mal que cuentan que hasta el manicomio o centros para enfermos mentales fue a dar. ¿Cómo la ven? Esta fue la famosa historia o ya leyenda de la famosa pérgola. Fue tan conocido este suceso que hasta salió en los periódicos y en las radios, donde resaltaron o relataron el suceso con todos los detalles. Ese salón quedó clausurado, hasta la fecha está clausurado. Hoy funge como una cancha recreativa donde los jóvenes patinadores, ramperos, ahí hacen sus malabares. Pero cuentan que en la noche después de las 8, la pérgola queda vacía, completamente sola. Saludos y bendiciones desde Tijuana a China y Nacho. Dios los bendiga. Hasta pronto. Soy Charlie Valens.
3: Bueno, que estás por acá. Tenemos ya en cuenta regresiva para un relato más. Buenas noches, ¿cómo te llamas?
19: Hola, ¿qué tal? Buenas lunas. ¿Sí me escuchan?
3: Sí, perfecto.
19: No sé si era para mí o sí, para David.
3: Para ti, ¿cómo estás?
19: Ay, aquí, ¿cómo se llama? Voy escuchando todos los relatos. Es la primera vez que los escucho y me encanta todo lo que han relatado.
3: Ok, respecto, ¿cuál es tu nombre?
19: Asranfel Luna.
3: Perfecto. ¿Desde dónde nos escuchas para ubicarte?
19: De acá, desde Guadalajara, Jalisco.
3: Perfecto. ¿Y qué nos quieres comentar?
19: Lo que pasa es que el señor que pasó anteriormente, pienso que no se permite él ver lo que realmente sabe que ha visto. No se lo permite por el comentario de su mamá, pero yo sí le creo. Yo sí creo que vio a la monjita y también varias cosas más, pero no se lo permite. Porque antiguamente si decías que veías algo, te echaban de loco.
3: Exacto.
19: O simple y sencillamente no te creían. Bueno, yo mi relato, el que me recordó él, es de que en una ocasión un familiar mío pues era muy muy querido por todos nosotros y siempre nos tenía muy consentidos a toda la familia. Siempre nos preparaba como un chocomil helado de a litro que hacía que te tomaras y ya después todo el mundo a dormir, ¿no? En una ocasión no lo hizo y pues yo, por ejemplo, pues fui y toqué en su cuarto y le dije que sí estaba bien y dijo que había tenido un sueño bastante feo. Yo le dije, ¿qué soñaste? Y luego dice, es que soñé que iba en un carro. Entonces yo le respondí. Le dije, y el carro volcó. Y dice, yo quedé en el asfalto. Y yo le respondí, dije, sí, y ya no despertaste. Y pues literal, ese sueño se volvió realidad y falleció a la semana. Así de verdad.
3: Oye, qué impresionante. Y cuando sucedió esto, tú te quedaste impactada, ¿no?
19: Sí, me quedé impactada porque nunca esperas que que 8 días después de que lo hablaste, y literal, sí, eso fue lo que pasó.
3: Oye, bueno, pues muchas gracias por haberte animado a compartir. Dices que nos acabas de escuchar y mira luego que hiciste participar. Te vamos a invitar para que cada noche nos acompañes.
19: Sí, claro, con mucho gusto. Un placer conocerlos y gracias, audiencia.
3: Gracias, que estés muy bien.
1: Hasta luego, mi amiga. Muchísimas gracias.
3: Y dice, ya no me dio tiempo de pasar, ya tengo mucho esperando. Pero no es que no pasen, sino que les vamos a dar continuidad en la próxima emisión.
1: Así es, Gina, porque de verdad nos tenemos que despedir.
3: Exactamente. Agradecemos tu presencia, que nos cuentes y nos compartas tus experiencias. Que descanses, que tengas excelente noche. Soy Gina Áviles.
1: Hasta luego, Gina. Yo también me despido. Soy Nacho Muñoz, agradecido con Dios y con ustedes, porque juntos escuchamos muy buenas historias. Que la pasen muy bien, que tengan una estupenda noche. Descansen. Y como decimos aquí, ¡cabod!
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23: Ahora sí, amigos, pues llegamos al final de esta transmisión por mi parte el día de hoy. Un gustazo haber estado aquí con ustedes y nos veremos otra vez, si Dios quiere, el lunes con más energía y con más ganas. Sigan aquí escuchando La Raza 92.5 FM.
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24: Las 9:55.

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7: Las 10 con 2.
8: 2.
9: Hola, hola, qué gusto saludarte. Viernes rico, viernes de, como dice Joel, viernes de qué, Joel.
8: ¿De qué plan? Hoy es viernes de qué plan.
9: Viernes de qué plan. Hoy me presento en el Centro California, por cierto. Vives en Mexicali. Pues crúzate si puedes.
8: Si no puedes, ni le muevas.
9: No puede cruzarse. Hoy en el Centro California, Felizmente Imperfectos, Teatro de la Southwest High School, 8 de la noche. Tiquetón tiene tus boletos. Te saludo a ti que me escuchas en tantos lugares. Gente de Mexicali, les mando un abrazo, que me escuchan todos los días. Estamos en sintonía Mexicali, Tijuana, Ensenada. En Tijuana estamos en Tijuana en Party Mix, y en Mexicali estamos en Party Mix 106.7. Abrazos para ustedes. Y también están escuchándome en el Centro California. Hoy me presento en el Centro California. Me alegra tanto compartir este tema. ¿Por qué te enamoras tan rápido? A ver, entendamos que hay gente que da motivos para que te enamores. ¿Estás de acuerdo? Oye, oye, qué guapa. Oye, qué rico hueles. Oye, qué bonita te ves hoy. Oye, pues le estás diciendo eso a alguien que anda hambreada. Pues ¿a quién le dan pan para que llore?
8: Hambre.
9: ¿O hambreados? No, que no, me empiecen a decir qué guapo, que el color rojo te queda muy bien, que esto y que el otro. Oye, ¿a quién nos dan pan para que llore?
10: ¿Cómo estaba diciendo?
9: El de rojo. Se ve
8: patriota.
9: El de rojo anda cojo, porque ando malito de la rodilla, pero ya mejorando, ya puedo caminar muy bien. Bueno, también.
8: No, es que te dicen palabritas y cállese.
9: O sea, es que hay gente que le dicen siéntate y se acuesta.
8: Ah, claro, claro.
9: Porque está necesitada de afecto, de cariño. Y ¿quiénes estamos más urgidos, los hombres o las mujeres?
8: Me pregunta a mí. No, doctor, pues yo creo que...
9: Dice César que los hombres.
8: Los hombres.
9: No. ¿Sabes que últimamente he visto a muchos jóvenes y no me dejarán mentir que ya no quieren tener compromiso?
8: No, ya no.
9: Cada día hay más hombres que prefieren estar solos, que comer solos, que irse al cine solos.
8: Ay, no.
9: Antes no era tan común.
8: No, no
9: eso.
8: Era muy común, no.
9: Yo lo estoy viendo más ahora, ¿eh? Viajar solos.
8: Bueno, pues está bien.
9: ¿Están de acuerdo en las redes sociales? Muy cierto, dice la Wonder Woman. Es cierto, hay mujeres, y las mujeres en esas que se han vuelto muy autosuficientes, pero la mujer por naturaleza es sociable. Le encanta hablar, le encanta tener a alguien a su lado. No estoy hablando de relación de pareja, amigas, amigueras, amigueros. No es lo mismo, y los hombres nos hemos vuelto un
8: poquito. ¿Pero solas?
9: Solas sí. No, solteras sí.
8: ¿Sola?
9: Jamás.
8: Ay.
9: Bueno, ¿por qué hay gente que se enamora muy rápido? De eso vamos a estar platicando el día de hoy. Además, la nota de Joel, que siempre nos sorprende. ¿Con qué me vas a sorprender?
8: Pues sí,
9: hoy,
8: doctor, los voy a sorprender con esto que lanza la plataforma Tinder. Fíjense, hay más de 8.6 millones de usuarios que están en plataformas digitales buscando su media naranja, así lo dicen ellos. Solamente esto es México. 8.6 millones.
9: Ay, no puede ser tanta gente.
8: 8.6 millones.
9: ¿Cuántos estarán casados de esos?
8: Ah, no sé, ahorita les investigo bien el dato, pero sí hay muchos casados que están en este tipo de plataformas, que normalmente este tipo de citas o de aplicaciones nos alerta a decir, oye, y ahorita más, están cuidando muchísimo la seguridad de las personas con las que están interactuando, porque sí ha habido bajas, ha habido personas que están desconfiando de estas apps.
9: Me interesa tu nota el día de hoy. Una pausa, ahorita volvemos.
7: Las 10:06.
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1: Las 10 con 19.
19: 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Las razones por las cuales te enamoras tan rápido. Uno, creamos una ilusión de lo que de la persona. La mente llena espacios. ¿Qué espacios? Pues los espacios vacíos. Conoces a alguien y te ilusionas. Ves que es muy sonriente, es bien bueno. ¿Ves que es muy seguro? Ah, entonces sabes lo que quiere en la vida. Empieza.

0: empiezas a moldearlo a lo que tú crees que es ideal. A la idea, lo proyectas. Y dices, ah, sí, sí, es muy, muy, muy gritón, pero es porque lo tristemente su familia lo desespera. Ah, sí, no trabaja, pero es porque no es tan inteligente que no ha encontrado el trabajo ideal. Lo justificas. Ese es el problema. Te pasas justificando lo injustificable. Por eso te enamoras de una persona rápido. Porque es más las carencias que tienes que las cualidades que tiene. Es más lo que me imagino que tiene que lo que realmente tiene. Y ahí te enamoras rápido. Vamos con la nota tuya, Joel.
1: Doctor, vamos con esto que les compartí al inicio de este espacio, sobre todo las aplicaciones donde las personas están actualmente. Hay más de 8.6 millones de personas que están activamente buscando alguna conexión dentro de las aplicaciones. Lo hemos mencionado, hay tres de las más famosas. Tinder sigue encabezando la lista número uno, le sigue Bumble con el 61%, Facebook Parejas con el 31% de personas que están activas viendo qué ver, qué hay, qué se pueden topar, etcétera. Y 7 de cada 10 usuarios dicen haber logrado por lo menos una cita en persona con esa persona que conocen a través
0: de esa plataforma.
1: Siete de cada 10 personas han tenido citas. Imagínese usted, el 23% dice tiene al menos una cita por semana. El 42% estas citas terminaron en una relación casual. Y el 34% terminó encontrando solamente una amistad. El 34%. Y el dato más interesante es el 33% asegura haber encontrado una relación completamente formal en estas aplicaciones. Formal.
0: ¿Y relaciones casuales? ¿Cuánto?
1: Ay, relaciones casuales.
0: Nada más este.
1: Pues se habla que relación casual es el 42%.
0: La mayoría de la gente que se mete ahí anda buscando algo casual.
1: Ah, andan buscando a ver qué hay.
0: Pero existe a los VIP, la aplicación VIP.
1: Por supuesto, que son las de paga. Y esas son las donde encuentras otro tipo de nivel, otro tipo de personas que quieren algo más serio, que le están invirtiendo en poder encontrar a alguien.
0: Pues si en el Instagram te mandan mensajes directos.
1: Claro, se hace claro, claro. Les hago la pregunta, las personas que nos están viendo a través de redes, que nos están escuchando, ¿han conocido a alguien a través, ya sea de redes sociales, de plataformas como Instagram, Facebook, o le han invertido a este tipo de apps?
0: Ya ves que es verdad los porcentajes, sí, que dicen.
1: Y hay un porcentaje que hay personas, hay un 11% que miente mucho en estas aplicaciones. Ay, un 11%.
0: Que miente. Ajá. ¿Tú mientes, Indy, en Utah? Ahorita platico contigo. No me vayas a colgar, por favor. Indy, que está escuchando el programa en Utah. Indy. Ahorita me la mandamos. Ay,
1: ¿cómo se llama?
0: No, ahorita.
1: Indy.
0: Para que se llame Indy, hombre.
1: Indy, yo creo que sí.
0: Vamos a una pauseta, volvemos.
1: Indy.
0: No cuelgues, Indy.

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5: Las 10 con 34.
6: Hay ciertos factores psicológicos que también hacen que te enamores demasiado rápido. Miedo a la soledad, por supuesto. La necesidad urgente. Esa necesidad que todos tenemos, esa necesidad urgente que todos tenemos, no sé si urgente o no urgente, pero la necesidad de tener compañía. Las heridas del pasado y creencias de que lo que te inculcaba tu mamá, hombre. Mijita, ¿cómo te vas a quedar sola? Mijito, es que yo no quiero que te quedes solo. Pues son creencias de mamá. Yo conozco gente que termina su etapa terrenal solo y bueno, era lo que tenía que vivir, pero por urgencia agarras cualquier cascajo. Una pequeña muestra de validación o atención se interpreta como que me aman. ¿Viste cómo me vio? Y es que, ¿cómo le hizo? Mira, estaba platicando conmigo. Mira, amiga, estaba platicando conmigo y de repente le hizo, oye, ¿y tú a qué te dedicas? Y en ese momento le hizo así, mira. Se mordió el labio de abajo. Yo leí en un libro leí que cuando se muerde el labio de abajo es deseo. ¡Me desea! ¡Ah, qué mensa! Traía un fuego, traía un grano, por eso se mordió, por eso le hizo así. Es que traía ahí como que le quiere salir algo. Y tú creyendo que te quería morder los labios, pues ¿qué tienes? ¿A quién tengo en la línea 1? A Manny, a Nani, en la línea 1 y a Claudia. Bájenle a su celular, bájenle tantito, niñas, porque a su celular no, a su radio. Nani, te enamoras demasiado rápido. Radio. ¿Cómo estás, Nani?
7: Muy bien, César, ¿y tú?
6: ¿Ya te puso el guajolote, Joel? Regáñalo, regáñalo, porque empezaste titubeando. Ándale, regáñalo.
7: No hay nadie, estoy solita.
6: Ah, no fue ella, o sea, que no fue para mí. El guajolote no fue para mí.
7: Ha de haber algo cruzado por ahí.
6: Oye, te enamoras, dime la cosa, ¿te enamoras muy rápido?
7: Sí. Yo creo que es por eso, por lo que me tomé 3 añitos para mí, como para sanar, porque sí me enamoro muy rápido.
6: A ver, ¿y tú qué crees que haya detrás de eso, Nani?
7: La verdad sí lo he tratado, sí lo he pensado, sí lo he como que sondeado bastante, porque pues sí siempre salgo herida. Me enamoro muy rápido y todo, siento que hubo una carencia por ahí mía de pequeña.
6: Una carencia de pequeñita, uh-huh. O sea... ¿Tú traes alguna herida de rechazo de niña?
7: Sí. Pues mi mamá nunca permitía a mi papá que se expresara con nosotras. O sea, ella veía mal si ella nos abrazaba, si nos besaba, si jugueteaba con nosotras. O sea, siempre lo limitó.
6: No me Entonces, digas pues, eso, sí. Por favor. Me falta como que esa parte para protectora. Tu mamá era mal visto que te cargaran de niña, que sí. Te demostraran. Uh-huh. ¿Tú alguna vez, pregunta matona, vez hablaste con tu mamá si ella sufrió algún tipo de abuso en su infancia?
7: No, o sea, no era que lo viera mal, sino que mi mamá no es cero afectiva.
6: ¿Y qué culpa tienes tú y tu papá de eso? Mira,
7: sí.
6: O sea, hecho, es seca ella, ahora quiere que todo el mundo sea seco.
7: Así es, de hecho hasta la fecha estamos en convivencias o así. Y mi mamá le dice, ya vas a empezar a llorar. mi papá es muy sentimental. Y le digo, déjelo de limitar, lo ha limitado toda su vida, ma, déjelo de limitar. Pero pues no funciona.
6: ¿Pero tu papá sigue ahí?
7: Sí.
6: Ah,
7: sí,
6: bueno, pues sí. La quiere, ya, olvídate,
7: sí,
6: déjalo.
7: Sí, la ama, la adora.
6: No, adoración. Déjalo, pues así quiera, así es. Mira, mientras así él es. Quiera que lo traten así, pues ahí que siga, pues sí.
7: Sí, eso ya lo
6: Claudia, perfecto. ¿Y tú también te enamoras? Hola. Te enamoras muy rápido. ¿Qué le dices a Nani? Fíjate qué triste eso, que ella se enamora rápido porque su papá no fue expresivo. ¿Qué le quieres decir a Nani, Claudia?
7: Ahí de donde usted también lo vio a usted en BBVA.
6: Ajá, me viste en el video.
3: Aprendamos juntos.
7: Me encantó juntos. Su conferencia que dio ahí.
6: ¿Ahí estuviste?
7: No, yo lo vi en la tele.
6: Ah, en la tele. Oye, gracias. ¿Te enamoras rápido, Claudita?
7: Ay, ¿qué le digo, doctor? Primero un gusto conocerlo, aunque sea por teléfono.
6: Me alegra, Claudita, me alegra que estés aquí y que estemos platicando. ¿Qué crees que haya detrás de que te enamores tan rápido? ¿Qué crees que haya?
7: Pues yo también tuve un papá difícil.
6: A ver, ¿difícil qué quiere decir? ¿Seco, indiferente o agresivo?
7: Fue agresivo con mi mamá y con nosotros.
6: No me digas, Claudita. Claro que eso tiene mucho que ver porque andas buscando afecto. Eso viene desde la infancia, Claudita. Bueno, es una de las razones, no la única. Pero claro que tiene que ver mucho con eso. Y ya estás haciendo algo al respecto, ya fuiste a terapia y ya trataste.
7: Estoy tomando terapia. Ajá. Y le digo que en un programa de BBVA sale que los papás también tuvieron una vida difícil. Entonces hay que entenderlos y darles amor, tiempo.
6: Pues fíjate.
7: Y perdonarlos.
6: Perdonar, sí. Perdonar, pero me refiero a... ¿Qué culpa tenemos nosotros de eso? Obviamente, cualquiera diría eso. Pero detrás de una persona difícil hay una historia difícil. Qué bueno que lo hiciste consciente, porque el hecho de darte cuenta de eso, de que te dio el amor que ellos tenían para dar, ya avanzaste muchísimo, Claudia. Nani,
7: gracias,
6: ¿escuchaste lo que dijo Claudia?
7: Sí, iba a intervenir.
6: A ver, dile, ¿qué le quieres decir a Claudia?
7: Sí, pues que sí debemos entenderlos, como dice ella, aceptarlos como son, sí, clarísimo, pero no justificar lo que hacen con nosotros.
6: ¿Oíste, Claudia?
7: No lo estoy justificando.
6: No, simplemente los perdona, pero no normalizarlo.
7: Exacto.
6: O sea, que no porque mi papá me trató mal significa que yo voy a tratar igual, ni voy a creer que es normal que me traten mal. ¿Estás de acuerdo?
7: Exacto, sí.
6: Les mando un saludo a las dos, Nani y Claudia.
7: Lo quiero mucho, doctor. Gracias.
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5: Las 10:41.

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4: Las 10. Con 51.
5: Pues sí. ¿Quién se enamora más rápido, el hombre o la mujer? A ver, pregunta matona.
6: ¿Quién se enamora más rápido, un hombre o una mujer?
5: Depende de la urgencia. Depende de lo que vivió el hombre, depende de lo que vivió la mujer. Cuando el hombre anda muy sediento, muy hambriento, pues claro.
7: ¿Anda buscando?
5: Es que depende, no hay que generalizar, pero... Ay, no, las mujeres se enamoran más rápido. No, señores, yo tengo amigos que se enamoran bien rápido. Tengo familiares que se enamoran muy rápido. Saludos a mi hermanito. Mi hermano se enamora. No digo cuál hermanito, pero se enamora muy... Tengo muchos. Se enamora muy rápido. Indy, te saludo hasta Utah. ¿Te llamas Indy en verdad?
8: Cindy, me llamo Cindy.
5: ¿Cómo?
7: Cindy.
5: Cesarín, te vamos a mandar otra vez a la ortografía. Te puso Indy.
7: Yo dije, capaz se llama Cindy.
5: Capaz que eres Indira, eres Ignacia. Oye,
8: pero
5: Cindy.
8: Pero le tiraron bien, dígame.
5: ¿Tu nombre verdadero es Cindy?
8: Sí, señor.
5: ¿Cindy qué?
8: Cindy Arias.
5: ¿Cindy qué?
8: Arias.
5: ¿Arias?
7: No, pues
5: ¿qué
7: sí,
5: nombre tan bonito?
7: Sí,
5: no, con ustedes, desde Utah, para el mundo. Cindy Arias. Arias. Quisieras Arias, pero allá está Arias en la pista número 2. La 2 no tiene vapor. Cindy, no importa. Si te llamaras Cindy Citlali, te mandábamos a la 1. Pero te mandamos a la 2, ¿ok? Cindy, felizmente divorciada o en proceso de divorcio. Ya quita esa música.
8: En proceso de divorcio.
5: ¿Por qué,
8: pero
5: Cindy?
8: Buscando.
5: Pero no hay manera de arreglar las cosas ya.
8: No, doctor, porque se fue, conoció una mujer en una escort page, en una prostitución, y se enamoró de la prostituta. Y se dejó la casa para después de 14 años y se fue con una mujer que se dedica a la prostitución.
5: Así nomás di que es de la vida galante, nada más di eso, si no nos bloquean aquí. A
6: ver. A llorar.
5: A llorar. Espérame, se fue con otra mujer.
8: Se fue.
5: Pero, o sea... Se fue, nada de que me dejó, ¿eh? Se fue. Porque si dices me dejó, eres víctima. Si dices se fue, eres responsable. Pero no responsable de lo que sucedió, sino agarro las riendas de mi vida. Cindy.
8: Sí.
5: ¿Cómo que con una mujer de la vida galante se fue?
8: Sí.
5: ¿Y dónde la conoció? ¿En qué bar? ¿En qué?
8: Doctor, pero es que ella piensa que se llevó la gloria. Cuando sepa el carácter que tiene explosivo.
5: El hombre,
8: o sea, todos los días.
5: Hasta que le laves los calzones, reina, vas a ver, ya que lo conozcas recién levantado, de malas, crudo y todo, eso es lo que dices.
8: Uh-huh. Sí, cuando lo conozcan las malas, Madín me hizo un favor, hay mujeres que piensan que acabar una relación, hay veces es malo, no es malo, hay veces son puertas que se abren y solo Dios sabe por qué cierra un capítulo, porque es para bien de nosotros. Estos 2 años para mí han sido los mejores.
5: Qué fuerte lo que estás diciendo.
8: Empezar de cero, me valoro yo misma, siento menos el estrés, el cortisol que me tenía al máximo todo el tiempo.
5: O sea, esto fue la gota que derramó el vaso.
8: Exactamente.
5: ¿Y por qué no tomabas tú la decisión antes, Cindy? A ver, aclárame eso. ¿Estabas esperando una razón como esa?
8: Como me dijo mi mentor en la iglesia, yo nunca lo hubiera dejado porque mis papás tienen 64 años de casados. Entonces yo hubiera sido las mujeres como que hubiera dado guante y siempre pidiéndole a Dios, pero gracias a Dios que Dios lo hizo por mí y me dejó en el peor momento cuando murió mi hermano. Me pasó toda la nave, me dejó cuando mi hermano se murió.
5: Qué fuerte estuvo eso. Entonces, o sea, en pleno duelo, él se mete con una mujer de la vida galante, se va a vivir con ella.
8: Sí, y botó todo lo que trabajamos por años. Cuando lo conocí no tenía, es americano, no tenía ni un 5, no tenía ni casa, yo era la que tenía casa, Empezamos a construir una empresa, me botó de la empresa, botó todos los ahorros que yo tenía guardados para la vejez. Todo, todo lo que habíamos ahorrado en años, todo lo botó en cirugías plásticas de pechos, de cirugía de tummy tuck y aumento de Brazilian butt, todo en ella. Botó todos los ahorros de años, que yo siempre era la que administraba la casa, porque yo era la mejor económica financieramente para administrar. Y él no lo pensó ni un minuto, pero fíjese que yo lo material y la paz que enfrento ahorita no la cambio. Prefiero que haya botado esa plata, pero yo ahorita tengo paz y la paz que me da Dios.
5: Te digo una cosa, Cindy, te entiendo perfectamente. Esa paz no la cambies por nada. Lo material, al rato lo vuelves a hacer, al rato vuelves a ahorrar, al rato vuelves a... Pero la paz que te quitaba, no, no tiene precio el recuperarla. Ya, ya tengo paz nuevamente. Que le aproveche, no le desees el mal. Ya el mal le llegará, sí, le debe de llegar. Pero tú sigue tu vida. ¿Te parece bien, Cindy?
8: No, doctor, otra cosa les voy a decir, muchas mujeres les decían mal a estas personas, más bien uno tiene que orar por ellos, para que ellos se encuentren a Dios, porque en el fondo es un vacío, es nada más la lujuria, la pérdida en el mundo, y al final llegan a viejos y solos, y uno tiene que tener compasión por estas personas, orar por ellos.
5: Cindy Arias, te abrazo fuerte y bendigo tu vida, ánimo.
8: Amén, amén.
5: Hasta pronto, amén. Cindy. No, no te despegues de esta estación. Nos vamos por unos momentos, pero regresamos por el placer de vivir.
4: Las 10:57.

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4: Las 11 con 5.
5: Mi querido doctor César Lozano, le habla María Volcanes desde Viña del Mar, Chile. Le envío un abrazo grande, muchas bendiciones.
6: Hola, querido doctor César Lozano y equipo, espero se encuentren muy bien. Me llamo Lisi, les envío este audio desde Dubái. Desde hace un tiempo ya los escucho mientras hago ejercicios o voy manejando.
7: Muy buenas tardes, un saludo muy cordial desde Barcelona, España, para toda esta familia grandiosa que ha construido este gran doctor.
8: Pues no, yo quiero que entre Cindy al aire, pues aquí la tengo todavía. Me contó primero todas las penas de que el pelado se fue con una mujer de la vida galante. De que, pues fíjate que qué fuerte estuvo, pero que me llama la atención, Cindy, lo que acabas de decir. Ella está en Utah. Para quien acaba de sintonizar el programa, bastante tardecito, porque ya es el último bloque este, sí es el último. Cindy, tú me contaste que ese hombre se fue con otra mujer de la vida galante y tú no le deseas el mal, que tú eres cristiana, que al contrario, oras por él para que un día encuentre la luz. Así me dijiste.
9: Sí, señor.
8: Y la pregunta matona fue... ¿Te enamoras demasiado rápido, Cindy?
9: Sí, señor, me enamoro.
8: Aunque estás en proceso de divorcio, ¿por qué dices que te enamoras muy rápido? Dímelo.
9: Entré en una aplicación cristiana, que hasta por cierto no es cristiana.
8: A ver, entonces, ¿o es o no es?
10: ¿Tinder o qué?
8: Bumble, ¿cuál fue?
9: Era una aplicación que existe acá en Estados Unidos que se llama Upwork, que se supone que son solo cristianos, pero así que el porcentaje grande que no es cristiano es bastante. Y sí empecé a conocer una persona, un hombre físicamente muy, muy atractivo, pero empezó a dar señales rojas.
8: ¿Como por ejemplo? No, señal roja, dime una.
9: Una. Yo le pregunté que cuántos hijos tenía. Me dijo que 3. Pues así de 3 meses de andar de novios en... por videollamadas. Ajá. Me fue diciendo, mira, es que te tengo que decir la verdad, creo que tengo 5 hijos. Y yo, ¿what?
8: No, o sea, de 3 a 5, pues sí es una barbaridad, no es lo mismo. A ver, otra señal roja, otra.
9: 3 mujeres. Entonces yo dije, oh, no, ya esto es colección. Lo que
8: ¿cómo? ¿Que tiene 3 mujeres?
9: Que tenía con 3 mujeres diferentes, tenía los niños, no era solo era con 3 mujeres.
8: O sea, tiene 5 hijos con 3 mujeres.
9: Sí, señor. Y después nunca me habló bien de su mamá. Para mí una bandera roja, en el caso personal mío, yo gracias a Dios vengo de unos papás muy amorosos. Hablar para mí un hombre mal de su mamá es una bandera roja.
8: De acuerdísimo contigo. Checa cómo habla de la gente que le dio la vida. Puede decir, mi mamá fue tremenda, mi mamá se fue, mi mamá me abandonó, mi mamá nunca me quiso. Pero de eso, hablar pestes de la mamá y hablar con adjetivos, cuidadito.
9: Fue eso, para mí era bandera roja. Y habló mal de su ex. Y yo le dije, ¿usted le da mantenimiento a sus hijos, la pensión? No, no se la doy. Le dije, ella no los tuvo sola. Usted es el papá. No, me dijo, ella es una mujer millonaria. No importa que sea una mujer millonaria, usted es papá y tiene que aportarle en la vida de sus hijos y ser papá presente.
8: Hoy la pastora Cindy Arias, hablas
9: no,
8: como pastora.
9: No soy pastora para nada.
8: Pues ya vas para allá, reina, pastora, pero bien que se enamora rápido. Oye, ¿y lo mandaste a volar? ¿O sigues todavía platicando con él?
9: No, ya no, porque me dijo que yo era un idiota.
8: ¿Por qué te dijo eso?
9: Porque dijo que él ninguna mujer lo había terminado.
8: Bueno,
9: porque
8: aquí está la primera, aquí está la primera. Se siente muy buenote.
9: Ajá, es que está muy buenote. Mide 6'3", es un mixteado entre americano y coreano, de ojos claros, claros. Es una algo es hermoso, hermoso. Pero yo le dije, a mí lo físico, eso pasa. Yo necesito a alguien con que yo sepa que puedo ver los defectos en él o él en mí, que sabe lo que vamos a llevar en un futuro, ¿verdad? No es que todo va a ser color de rosa.
8: Cindy, ahorita hablamos, Cindy, tengo que terminar el programa porque ya se me pasó el tiempo. No cuelgues. Esto fue Por el Placer de Vivir Internacional. A nombre de todos los que hacemos posible este programa, te decimos gracias. Te enamoras demasiado, estudia a la persona. Primero analiza, a ver qué carencias tengo para que ande buscando a alguien tan urgidamente. ¿Qué viví en la infancia? Haz las paces con tu pasado. Y luego empieza una relación. No empieces una relación sin haber sanado. Soy César Lozano. Gracias por permitirme compartir contigo este programa. Que mi Dios bendiga tus pasos, tus decisiones. El problema no es lo que te pasa, es cómo reaccionas a lo que te pasa. ¡Ánimo! Hasta mañana.

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5: Las 11 con 23. Las 11 con 23.

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5: Las 11 con 39.
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5: Las 11:42.

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6: Las 11:54.

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1: 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Las 11:58.

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2: El proceso electoral 2026-2027 en Michoacán no está en riesgo debido a la falta formal de la presidencia del Instituto Electoral de Michoacán, así lo señaló el consejero del Instituto Nacional Electoral, Jorge Montaño, y durante su visita a la capital michoacana con motivo del arranque oficial del proceso electoral local, Montaño aseguró que el Consejo General del IEM se encuentra sólido y unido, además de que la presidencia provisional cuenta con las mismas facultades para conducir los trabajos del organismo durante los meses siguientes.
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3: Las 12 con 3.
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3: Las 12 con 3.

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2: Las 12 con 14.

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1: 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Las 12 con 18.

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2: Las 12:32.

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1: Las 12:41.

0: Las 12:47.
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0: Las 12:48.

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2: La Secretaría de Igualdad Sustantiva y Desarrollo de las Mujeres Michoacanas reconoce el esfuerzo de la actual administración estatal para impulsar la autonomía económica de las mujeres, por lo que la titular de la dependencia, Alejandra Anguiano, destacó que desde dicho organismo a su cargo se han impulsado programas y acciones que han acercado herramientas, conocimientos y oportunidades de generación de ingresos a más de 1,000 beneficiarias.
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3: ¡Hierro!
4: La una con 20.

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2: La 1:30.

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1: 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La 1:34.

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1: La 1:38.

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3: La una con 45.

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1: Que te ponga un alto.
0: Tal parece que hasta los demás han ido notando que falta mucha comunicación entre nosotros. 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
1: La 1:50.

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2: La 1:56.

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2: Información deportiva. Los goleadores del fútbol mexicano van de la siguiente manera: Salomón Rondón, que metió un gol más, ya lleva 8. Lucas Ocampo lleva 5. Juninho de Pumas lleva 4, al igual que Ricardo Marín y Gilberto Mora. La jornada número 8 del fútbol mexicano. Necaxa pierde en Aguascalientes 1-0 con Puebla. El Atlante lo golea Pachuca 3-0. Y también en su casa pierde Cholos 1-0 con Querétaro. Mis amigos, soy Edgardo Lozada Ruiz.
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2: Las 2:06.

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2: Las 2:22.

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1: Las 2:26.

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1: Las 2:29.

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4: Las 2:33.

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2: Las 2:36.

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1: 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Las 2:38.
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6: Las dos. Con 40.

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2: La Secretaría de Educación en el Estado reportó un inicio positivo del ciclo escolar en Michoacán, con alrededor de 11.500 escuelas abiertas y cerca de 80.000 trabajadores de la educación incorporados a las actividades para atender a aproximadamente 1.200.000 niñas, niños y adolescentes. La Secretaria de Educación en el Estado, Patricia Flores, señaló que el objetivo de la administración es alcanzar por quinto año consecutivo un ciclo escolar completo, es decir, cumplir con los alrededor de 185 días establecidos en el calendario escolar.
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2: Las 3:07.

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2: Las 3 con 19.

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1: Las 3:28.

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2: Las 3:33.

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2: Las 3:36.

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2: Las 3:40.

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5: Las 3:49.

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2: Amigo Edwin, ¿cómo?
3: Las 3 con

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2: Las 3 con 58.

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2: Información deportiva. El día de hoy hay partido Toluca contra Atlas a las 5 de la tarde por TUDN. Monterrey Tigres también por TUDN a las 7:10. Matías Almeida está pidiendo que no vayan a abuchar a Víctor Manuel Bucetich, el director técnico más triunfador del Monterrey. Y a las 9:15 de la noche, Cruz Azul América. Joel Wiki, director técnico del Cruz Azul, le da dimensión al clásico joven. Cruz Azul y América será un gran partido. Mis amigos, soy Edgardo Lozada Ruiz.
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1: Las 4:07.

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4: Las 4:31.

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1: 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Las 4:35.

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2: Las 4:38.

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2: Las 4 con 40.

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2: 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Déjalos y punto. 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Aunado a esto, la suplementación es importante. 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
1: Las 4:58.

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2: Información deportiva. México sub-20 femenil perdió 3-2 con las argentinas. Quedó eliminada del Mundial sub-20 en Polonia. Cristiano Ronaldo anotó un gol más y ya está a 21 de conseguir su marca. 1000 goles es su marca, lleva 979. Mis amigos, soy Edgardo Lozada Ruiz.
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1: Las 5:14.

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2: Las 5 con 27.

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4: Las 5:34.

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1: Las 5:44.

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3: El Consejo General del Instituto Electoral de Michoacán aprobó la Comisión Auxiliar para la Verificación de Integridad de Candidaturas, que presidirá el consejero Jorge Luis Hernández, y esta comisión tendrá carácter temporal y funcionará hasta que concluya el proceso electoral 2026-2027. Su función central será recibir solicitudes de partidos y aspirantes independientes y turnarlas a la Comisión de Verificación de Integridad en Candidaturas del INE, que coordinará con instancias de seguridad, inteligencia, procuración de justicia y financieras el análisis de riesgo de los perfiles.
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2: Las 6:11.

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0: Las 6:33.
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0: Las 6:35.

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1: 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Las 6:39.

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7: Las 6:48.

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3: La Torre Eiffel reabrió sus puertas tras una huelga provocada al apartar a empleadas durante la visita de una delegación hindú. Donald Trump pidió telefónicamente a Vladimir Putin un pronto fin a la guerra en Ucrania durante una llamada de una hora. Una inteligencia artificial de OpenAI logró resolver las ecuaciones de Navier-Stokes, enigma matemático sin respuesta desde el siglo XIX. El presupuesto de egresos de la Federación 2027 contempla una inversión social sin precedentes para blindar becas y pensiones, afirmó Fabiola Lanís. La doctora en ciencias sociales destacó que tan solo en Michoacán, más de 1.6 millones de personas se beneficiarán de este respaldo al bienestar. Especialistas de la UNAM advierten que desvelarse frecuentemente dificulta la eliminación de toxinas cerebrales, aumentando el riesgo de Alzheimer. Gabe Newell, fundador de Valve, respondió personalmente con un video motivacional a una madre que pedía consejo laboral para su hijo fanático.
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4: Las 7:03.

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0: Hola, ¿qué tal? Muy, pero muy buenos días tengan todos y cada uno de ustedes. Les saludamos con mucha alegría en esta mañana de TNDT Noticias Digital. Hoy en este sábado 19 de septiembre del 2026. Así que con mucho gusto comenzaremos con información. Yo soy tu amigo Javier Rincón, pero primero te platicaremos los encabezados. Muy buenos días. En los encabezados del día de hoy vinculan a proceso a El Trompas, presunto feminicida de la estudiante española en Morelos. Ojeda es el eslabón perdido del huachicol fiscal, oposición critica al exsecretario. Doña Carlota recupera a casa un año después de la doble homicidio de Enchalco. Bienestar animal, ¿dónde está el nuevo albergue que es el más grande de México? La Profepa asegura 75 tarántulas y 20 tortugas traficadas en autobús de Chihuahua. Rafael Ojeda no está escondido ni se niega a declarar por caso Farías a Clara Sheinbaum. La SEP alista regulaciones a celulares en escuelas tras resultados de la prueba PISA. Tener un loro o perico de mascota merita penas en prisión y multas de hasta 600 mil pesos. La coincidencia que une a los tres sismos ocurridos en el 19 de septiembre. Desclasifican patrimonio de Ojeda Durán, exsecretario de Marina. Carrefour explica que no hay detenidos tras el aseguramiento de la mega bodega del Huachicol en Guanajuato. También tendremos ciencia y tecnología. Tendremos información policiaca. Y por supuesto, la información deportiva. Eso y mucho más tendremos el día de hoy. Vamos con la información nacional. Muy buenos días.
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0: La información nacional del día de hoy son las 7 de la mañana con 14 minutos y vinculan a proceso a El Trompas, presunto feminicida de la estudiante española en Morelos. Francisco Javier N. fue vinculado a proceso por el presunto feminicidio de Claudia Tacaronte Aguilera, estudiante española de 21 años que realizaba intercambio académico en la Universidad Autónoma del Estado de Morelos. El acusado, identificado también como con un alias como El Trompas o El Paco, fue detenido el pasado 17 de septiembre en el centro de Cuautla, Morelos, después de que la Fiscalía General del Estado obtuviera una orden de aprehensión en su contra. ¿De qué se le acusa a Javier N? Bueno, la Fiscalía de Morelos investiga a Francisco Javier N. por investigación del feminicidio de Claudia Tacaronte, ocurrido el 12 de septiembre en la Casa de Cultura de Cuautla. De acuerdo con las autoridades, diversos indicios, entre ellos imágenes de cámaras de videovigilancia y otros elementos de investigación, permitieron identificar al ahora imputado y solicitar en orden judicial para su captura. El fiscal general de Morelos, Fernando Blumocrón Escobar, señaló que la investigación se inició por feminicidio debido a las características de las lesiones que presentó a la víctima. Claudia Tacaronte realizaba un intercambio académico en Morelos. Claudia Tacaronte Aguilera, de 21 años de edad, era estudiante en la Universidad de Granada, España, y se encontraba en México como parte de un programa de intercambio con la Universidad Autónoma de Morelos. La joven había llegado al estado de Morelos en agosto y tenía previsto permanecer en el país durante varios meses. Tras el asesinato, autoridades de Morelos establecieron comunicación con representantes diplomáticos de España para brindar acompañamiento a la familia de la estudiante. La fiscalía busca la pena máxima. Con la vinculación a proceso, el caso continuará ante las autoridades judiciales mientras avanza la investigación. La Fiscalía de Morelos ha señalado que buscará la pena máxima de hasta 70 años de prisión por el delito de feminicidio en caso de que el imputado sea declarado responsable al concluir el proceso penal. La vinculación a proceso no equivale a una sentencia de culpabilidad. El acusado conserva sus derechos procesales mientras continúan las etapas correspondientes ante el juez. Y la detención fue el resultado del operativo entre autoridades. La captura de Francisco Javier N. fue resultado de un operativo en el que participaron instituciones federales y estatales, entre ellas la Secretaría de Defensa Nacional, Secretaría de Marina, Fiscalía General de la República, Guardia Nacional, Secretaría de Seguridad Pública Ciudadana y autoridades de Morelos. La Fiscalía también destacó que la colaboración ciudadana para localizar al imputado en la zona del centro de Cuautla. El caso continúa bajo investigación mientras las autoridades judiciales determinan las siguientes etapas del proceso contra el feminicida. Siete de la mañana con 17 minutos y Ojeda es el eslabón perdido del huachicol fiscal. Oposición critica al exsecretario. El diputado Federico Dorin, vocero del PAN en la Cámara de Diputados, criticó la declaración patrimonial del exsecretario de Marina, Rafael Ojeda Durán, que hizo pública después de que El Universal reveló que estaba reservada hasta el 2030. Esa declaración patrimonial es tan falsa, tan manipulada y tan poco creíble como las mentiras patrimoniales de Carlos Ulloa y de Octavio Romero Oropeza, por lo que refirió. El legislador panista dijo que el exfuncionario debe presentarse al antiplano como le fue solicitado por un juez, por la investigación que se realiza contra los sobrinos del presunto delito del huachicol fiscal. El almirante solo podrá tener credibilidad en la opinión pública después de que haya careado contra Farías Laguna, en algún juzgado del altiplano, tal como se le requirió en el tercer juzgado de distrito de Culiacán, fue lo que expresó. También acusó que la fiscal general Ernestina Godoy ha omitido involucrar al almirante en la investigación. Ernestina Godoy lo protege, y Ernestina Godoy no le ha notificado a la Armada de México el requerimiento por su comparecencia. Por eso no se ha presentado ante el juez. Por eso se dedica a jugar golf con el dinero que se robó del sexenio anterior con el huachicol fiscal, ocultando y maquillando igualito que Andy López Beltrán. ¿Qué dicen? Que se dicen austeros y pobres, pero se echan sus vinos de 24 mil pesos o sus membresías de millones de pesos en campos de golf, fue lo que manifestó. El almirante José Rafael Ojeda Durán, exsecretario de Marina de la SEMAR, En el sexenio de Andrés Manuel López Obrador, informó que el año pasado tuvo ingresos de poco más de 2 millones de pesos en su declaración patrimonial. En más información, déjame platicarte que doña Carlota recupera su casa a un año después del doble homicidio en Chalco. ¿Te imaginas perder tu hogar y tu libertad en un solo día? Hoy el caso de doña Carlota da un giro radical. Un juez ordenó devolverle la propiedad en Chalco que se originó donde se originó la tragedia. Este fallo marca un precedente crucial sobre el despojo inmobiliario en el Estado de México. La resolución fue emitida por el tribunal con sede en Texcoco, el cual reconoció legalmente a Mariana Santana Alfaro, hija de la acusada, como la legítima propietaria del inmueble. Esta vivienda, ubicada en la unidad habitacional Ex Hacienda de Guadalupe, fue el epicentro de un violento enfrentamiento que sacudió la opinión pública nacional hace más de un año. El origen de la tragedia en Chalco, donde todo comenzó el 1 de abril de 2025, cuando la mujer de 74 años de edad acudió a su domicilio para afrontar a un grupo de personas que presuntamente habían invadido su lugar. Tras una acalorada discusión y ante la negativa de los ocupantes para desalojar, la situación escaló trágicamente cuando la adulta mayor desenfundó un arma y dio fuego para defender su patrimonio familiar. Durante el altercado perdieron la vida Justin Márquez y Esaú Márquez, de 19 y 51 años de edad respectivamente, mientras que un menor de edad resultó gravemente herido. Este doble homicidio no solo derivó a la detención inmediata de la propietaria, sino también destapó una red de despojos que operaba con total impunidad en la región oriente del Valle Mexiquense. La prisión domiciliaria y el futuro legal de la acusada. Actualmente la llamada abuelita vengadora enfrenta su proceso penal bajo la medida cautelar de prisión domiciliaria en el municipio de Chicoloapan. Gracias a su avanzada edad y a las complicaciones de salud como hipertensión y diabetes, un juez le otorgó este beneficio obligándola a portar un brazalete electrónico y prohibiéndole cualquier contacto con los familiares de las víctimas. Habiendo dicho toda esta información, nos dirigimos en este momento a la información policíaca. Así es, vamos a la información policíaca.
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0: Y la información policíaca del día de hoy, Marcos Morales nos platica acerca de diferentes temas, como que en Apatzingán abandonan cadáver encobijado en el camino a Acahuato. En Jacona localizan pareja ejecutada en la zona agrícola de Jacona. Y en Benjamillo, agresión armada contra policías deja un presunto atacante muerto. Esto, como te platico, en Benjamillo. Son las 7 de la mañana con 22 minutos. Te escuchamos, Marcos Morales. Muy buenos días.
2: Hola, ¿qué tal, compañeros? Un gusto el poder saludarles en esta ocasión para informarles que en Apatzingán, el cuerpo sin vida de un masculino desconocido fue localizado envuelto en cobijas a un costado de un camino de tracería. El macabro hallazgo fue reportado por algunos pobladores en las cercanías de la antigua carretera Acahuato. En un primer momento se movilizaron oficiales de la Guardia Civil, mismos que al revisar confirmaron que se trataba de un hombre asesinado, a quien sus victimarios envolvieron una cobija de color café con blanco. Según la información preliminar, el fallecido presentaba una lesión en la pierna derecha y por sus rasgos físicos se pudiera tratar de una persona extranjera, probablemente sudamericana. Mientras que en Jacona, en un terreno agrícola fueron localizados los cadáveres de un hombre y una mujer, los cuales estaban atados de las manos, amordazados y presentaban huellas de violencia. Trabajadores del campo acudieron para realizar sus actividades y hallaron los cuerpos ensangrentados en el predio conocido como La Esperanza. Policías y guardias nacionales se movilizaron a la brecha, que se ubica entre el río El Duero y una finca abandonada, donde junto a una de las parcelas observaron al masculino y a la fémina asesinados. La mujer vestía un pants y tenis de color negro, así como una blusa blanca, mientras que el hombre portaba un pantalón de mezclilla, sudadera azul y tenis de color blanco. Hasta el momento su identidad es desconocida. En Benjamillo, un presunto agresor murió durante un enfrentamiento registrado entre civiles armados y elementos de la Guardia Civil y policías municipales, sobre una brecha que comunica la localidad del Fresno con la autopista México-Guadalajara. Los agentes realizaban labores de seguridad, prevención y vigilancia, cuando detectaron dos vehículos estacionados a un costado del camino y hombres armados. Al advertir la presencia policial, los civiles abrieron fuego, por lo que los uniformados repelieron la agresión. Durante el intercambio de disparos, uno de los atacantes fue abatido, mientras que el resto huyó a bordo de un vehículo. El finado, de aproximadamente 25 a 30 años de edad, quedó tirado en el área. Junto a él había un rifle de asalto de alto poder. Del caso se dio parte a la Fiscalía General del Estado para que se realizaran las actuaciones de ley. Mis queridos amigos, hasta aquí la información.
0: Muchas gracias por la información, Marcos Morales. Te agradecemos demasiado esta información que nos platicas acerca de diferentes temas en la Nota Roja. Y bueno, pues avanzaremos con más programación. En este momento nos dirigimos ahora a un corte comercial y enseguida regresamos con mucha más información. Muy buenos días.

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Ya son las 7 de la mañana con 32 minutos de este sábado 19 de septiembre. Avanzando con mucha más información que tenemos para ti y platicarte en esta mañana. Y bueno, pues con mucho gusto. Ok, perfecto, no ha llegado. Ok, perfecto. Bueno, pues avanzamos con más.

en más información, Bienestar Animal, ¿dónde está el nuevo albergue que es el más grande de México? Así es como lo escuchas. ¿Dónde está el albergue que es el más grande de nuestro país? Bueno, pues enseguida y con mucho gusto te lo platicaré, nada más que se me perdió aquí la página de donde estoy en la lectura, donde estoy platicándote la información. A ver qué es lo que sucedió. Ok, ya está aquí, perfecto. Bueno, vamos. Ok, perfecto, aquí está. Dice, Bienestar Animal, ¿dónde está el nuevo albergue que es el más grande de México? Así es. Si te preocupa el abandono de mascotas, esto te interesa. Hoy mismo la Ciudad de México está abriendo un nuevo albergue. Así es. Y acaba de inaugurar un refugio sin precedentes que cambiará la vida de cientos de perros y gatos. Y pues conoce el espacio que promete revolucionar la rehabilitación y animal de todo el país. El pasado 17 de septiembre, la jefa de gobierno de la capital, Clara Brugada, inauguró oficialmente el Centro Integral del Bienestar y Convivencia Animal Xolotl. Este ambicioso proyecto gubernamental se posiciona rápidamente como un albergue público más grande de México y el segundo en toda América Latina. Y bueno, pues esto pues para beneficiar a muchos animales que están en situación de calle y que pues tienen una vida pues bastante complicada con sus dueños. Y bueno, el proyecto gubernamental se posiciona rápidamente, como te platicaba, pues en una importante construcción y apoyo a todos los animalitos que andan dentro de las calles. Y bueno, pues este fue construido con una fuerte inversión de 112 millones de pesos, donde el recinto tiene un objetivo fundamental de rescatar, curar, rehabilitar y fomentar la adopción responsable. El enorme espacio cuenta con una capacidad instalada para albergar simultáneamente a 600 animales que sufrieron abandono o maltrato. ¿Dónde se encuentra exactamente el nuevo albergue Xolotl? Bueno, para quienes desean visitar las instalaciones o involucrarse en el voluntariado, el complejo está ubicado en la Alameda Oriente, específicamente en la vía Tapo sin número, dentro de los límites de la específicamente de la alcaldía Venustiano Carranza. Su ubicación estratégica la sitúa como muy cerca del aeropuerto internacional. Como mayor referencia para los ciudadanos que busquen llegar al lugar, el refugio se encuentra justo a un costado de la planta de bombeo de la Secretaría de Gestión Integral del Agua, la CIAGUA. Aunque las puertas ya se abrieron actualmente, el lugar inició su proceso administrativo para operar al 100%. Y bueno, ahí está la situación con este nuevo albergue. En más información, la Profepa asegura 75 tarántulas y 20 tortugas traficadas en un autobús, esto en Chihuahua. Autoridades ambientales de México localizaron 75 tarántulas y 20 tortugas que eran trasladadas en un autobús de pasajeros por una carretera de Chihuahua. Durante el operativo, dos personas que presuntamente llevan a los ejemplares fueron detenidos por la Procuraduría Federal de la Protección del Ambiente, la Profepa, donde se informó que este viernes el hallazgo ocurrió en la carretera federal 45, una de las principales vías de comunicación a Ciudad Juárez con la capital de Chihuahua. En la zona fronteriza con Estados Unidos, en total fueron asegurados 95 ejemplares de vida silvestre que eran transportados en un autobús. La nota informativa explicó que mediante una llamada de 911 se dio aviso al personal de la Profepa sobre dicho autobús, el cual fue detenido por el personal de la Guardia Nacional en un puesto de revisión cerca de la zona de Samalayuca. En el vehículo se detectó la presencia de 75 ejemplares de tarántula de patas rojas y 20 ejemplares de la tortuga pecho quebrado mexicana. Las tarántulas eran transportadas en bolsas dentro de las cajas de plástico y las tarántulas en cajas estilo rejas de plástico. Algunas de los ejemplares se observaron en malas condiciones, apuntó la entidad. La Profepa indicó que ambas especies son endémicas de México y se encuentran enlistadas en la norma oficial mexicana, donde la tarántula aparece como especie amenazada y la tortuga como especie sujeta o a protección especial. Además, un comunicado apuntó que dos especies hacen parte de la lista de apéndice 2 de la Convención sobre el Comercio, que incluye animales que podrían estar amenazados de extinción si no se controla estrictamente el comercio.
El organismo explicó que al no acreditar la procedencia legal de los ejemplares, se llevó a cabo el aseguramiento y en conjunto con el Ministerio Público Federal emitió el peritaje técnico correspondiente mientras que las dos personas arrestadas quedaron a disposición por el Ministerio Público. En tanto, los ejemplares fueron llevados a una veterinaria con las condiciones necesarias para ser resguardados hasta que se determine su destino final adecuado. Y bueno, pues esta fue la información acerca de estos animales que fueron asegurados allá en Chihuahua. Y bueno, pues en más información, déjame platicarte que Rafael Ojeda no está escondido ni se niega a declarar por caso Farías. Fue lo que aclaró Sheinbaum durante su habitual conferencia matutina celebrada este viernes 18 de septiembre del 2026, donde desde la ciudad de Irapuato, Guanajuato, la mandataria federal abordó de frente la controversia que rodea al exfuncionario con un tono firme y directo. Respaldó al almirante en retiro frente a las crecientes especulaciones mediáticas que surgieron luego de que la Fiscalía General de la República, la FGR, reportara dificultades logísticas para localizarlo y entregarle un citatorio judicial durante las audiencias del pasado mes de agosto. El origen del citatorio, el caso de los hermanos Farías Laguna. El centro de esta intensa polémica no es una acusación directa contra el exsecretario, sino un requerimiento estrictamente en calidad de testigo. La defensa legal del ex contraalmirante Fernando Farías Laguna, uno de los principales implicados en la presunta red criminal, fue quien solicitó formalmente ante un juez que el ex mando naval compareciera para aportar información relevante al proceso que se sigue actualmente en los tribunales federales de máxima seguridad. Los hermanos Farías Laguna, quienes son sobrinos políticos del almirante, enfrentan graves señalamientos penales por delitos de delincuencia organizada, contrabando y defraudación fiscal. Esta compleja estructura delictiva, conocida popularmente en México como huachicol fiscal, operaba mediante la importación y comercialización ilegal de millones de litros de hidrocarburos, un delito de impacto que el actual gobierno se ha prometido erradicar por completo de las operaciones de la Secretaría de Marina y las aduanas. Y bueno, eso está sin carpetas de investigación en su contra. Para disipar cualquier duda sobre la integridad del exfuncionario, Claudia Sheinbaum fue categórica al afirmar que consultó directamente el tema con el titular de la Fiscalía. La respuesta oficial confirmó de manera contundente que no existe ninguna carpeta de investigación abierta ni se persigue ningún tipo de delito en contra de quien lideró las fuerzas navales y la estrategia de seguridad marítima durante todo el sexenio anterior. El secretario de Marina no está escondido y tiene una solicitud de parte de la defensa de una de las personas detenidas para que sea llamado a declarar y la fiscalía esté viendo esta circunstancia. Pero ni está escondido ni absolutamente nada, fue lo que indicó Sheinbaum de forma contundente. No hay ningún delito, no hay ninguna carpeta de investigación contra el almirante Ojeda. Está llamado a declarar en un juicio y ya terminará si él declara, no declara o cómo declara. Puntualizó la presidenta ante los medios de comunicación con estas palabras. Dejó en claro que el citatorio es un procedimiento judicial completamente estándar y no representa ninguna persecución política ni acusación formal de complicidad en los actos familiares. Y bueno, eso fue lo que dijo la presidenta. En más información, bueno, pues déjame platicarte que la SEP alista de regulaciones a celulares en escuelas tras resultados de la prueba PISA. La Secretaría de Educación, la SEP, busca alcanzar un acuerdo con las autoridades educativas estatales para regular el uso de teléfonos celulares y otros dispositivos móviles en las escuelas con diferentes niveles de restricción según el grado educativo, informó su titular, Mario Delgado. Al inaugurar la tercera reunión nacional plenaria extraordinaria del funcionario nacional de autoridades educativas, la CONADEO, el funcionario señaló que la propuesta deberá definir una fecha de entrada en vigor y acompañarse en las asambleas informativas dirigidas a docentes y padres de familia.
¿Qué se sabe de la eventual regulación de celulares en las escuelas? Bueno, en la última reunión que tuvimos una propuesta sobre la regulación para el uso de seguro de los dispositivos móviles en las escuelas, les enviamos un documento y estuvimos recibiendo algunas observaciones y la idea es que hoy tuviéramos un acuerdo sobre el mismo, explicó. Indicó que las restricciones serán distintas de acuerdo con el nivel educativo y sostuvo que el debate sobre el uso de celulares en las aulas ha cobrado fuerza ante la evidencia presentada por la Organización para la Cooperación y el Desarrollo Económico, la OCDE, en la prueba PISA. Señaló que en el acuerdo con esos resultados, los dispositivos móviles están afectando de manera importante a la comprensión lectora de los estudiantes. Destacan estratégicamente que el ABC de las emociones. Según el tema de la reunión, la Estrategia Nacional ABC de las Emociones, preparada por la SEP y en coordinación con la Secretaría de Salud, la Secretaría de Seguridad y Protección Ciudadana y la Presidencia de la República, el titular de la SEP aseguró que la atención de la salud mental de los estudiantes de secundaria y educación media superior será una de las prioridades del ciclo escolar. Es un cambio muy importante que hablemos de la salud mental en nuestros niños y en secundaria y media superior. Es algo en lo que no podemos seguir siendo omisos. Por lo que expresó, añado también que el objetivo de involucrar a todo el sistema educativo nacional en la atención de la salud mental de niñas y niños, adolescentes también, fue lo que dijo Delgado y informando además que las autoridades educativas revisarán los avances de la construcción de planteles de bachillerato nacional y la modalidad Margarita Maza. Aseguró que ya fueron obtenidos los recursos necesarios y pidió declarar las obras y habilitar sedes alternas para ampliar la matrícula de educación media superior. Lo más difícil era conseguir recursos, esto ya se consiguieron, que podamos tener la infraestructura lo antes posible y abrir sedes alternas para lograr la meta de tener más jóvenes estudiando la preparatoria. Y bueno, pues esta es la información de los celulares y qué se va a estar haciendo con ellos en las escuelas. Son las 7 de la mañana con 45 minutos, con esto aprovecharemos para ir a un corte comercial. Enseguida regresamos con mucha más información. Muy buenos días.

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Muchas gracias por continuar con nosotros aquí en Tenedeto Noticias Digital. Avanzamos con más información. Déjame platicarte esto. Pareciera muy normal, pero no lo es. Porque tener un loro o perico de mascota amerita una pena en prisión y multas hasta de 600 mil pesos. Tener un loro o un perico en casa puede parecer algo inofensivo, pero en México podría convertirse en un problema legal serio, donde la posesión, venta o comercialización ilegal de estas aves protegidas puede derivar en multas de cientos de miles de pesos e incluso penas de prisión. Según la legislación ambiental vigente, ¿por qué los pericos y loros están protegidos? Bueno, los pericos, loros y guacamayas forman parte de la familia de los pistacidos, uno de los grupos de aves más afectados por el tráfico ilegal de especies en México. Su capacidad para imitar sonidos y palabras, además de ser vistosos en colores, los han convertido durante décadas en los animales más buscados como mascotas. Sin embargo, la captura de ejemplares silvestres ha provocado una disminución importante de las poblaciones. La Procuraduría Federal de Protección del Ambiente, Profepa, señala que las 22 especies de loros, pericos y guacamayas que habitan en México se encuentran protegidas por la legislación nacional. La ley prohíbe su captura y comercialización. De vida silvestre se prohíbe el aprovechamiento extractivo de pericos, loros y guacamayas cuya distribución natural se encuentra en México. Esto significa que no pueden ser capturados de la naturaleza para venderse como mascotas o comercializarse con fines particulares. La Profepa ha reiterado que ninguna persona debe participar en actividades relacionadas con la extracción, transporte, venta o posesión ilegal de estas aves, ya que forman parte de una cadena vinculada al tráfico de especies silvestres. ¿Cuáles son las sanciones? Bueno, el Código Penal Federal contempla penas de 1 a 9 años de prisión para quienes capturen, posean, transporten, comercialicen o almacenen ejemplares de fauna silvestre protegida o regulada por tratados internacionales. Además, las sanciones económicas pueden alcanzar el equivalente a 3.000 unidades de medida y actualización, considerando el valor de cada UMA, y la multa puede superar hasta los 600.000 pesos dependiendo el caso y las circunstancias que determinen las autoridades. En algunos expedientes, las autoridades han señalado que las penas pueden aumentar cuando existen agravantes relacionados con el comercio ilegal de estas especies. Las especies protegidas pueden encontrarse como mascotas o animales de compañía. La iguana verde o iguana está catalogada en México como una especie sujeta a protección animal especial. A pesar de ello, es que los reptiles que pueden encontrarse en cautiverio como animal de compañía, siempre que se cumplan las disposiciones legales y puedan acreditar su procedencia. El loro cabeza amarilla, Amazono oratrix, se encuentra en la categoría de peligro de extinción. Es una de las especies de loro más buscadas como mascota debido a su capacidad de imitar. El loro yucateco, Amazona santalora, está considerada una especie amenazada, al igual que otros loros mexicanos, y puede aparecer en el comercio ilegal de fauna silvestre pese a las restricciones que existen para su aprovechamiento o comercialización. La coincidencia que une los tres sismos ocurridos un día como hoy, 19 de septiembre. Un día como un día de cumplirse, bueno, mejor dicho, hoy, otro aniversario del trágico temblor de 1985, revive el luto y la memoria de un sismo de gran magnitud en el país siempre genera alerta. Pero la coincidencia de tres eventos destructivos ocurridos el 19 de septiembre despierta intriga. Esta fecha agrupa tragedias que marcaron a dispersas generaciones, dejando una huella profunda en la sociedad y en la infraestructura nacional. La huella imborrable de 1985 y 2017 fue el primer evento ocurrido en 1985 a las 7 de la mañana con 19 horas, con una magnitud de 8.1 y epicentro en las costas de Michoacán. La onda sísmica golpeó con fuerza el centro y sur del territorio. La Ciudad de México sufrió un colapso de miles de edificios y la pérdida de menos 6.000 vidas. Al día siguiente, una réplica de 7.6 grados provocó más daños, transformando la cultura de prevención. El 2017, la historia se repitió tras el simulacro nacional a las
13:14 horas. Un movimiento de 7.1 grados de epicentro en Puebla sacudió de nuevo el centro del país. Este evento dejó 369 fallecidos y científicos de edificaciones derribadas en la capital, Morelos y el territorio poblano. Días antes del 7 de septiembre, un choque de 8.2 grados había golpeado Oaxaca y Chiapas. El insólito caso del 2022. La coincidencia fue insólita. Otra vez, tras el simulacro conmemorativo de los desastres previos, a las 13:05 horas desató un temblor de 7.7 grados frente a la costa de Cualcomán, Michoacán. El impacto se sintió en varios estados, desde la capital hasta Chihuahua, cobrando la vida de varias personas, esto en Colima. Este tercer episodio consolidó el mito de esta fecha entre los habitantes. El mito del mes sísmico y la ciencia. A pesar de que la creencia popular no existe una temporada de temblores en el mes patrio, la constante actividad telúrica responde a la ubicación geográfica de la República Mexicana, tal cual colinda con cinco placas tectónicas. La interacción entre placa del Pacífico, la de Ribera, la de Cocos, la de Caribe y la de Norteamérica provoca sacudidas continuas, en especial en la zona sur, donde chocan tres de estas. Las especialistas insisten en que la repetición de fechas es una casualidad estadística. Los movimientos de la Tierra ocurren a diario y a toda hora, sin obedecer al calendario o estaciones del año, cómo sacude con las lluvias y toda la percepción de un mes sísmico que surge del impacto emocional y los severos daños estructurales de estos tres eventos específicos que causaron en la memoria colectiva de la población. Y bueno, pues esto con los temblores, así que también a mi parecer creo que hoy se va a activar la alerta sísmica, no porque sea un temblor, sino porque pues con cuestiones del simulacro o parte de la prevención el día de hoy. Son las 7 de la mañana con 59, avanzamos con más información. En más información, bueno, pues déjame platicarte que desclasifican patrimonio de Ojeda Durán, exsecretario de Marina. La Secretaría de Corrupción y Buen Gobierno anunció este viernes que el organismo desclasificó la declaración patrimonial de José Rafael Ojeda Durán, exsecretario de Marina, es decir, también de la SEMAR. En un comunicado, la dependencia del gobierno de México confirmó el pasado 16 de septiembre la unidad de transparencia de la Marina solicitó a la Secretaría Anticorrupción y Buen Gobierno la desclasificación de diversas declaraciones de situación patrimonial y de intereses, derivado de que el Comité de Transparencia de dicha Secretaría aprobó formalmente la desclasificación de la información reservada de las declaraciones patrimoniales de 69 funcionarios públicos militares en activo pertenecientes a esa institución, entre los que se encuentran las presentadas por el almirante José Rafael Ojeda Durán, así como de los 9 funcionarios públicos que pertenecieron a esta dependencia. La Secretaría de Anticorrupción indicó que dichas declaraciones actualmente se encuentran clasificadas y pueden ser consultadas en su versión pública en la plataforma Declaranet. La dependencia, a cargo de Raquel Buenrostro, afirmó que la información contenida en las declaraciones de situación patrimonial y de interés constituye una actuación orientada a fortalecer la transparencia y la rendición de cuentas en el servicio público. La información contenida en las declaraciones de situación patrimonial y de intereses constituye una acción orientada a fortalecer la transparencia y la rendición de cuentas en el servicio público, al promover y consolidar los principios de transparencia y acceso a la información pública y los mecanismos de participación ciudadana. El patrimonio de Rafael Ojeda clasificado hasta el 2030. El pasado 16 de septiembre, en medio de la circulación nacional, reveló que la declaración patrimonial y de intereses del secretario de Marina se encontrara reservada por motivos de seguridad nacional, con posibilidad de consultarse hasta 2030. Al consultar la plataforma de Claranet a cargo de la Secretaría de Corrupción, se indicaba que la información patrimonial del secretario de Marina se encontraba reservada con base en disposiciones legales. La información que corresponde a esta declaración patrimonial y de intereses se encuentra reservada en términos de las disposiciones legales aplicables en materia. Destaca que el 1 de enero del año pasado el Comité de Transparencia de Marina había reservado por 5 años las declaraciones patrimoniales
de más de 2.000 elementos navales que causaron baja a partir del 1 de octubre de 2024, fecha en que terminó el sexenio de Andrés Manuel López Obrador, al afirmar que esto representaba un riesgo real, demostrable e identificable, y que al hacer pública se comprometía a la seguridad nacional, la seguridad pública y la defensa nacional. Esto fue lo que se comentó. Ya nos pasamos un poquito del tiempo, pero aprovechamos para con eso terminar, decirles un excelente fin de semana. Nos escuchamos el día lunes en la versión estatal y por mientras nos seguimos escuchando en la versión regional, aquí en TNDT Noticias Digital. Muy buenos días.

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0: Hola, ¿qué tal? Muy, pero muy buenos días tengan todos y cada uno de ustedes. Les saludamos con mucho gusto en esta mañana de TND Todo Noticias Digital. Vicente, ¿qué tal? Buenos días, ¿cómo estás?
1: Muy buenos días, Javi. Muy buenos días también a todos los radioescuchas. Gracias por seguir con nosotros todos los días en toda la programación de La Raza.
0: Y bueno, Vicente, mañana, bueno, mejor dicho, no mañana, hoy hay Clásico Nacional América Chivas.
1: Ya sabes.
0: ¿A quién le vas, Vicente?
1: Ya sabes a quién le voy.
0: A la América, de seguro,
1: no,
0: ¿verdad?
1: A las Chivas, ¿no?
0: A las Chivas, ¿cómo crees que va a quedar el marcador, Vicente?
1: No, pues yo siento que va a haber empate.
0: ¿Empate? ¿Tú crees que va a haber empate?
1: Sí, el número de goles, pues, va a variar, puede variar, pero sí, 0-0 no van a quedar, pero sí va a haber empate.
0: Ok, yo siento que, como hoy no vamos a apostar, yo siento que sí van a ganar las Chivas.
1: ¿Le vas a apostar a alguien?
0: ¿Quién? No, ¿quieres que apostemos?
1: Ah, no.
0: Ah, bueno, entonces, así dejémoslo mejor entonces. Sí, mejor, y bueno, vámonos directamente a la información deportiva, aprovechando con el profesor Edgardo Lozada Ruiz.
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0: En los temas deportivos, resultados de la jornada 9 de la Liga MX, hoy el Clásico América Chivas, los partidos de hoy sábado y mañana domingo. En los próximos partidos de la selección mexicana no se suspenderá la liga. Exigen a la FIFA que reparta 100 millones de dólares. ¿100 millones de dólares? Bueno, híjole. Kylian Mbappé deja la Nike, el Valencia de España contrata a Javier Aguirre. Interviene el fútbol mexicano en la Liga MX. Kevin Álvarez no jugará el clásico. Convocados a la selección, los dos jugadores más jóvenes de las Chivas. Y en el box, hoy el Pitbull Cruz por el título interino superligero en el box. Escuchemos qué nos platica el profesor Edgardo. Muy buenos días.
3: Información deportiva. La jornada número 9 del fútbol mexicano arrancó la noche de anoche con un empate entre Puebla y Atlante. El partido estuvo entretenido. Y también le platico que Juárez consiguió sus primeros 3 puntos, venciendo 2-0. ¿A quién? Al Tigres. ¡Tigres! Juárez ahora con ese 2-0, y en el lugar número 18 le pega a Tigres, que estaba en el 14. El sábado, o sea, hoy hay partido Atlas contra Pumas a las 5 de la tarde. El Atlas tiene 9 puntos, Pumas tiene 11. San Luis en el lugar número 16 contra Necaxa, que está en el 13, a las 5 de la tarde. Se transmite por ESPN. El Monterrey contra Cruz Azul. Juegan hoy a las 7:10, TUDN lo transmite, y el América, que tiene 16 puntos, enfrenta a Chivas, que tiene 17, a las 9:15 de la noche, lo transmite TUDN. Mañana juegan Pachuca contra Xolos a las 6 de la tarde, Toluca contra Santos a las 6 de la tarde, lo transmite VIX. Y Querétaro contra León a las 8 de la noche, lo transmite Fox. Eso es lo que dicen. Vamos a ver si lo cumplen. No detendrán la Liga del Fútbol Mexicano por los partidos de la selección mexicana en su fecha FIFA. El sábado 26, próximo sábado, estarán jugando México contra Colombia a las 7 de la noche en Baltimore. El martes 29, México contra Perú a las 7 en New Jersey. El sábado 3 de octubre, México contra Estados Unidos en Phoenix a las 8 de la noche. Y el martes 6 de octubre, Mexicali, que le platico, es México. México contra Chile a las 8 de la noche en Los Ángeles, California. La UEFA, la de Europa, sí, y la CONCACAF de América del Centro y del Norte exigen a la FIFA que reparta los 2.100 millones de dólares que tiene debajo del colchón. ¡Qué obole! Kylian Mbappé rompió su contrato con Nike y firmó con una firma suiza, aconsejado por Roger Federer, el tenista. La firma es ON, así se llama, ON, que quiere competir en el mercado de calzado deportivo contra la Nike y la Adidas. Roger Federer, por cierto, es accionista de ON. El Valencia de España se hunde en la liga y se está apalabrando con Javier Aguirre. El Valencia lleva 4 puntos de 18 disputados y ya está sintiendo el agua en los aparejos. En unas horas se sabrá a qué arreglo llegaron con Javier Aguirre. El Senado de la República Mexicana estará discutiendo los perjuicios de no haber descenso ni ascenso en la primera y segunda divisiones de México. El lunes 21 de septiembre, el próximo lunes, aseguran que, pues, que se va a resolver el asunto. Sin embargo, yo les digo, pues no van a asegurar nada, sino que las cosas van a seguir igual. Kevin Álvarez, lateral del América, no jugará hoy el clásico por un golpe que recibió el martes pasado en el entrenamiento. Los jugadores más jóvenes de las Chivas en la selección mexicana son Hugo Camberos y Santiago Sandoval, los dos de 19 años. Sin embargo, sigue siendo el más joven Gilberto Mora, con 17. Hoy en San Diego se enfrentan por el título mundial superligero interino del Consejo Mundial de Boxeo entre el mexicano Isaac el Pitbull Cruz y el puertorriqueño Néstor Bravo. Por cierto, este Néstor Bravo le saca como 15 centímetros de estatura al Pitbull Cruz. Mis amigos, gracias por su compañía. Soy Edgardo Lozada Ruiz. Sigan con nosotros.
0: Muchas gracias, profesor, por la interesante información que nos platica acerca de todo esto. Gracias ahí al profesor por platicarnos. Y pues bueno, ya lo platicaba Vicente. Vicente pronostica que va a ser empate en el Clásico Nacional hoy, que se jugará por la noche, Vicente.
1: Sí, de hecho, pues le voy al Guadalajara, pero mínimo empate, no, pero no creo que pierda.
0: Ok, bueno, pues veremos cómo estará la situación ya por la noche. El lunes estaremos platicando ya aquí. Por mientras, comenzamos con nuestros patrocinadores. 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
1: 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Bueno, pues es uno de nuestros patrocinadores que le va a regalar un postre, si usted sabe cómo se llama y quién canta la canción que a continuación escuchamos.

0: Bueno, pues ahí está la canción. Si sabes cómo se llama y quién la canta, es momento de comunicarte con nosotros para que te ganes un regalo de parte de Jack and George y TND Tu Noticia Digital. Y tenemos la primera llamada.
1: Ya nos están marcando. Buenos días.
0: Buenos días. ¿Con quién hablamos?
2: Con Lucía.
0: Amiga Lucía, ¿cómo se llama y quién canta esta melodía?
2: Generación 2000.
0: ¿Y cuál es la canción? Tú eres. Perfecto, tú eres. Amiga. No nos cuelgue y enseguida la estaremos anotando, ¿ok?
2: Sí, ok.
0: Perfecto, gracias Vicente. Platícanos algo de información aquí de la región.
1: Bueno, pues tenemos de información que el día de ayer se llevó a cabo la Feria de Paz o de la Paz aquí en Los Reyes, Michoacán, en el cual llegaron muchas dependencias de nivel federal, todas las que están por aquí en la región, pues también que dependen de lo federal, las dependencias como Registro Civil también, que pues es a nivel estatal y federal. Aquí hay una oficina, bueno, pues ahí estuvo atendiendo a todas las personas que tenían alguna duda y también dando servicio al mismo tiempo en la oficina de Registro Civil en una mesa de atención, en el cual pues acudió mucha gente, en todas las mesas estaban ocupadas, sobre todo donde pues hubo una mesa donde estaban regalando despensas por el solo hecho de que llevaras una copia de tu CUR o una CUR, pues ahí que les pedían, y todos pues hicieron una gran fila para llevar su despensa en ese momento, que la verdad está bien surtida una caja de despensa. Bueno, pues también hubo atención de servicios de salud y de vacunas, que todas las personas que llevaran a sus niños o que les también quisieran vacunarse de alguna de las que siempre se aplican también y que algunos no los tenían, bueno, pues también, y las cartillas de los niños, pues que vayan completando su cuadro de acuerdo a la edad. Ahí hubo mucha atención, no nada más en ese aspecto de vacunas, sino también orientación para todo tipo de enfermedades, para sobre todo manejaron mucho, me decían, sobre el tema de la tuberculosis, orientando mucho sobre también temas contra el cáncer y todo. Mucha atención, muy bien atendida todas las personas que acudieron, también por parte de la Secretaría de Educación Pública, también la orientación del INEA, incluso estuvo una atención, mesas de atención por parte de la Guardia Nacional, ahí viniendo de la calle 16 de septiembre, después entrando rumbo a la presidencia, ahí estuvieron incluso estacionados vehículos de la Guardia Nacional, en el cual tenían sus mesas mostrando algunos de los implementos que utilizan ellos o todo tipo de implementos que utilizan para resguardar su seguridad personal, y pues incluso dejaron que algunas personas jóvenes, sobre todo, que tenían la curiosidad, que las utilizaran ahí, como esos que ya ves que utilizan escudos para antimotines y todo eso, pues también ahí los cascos que utilizan para ese tipo de actividades, y mucha orientación de lo que les preguntara, incluso los que quisieran formar parte de esa corporación, todo tipo de orientación estaban dando por parte de la Guardia Nacional. Incluso hicieron sonar las voces de las patrullas cuando van en carretera, si quieren que algún vehículo se pare y se estacione, también ahí lo activaron por momentos, y lo que ellos utilizan de lenguaje para que algún vehículo que quieran revisar y todo. Estuvo muy bien eso por parte de la Guardia Nacional, y te digo, toda la orientación que quisieran las personas o alguna queja por parte ahí, ellos con todo ahí estuvieron recibiendo, ¿verdad? Bueno, pues también estuvo por parte de la Comisión Federal de Electricidad, hubo una mesa de atención en el cual pues cada uno de todos los que te estoy explicando de esas mesas, cada uno pues toda la atención a todo el público para que alguna queja, alguna sugerencia, alguna orientación que quisieran, pues ahí salían de dudas, ¿verdad? Pues porque dice, una de las cosas que escuché que dicen que pues todas las colonias de todos los pueblos van a tratar de que cuenten con energía eléctrica, pues, ¿verdad? Entonces aquí, sobre todo en la región, aquí se referían, pero pues la Comisión Federal de Electricidad está en todas partes del país y del mundo. Bueno, aquí en el país, con la Comisión Federal de Electricidad, pero en otras partes del mundo también hay oficinas que atienden lo que les corresponde en cada país, ¿verdad? Pero aquí, refiriéndose a México y aquí en la región, también la Comisión Federal de Electricidad tuvo una mesa de atención y de orientación a todos los usuarios.
0: También estuvieron las autoridades, ¿no, Vicente?
1: Ah, lógico que todas las mesas de atención, te iba explicando cada una porque pues era interesante. Y eso es en resumen, ¿verdad? En el cual pues estuvieron encabezados por autoridades federales, estatales y municipales, representantes de lo federal y lo estatal, y aquí estuvo el presidente municipal junto con la presidenta honoraria del DIP también.
0: Perfecto, Vicente, me parece muy interesante y qué bueno que se realicen estos tipos de eventos acá en nuestro municipio. Eso le ayuda bastante y bueno, habla muy bien aquí de nuestra ciudad y del municipio. Vamos con otro de nuestros patrocinadores, Vicente, antes de irnos al corte comercial. 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

0: Bueno, pues ahí está la canción. Si sabes cómo se llama y quién la canta, bueno, comunícate con nosotros. Ya tenemos la primera llamada en la 3011. ¿Qué tal? Buenos días. ¿Con quién hablamos? ¿Sí, bueno?
1: Sí.
0: ¿Con quién hablamos? Buenos días.
1: Santiago Rodríguez.
0: Amigo Santiago Rodríguez, ¿sabes cómo se llama esta canción y quién la canta?
1: Una página nada más con Chiqui Peña.
0: Ok, muy perfecto. Bien. Felicidades, amigo Santiago. Pues no nos cuelgues y enseguida te anotamos, ¿ok?
1: Pues que Dios los bendiga, ¿eh?
0: Igualmente.
2: Gracias, igualmente.
1: Por ahora, y por todo.
0: Gracias, amigo Santiago. Que tengas excelente día. Un fuerte abrazo para ti. 9 de la mañana con 27, Vicente. Vamos a un corte comercial y regresamos con más información. Sí.

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6: Nueve de la mañana con 34 minutos y bueno, pues déjame platicarte más información, pero antes de todo eso, Vicente tiene que platicarnos de unos tacos. Gente que me platicó, pues ya se me antojaron. Vicente, platícanos.
7: 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Vamos a escuchar.

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1: Bueno, pues ahí está la canción. Si sabes cómo se llama y quién la canta, comunícate con nosotros en la 3011. Buenos días, ¿con quién hablamos? ¿Sí, bueno? ¿Bueno, bueno?
2: Sí, buenos días.
1: Buenos días, ¿con quién hablamos?
2: Con Socorro Zamudio Islas.
1: Amiga Socorro Zamudio, ¿sabe quién se llama, cómo se llama y quién canta la canción?
2: Antonio Aguilar, Eres Alta y Delgadita.
1: Perfecto. ¿Sí ubicó ya los tacos El Rul?
2: ¿De dónde?
1: ¿Sí ubicó los tacos El Rul? ¿Se acaba de ganar la orden de tacos? ¿Sí? Sí, perfecto. Bueno, perfecto, amiga. No nos cuelgue y enseguida la anotamos, ¿ok?
2: Sí, muchas gracias.
1: Vale,
2: gracias.
1: Perfecto. No nos cuelgue, por favor. Y directamente nos vamos ahora con Mario Pulido. Buenos días. Bueno, vamos a su presentación.
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1: Muy buenos días, Mario. ¿Qué tal? Gusto en saludarte. Gusto de escuchar la información deportiva aquí de nuestra región. Buenos días.
4: Buenos días, Javi. Buenos días, Vicente. Y a todos los que nos están escuchando. Bueno, pues tenemos información importante para ustedes. Aunque la voz no nos anda ayudando mucho, pero ahí la llevamos. Bueno, miren, la sección 61 la semana pasada en categoría Golden Master se quedó con el título de Fiestas Patrias tras vencer 2-0 al equipo de Melo en esta final que estaba programada y que se llevó a cabo. Bueno, en otro orden de ideas, hoy, digo mañana más bien dicho, domingo, en el campo Herendira, final de Master entre Montecali contra Agroinsumos. Montecali, que tiene sus raíces en Peribán, y Agroinsumos en San Francisco Peribán, por cierto, que están de fiesta, y pues aquí tienen esta gran final en la categoría de Master. También tenemos actividad en la liguilla de Supermaster, ahí en la Liga Municipal de Fútbol de Los Reyes. Aguacateros contra Herrera Manso, Tablajeros contra Colonia 87, Peribán contra Cotija y Gatos contra Los Limones. Esos son los cuatro partidos que se van a llevar a cabo en semifinales. En la categoría Diamante también hay semifinales. El equipo de Independencia, que por cierto está cumpliendo 46 años de fundado, Luis Javier Sandoval González, mejor conocido como Pelón, que fue presidente de la liga muchos años, pues es el representante auténtico de este equipo de Independencia, que va contra Victoria, el equipo del doctor Rafael Morfín, y sección 61 contra Estudiantes, este equipo de Estudiantes que pasó por algunas circunstancias muy complicadas, pero que ahí va poco a poco, que Juan Manuel Rodríguez, Gerardo García, amigos de toda la vida del Estudiantes, lo están sacando adelante. Bueno, ya salieron las convocatorias para el próximo torneo que inicia en octubre. La convocatoria para adultos marca que será el inicio del torneo, si todo lo permite, el próximo 11 de octubre, mientras que para los niños el 17, recuerden que se les hace ya la inauguración separada cada uno, precisamente por eso, porque los niños tienen más responsabilidad que los adultos, ¿eh? Que convocatorias listas, hay que leerlas porque hay requisitos nuevos. Y finalmente, en la colonia Los Pitubos ya están convocando también para el torneo de fútbol rápido, que tiene mucho auge ahí en esta colonia Independencia. Javi, Vicente, lo que tenemos el día de hoy.
1: Muy interesante la información, Mario, con todo esto que nos platicas, las semifinales, las finales, muy, muy interesante. Vicente, ¿quieres preguntar algo?
5: Pues nada más preguntarle a Mario, ¿a quién le va del clásico Chivas América, Mario?
4: La semana pasada anduve en el estadio Akron, con algunos amigos, fuimos a ver el de Chivas Pumas, y viendo cómo juega el Guadalajara, yo creo que le voy a las Chivas en esta ocasión.
1: Bueno. Sí anda muy con bastante nivel, ¿no? Las Chivas ahorita, Mario.
4: No, estadio lleno, Javi, estadio lleno, completamente lleno, muchísima gente. Yo fui invitado por unos amigos y pues no le voy ni a las Chivas ni a Pumas, pero pues a mí me gusta el fútbol y me invitaron y la verdad, mis respetos, para hoy en el Estadio Azteca, hubo una excursión que salió el día de ayer en la noche ahí de Los Reyes y van muchos amigos a ver el Clásico Nacional.
1: Está, esperemos todo esté en calma porque esos partidos por lo regular siempre tienen altercados entre los aficionados, bueno, entre los jugadores, pero principalmente también entre los aficionados. Esperemos no pase a mayores.
4: Acá en Guadalajara hay que destacar muchísima vigilancia, Javi. Okay. Muchísima, desde el estacionamiento, desde calles antes de llegar al estadio, muy tranquilo, la gente que le iba a Pumas, que le iba a Pumas. Me gustó la actitud de la gente de Guadalajara, muy, muy civilizada la situación.
1: Ok, perfecto, qué bueno.
5: Y pues al que se alebreste, que le pongan orden, ¿verdad? Y si que son le, parte de los jugadores, que pongan sanciones. ¿Dónde?
4: Que lo metan al bote.
5: Sí, pues,
4: mira, ¿sí? Ahorita para poder entrar al estadio tienes una aplicación que se llama Follow ID, que tomas una fotografía y das tus datos. Entonces ya estás bien, bien identificado. Ya no es como más antes que llegabas y te metías, no. Ahora todo va bien digitalizado, tienen tu fotografía, tus datos personales. Si haces algún desmán, ya te ubican bien fácilmente.
5: Sí, porque hasta el número de asiento ahí ubican.
4: Todo, ¿no? Está bien digitalizado, ya no entras así nada más como el borra. Ahora todo va bien, sí, así decían como el borra.
5: Sí, yo curioso eso.
1: Bueno, pues Mario, pues es un gusto saludarte, esperemos ver cuál sea el resultado del día de hoy en el Clásico, y a todos los que están jugando las pues, partes finales de los torneos acá en Los Reyes, en la región, también pues que tengan mucho éxito y veremos cuáles son los resultados.
4: Así es, Javi, pues un gusto, un placer estar con ustedes el día de hoy.
1: Muchas gracias, buenos días, Mario, y bueno, avanzamos con más, Vicente, porque tenemos más patrocinadores. 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
5: 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Nadia Travels, vamos a poner la canción, si sabe quién la canta y cómo se llama, se va a ganar un vaso.

0: Bueno, pues ahí está la canción, ¿sabes cómo se llama y quién la canta? Comunícate con nosotros aquí a cabina. Ya tenemos la primera llamada en la 3011, veremos quién se encuentra. Buenos días, ¿con quién hablamos? Bueno. Sí, bueno. Bueno. No, pensaron que no queríamos contestarles. 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
1: Nuevamente.
0: Aquí tenemos la llamada. Buenos días en la 3011. ¿Con quién hablamos?
2: Buenos días, con Jesús.
0: Amigo Jesús, ¿cómo se llama y quién canta esta melodía?
2: Es de Vicente Fernández.
0: ¿Vicente Fernández, ah?
2: La Carcachita.
0: ¿Cuál, perdón?
2: La Carcachita.
0: No, no es la Carcachita.
1: No es Carcacha, es otra cosa.
0: Es el que maneja la Carcachita.
2: Ah, el chofer.
0: Ok, amigo Jesús, no nos cuelgue y enseguida le anotamos, ¿ok? Perfecto, para poder anotar que ya es ganador. Vicente, ahora platícanos de ni más ni menos que de Novedades Reyes. Platícanos, Vicente.
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0: una razón de alguna con.
1: Bueno, pues ahí está la canción, ¿sabes cómo se llama y quién la canta? Comunícate a nosotros en la 7900, ya tenemos la llamada, fue la primera en llegar, buenos días, ¿con quién hablamos?
2: Hola, buenos días.
1: Sí, buenos días, ¿con quién hablamos?
2: Con Jaime.
1: Amigo Jaime, ¿sabes cómo se llama y quién canta la canción?
2: Se llama... de Rigo Tobar.
1: Ajá, Rigo Tobar, ¿y qué, quién canta? ¿Y cómo se llama la melodía?
2: El testamento.
1: El testamento, perfecto, amigo. No nos cuelgues y enseguida te anotamos, ¿ok?
2: Dale, gracias.
1: Vale, gracias, buenos días. Bueno, son las 9:48. Iremos a un corte comercial y enseguida regresamos. Muchas gracias, muy buenos días.
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1: Ya son las 2 de la mañana con 54 minutos. 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
1: Bueno, pues ahorita entonces, saliendo, Vicente, nos vamos directamente a Tacos El Rul para almorzar delicioso. Son las 8 de la mañana con 56 minutos y de imprevisto, bueno, no de imprevisto, porque siempre ha estado con nosotros, tenemos otro patrocinador que quiere dar otro regalo. Vicente, platícanos.
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0: Ya son las 8:57 y si sabes cómo se llama y quién canta la canción, es momento de que nos llames aquí a cabina. Tenemos una llamada en la 3011, veremos quién se encuentra. Buenos días. Bueno, bueno.
1: Hola, buenos días.
0: Buenos días, ¿con quién hablamos?
1: Ese canto de Los Caminantes, mi linda morena.
0: Híjole, no era así. La canción. Y
2: ahí,
0: bueno,
2: ahí dice el nombre de la canción.
0: Nos alcanzó a colgar, vamos a ver si en la otra línea está. A ver, bueno, en la 7900, buenos días. Bueno, bueno.
3: Buenos días.
0: Buenos días, ¿con quién hablamos?
3: Con Jaime.
0: Amigo Jaime, ¿cómo se llama y quién canta la canción?
3: Se llama Mari María.
0: Y le faltó un nombre, a ver, ¿el otro nombre cuál es?
3: Mande.
0: ¿Cómo es la canción María qué?
3: Mari María, María Elena.
0: Eso, ándale. ¿Y cómo se llama la agrupación?
4: Los Caminantes. Pues
3: los Caminantes.
0: Los Caminantes, los chulos chulos. Ok, perfecto, amigo, no nos cuelgues y enseguida te anotamos, ¿ok?
3: Gracias.
0: Vale, gracias, muy buenos días. Y bueno, habiendo dicho todo esto, nos iremos a la información policíaca para completar todos los reportes.
5: Policíaca.
0: Ya nos encontramos en comunicación con Marcos Morales. Él nos platica que en Morelia la Fiscalía General del Estado decomisa más de 2,000 dosis de droga en 3 cateos realizados en Morelia. También en Morelia, vagón de tren se descarrila en patio de maniobras, esto en Morelia. En Siracuatiro, vuelca tractocamión góndola sobre el siglo XXI en el tramo Pátzcuaro-Uruapan. Buenos días, Marcos, escuchamos.
6: Hola, ¿qué tal, compañeros? Un gusto poder saludarles de nueva cuenta en esta ocasión para informarles que en Morelia un total de 2,242 dosis de droga fueron aseguradas por elementos de la Fiscalía General del Estado durante cateos realizados en 3 domicilios ubicados en distintos puntos de la capital. Uno de los inmuebles inspeccionados se localiza en la colonia Centro Histórico, donde fueron encontradas 97 dosis de marihuana y 952 de metanfetamina. Otra de las intervenciones se efectuó en una vivienda de la colonia Villas del Pedregal, donde los agentes hallaron 807 dosis de metanfetamina. El tercer cateo tuvo lugar en la tenencia de Jesús del Monte, sitio en el que fueron descubiertas y aseguradas 385 dosis de metanfetamina. Las sustancias ilícitas quedaron a disposición de la autoridad competente, la cual continuará con las diligencias correspondientes. Por otro lado, pero también en Morelia, un vagón de tren que transportaba 2 contenedores estuvo a punto de volcar tras descarrilarse en el patio de maniobras ubicado a un costado de la avenida Periodismo y en las inmediaciones de la colonia Agustín Arriaga Rivera. El incidente ocurrió anoche a espaldas de la gasolinera móvil La Estación. Afortunadamente, la unidad no volcó y no se reportaron mayores afectaciones. Personal de la empresa ferrocarrilera atendió la situación y realizó las labores correspondientes para reencarrilar el vagón, acciones que retrasaron temporalmente el avance del tren en la zona. Finalmente, en Siracuaretiro, un tractocamión tipo góndola cargado con varias toneladas de cal volcó al llegar a una curva de la autopista Siglo XXI en el kilómetro 90 del tramo Pátzcuaro-Uruapan, unidad que comenzó a incendiarse. El aparatoso accidente se registró en las inmediaciones de la población de San Ángel Surmucapio. El tránsito en la zona resultó afectado y varios automovilistas reportaron el percance. Al sitio acudieron elementos de la Guardia Civil y Guardia Nacional, mismos que abanderaron el incidente, además el fuego fue sofocado. Posteriormente, personal competente realizó el peritaje correspondiente para determinar responsabilidades. Mis queridos amigos, hasta aquí la información.
0: Bueno, Vicente, ya con esto finalizamos, nos despedimos.
2: Agradecer a todos los radioescuchas por seguir con nosotros cada día en toda la programación de La Raza. Recuerde, siga con toda la programación porque también a veces hay regalos en diferentes horarios, pero también nosotros, recuerde, siempre estamos pendientes de nuestros patrocinadores que les gusta regalar también, ¿verdad? Aquí en este horario.
0: Exactamente, Vicente, y bueno, también es un gusto platicar contigo, Vicente, un gusto platicar con toda la gente y haberles informado, también es un gusto, gracias a toda la familia Treviño, que siempre hace posible, al licenciado Adolfo Treviño Núñez y a todos en las oficinas, en lo administrativo, gracias por hacer posible esta programación. Nos escuchamos el día lunes en más información. Por mientras, los dejamos con la promoción habitual de La Raza 92.5 FM. Muy buenos días.
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8: Detrás del interés de los adolescentes en grupos radicales puede encontrarse la necesidad de aceptación, reconocimiento y sentido de pertenencia, entre otros elementos que no siempre encuentran en su entorno familiar o comunitario, por lo que desde la Policía Cibernética de la Fiscalía General del Estado se han identificado patrones de conducta de los adolescentes quienes están en un proceso de construcción de identidad, y es que esa necesidad de pertenencia, identidad, reconocimiento y afecto puede convertirse en una puerta de entrada hacia comunidades digitales que difundan mensajes de odio, entre ellas las identificadas como incel, de acuerdo con la directora de la Policía Cibernética, Patricia Navarrete.
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8: Las 9:08.

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1: 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Las 9:11.

0: 9 de la mañana con 15 minutos, escuchamos dos canciones en este bloque musical. La primera que vino a cargo de Grupo Pesado, el nombre es Cielo Azul, Cielo Nublado, y también vino Pepe Aguilar a cantarnos. Qué bueno, son las 9 con 15 minutos.
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12: Las 9 con 18.

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0: 9 de la mañana con 29 minutos, escuchamos en esta ocasión tres canciones. La primera que vino a cargo de Los Ángeles Azules, de nombre ¿Cómo te voy a olvidar? También escuchamos a Selena Quintanilla cantarnos una vez. Y después Los Tucanes de Tijuana vinieron a cantarnos Amor Compartido. 9 de la mañana, 30 minutos.
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1: Las 9:37.

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2: Las 9:41.

0: 9:44, escuchamos en este bloque musical tres canciones, la primera a cargo de José José, de nombre Lo Dudo, después Los Pasteles Verdes vinieron a presentarnos el tema de nombre Loco, y Grupo Bronco vino a hacernos bailar con su canción Déjenme Si Estoy Llorando, 9:44.
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10: Las 9:46.

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1: 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Las 9:50.
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1: Las 9:58.

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2: Información deportiva. James Rodríguez anuncia que se retira de la selección de su país, de Colombia. Queda como el segundo máximo goleador de su país en la selección. Los próximos partidos de la selección mexicana en el tiempo de Rafa Márquez tendrán como base al equipo de las Chivas, con 6 jugadores convocados. Va a jugar contra Colombia, Perú y Chile. Va a convocar solo a Roberto el Piojo Alvarado y a Raúl el Tala Rangel. Después convocará a Hugo Camberos, Santiago Sandoval, Diego Campillo y a Luis Romo. Mis amigos, soy Edgardo Lozada Ruiz.
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1: Muy, pero muy buenos días tengan todos ustedes en este sábado ya, pues ahora en la recta final casi, ¿verdad? De la segunda quincena de septiembre. Recordemos el temblor por allá de, pues de la Ciudad de México, que hizo estragos, o por acá, pues también en La Esperanza del municipio de Cotija, hubo bastantes casas caídas, en fin. Hoy, pues una fecha que debería de recordarse, digo, para estar en paz con uno mismo, porque no sabe uno, con movimientos telúricos, movimientos políticos, movimientos carreteros, ¿qué vaya a pasar, verdad? Vaya usted a saber. En la parte final, les tenemos preparada a Marielena Márquez, 6 melodías. Marielena Márquez, una artista, cancionera, cantante, quizás no fue muy escuchada, solamente con Pedro Infante, con Jorge Negrete, que era con quien hacía mancuerna, porque aunque era la época de oro del cine, Marielena Márquez se retira de los espectáculos porque la querían obligar a hacer los primeros desnudos de aquella época. Y ella con su pudor, dijo, mejor me retiro. Y es raro, ¿verdad? Porque todos los demás ya quieren enseñar todo con tal de que las graben, que las pasen en películas. Y Marielena Márquez, ¿no? Ustedes la van a escuchar. No creo que la gente de, pues ahora sí, de los 60s para acá la hayan escuchado nunca. Ni siquiera se pasan sus canciones en las radiodifusoras. Así que pues le van a poner mucha atención al finalizar del programa. Hoy, Blanquita, buenos días.
2: Buenos días, ingeniero. Muy buenos días a todos nuestros invitados en este programa de Al Límite de la Realidad y, por supuesto, y especialmente a ustedes que ya nos están escuchando a través de los diferentes medios de comunicación. Bienvenidos.
1: Pues si nos presentas la parte para que entren, ahora sí que nuestros invitados del día de hoy.
2: Muy bien, hoy nos acompañan invitados de diferentes comunidades de nuestro municipio. Vamos a hablar de la autopista agroexportación. ¿Qué beneficios y qué perjuicios puede tener si se ejecuta? Si bien el desarrollo de una sociedad implica la construcción de grandes condominios, carreteras, puentes, autopistas, aeropuertos, etcétera, para el caso de las comunidades como La Palma, el 18 de marzo, Cherato, Cheratillo, Los Pozos, Jesús Díaz Sirío, Tata Lázaro, La Tinaja y La Zarzamora, la construcción de la autopista agroexportación tendrá un impacto más negativo que positivo, ya que está proyectada que atraviese por terrenos agrícolas de los cuales muchas familias dependen económicamente y son la única fuente de trabajo, lo que se traduce en la pérdida del patrimonio. Aunado a lo anterior, caminos tradicionales se perderán, aislando parcelas y dificultando el poder llegar a la fuente de trabajo. También las fuentes de agua se verán afectadas, ocasionando la disminución o, en el peor de los casos, la pérdida del vital líquido. Por último, no menos importante, el hábitat silvestre, que está en riesgo, puesto que también se destruirán bosques de pino. Muchos opinan que al decirle no a la construcción de la autopista se está en contra de la modernización y el desarrollo de la sociedad, lo cual no es así. Simplemente es pedir que se tome conciencia, que dicha autopista se proyecte por donde no afecte la propiedad que sustenta a una familia, varias familias, a una comunidad y a la sociedad. También considerando que cualquier autopista tiene un componente perjudicial para una sociedad y beneficio para un grupo de personas, ya que será una autopista de cuota y seguramente concesionada por el gobierno a particulares, por lo que el usufructo del negocio no beneficiará a la población y sí encarecerá los servicios de transportación. Para platicar de este tema, de este proyecto, de esta autopista, se encuentran con nosotros invitados de diferentes comunidades que ahorita nos harán favor de presentarse. Bienvenidos.
1: Bueno, pues le entramos de lleno con un punto de vista por parte de los que en un momento determinado de realizarse la autopista tal y como está trazada, pues van a verse perjudicados en sus predios. Todos, me imagino que de ahí viven. Muy buenos días.
3: Bueno, buenos días. Me voy a permitir yo iniciar con esta charla, pues sin antes agradecerle aquí al ingeniero Juan José, licenciada, antropólogo, ¿no?, que nos dieron este espacio para expresarnos, ¿no?, sobre este proyecto que está o que ya lo estamos conociendo, porque al principio pues sí, se nos hizo muy, lo desconocimos totalmente, escuchábamos, realmente no hubo una información, ¿no? No tanto personal, pero sí a nivel comunidades. Entonces, y más que nada para que también su auditorio conozca los puntos que estamos viviendo de adentro, digamos, porque todo lo vemos de afuera. Esta autopista, pues si bien dicen muchos beneficios, llegamos rápido de un punto a otro, bueno, todo eso, ¿no? Pero también está la otra cara. Nosotros como principales afectados, pues ya vemos qué tanto nos va a perjudicar, no nada más a nosotros, a las generaciones que vienen detrás de nosotros, porque si bien lo describe usted, el patrimonio está realmente en riesgo, se va a perder, y pues sí, como dijo el Inge Juan José, de ahí vivimos. Entonces, es más que nada para eso, para que el auditorio, todas las personas que estén escuchando este programa, tengan una noción, la visión completa, no nada más de afuera, sino también lo que va a pasar desde adentro, ¿no? Les voy a dar la palabra aquí a mis compañeros.
2: Sí. Si me permite, claro, empezar poniendo en contexto al auditorio. Estamos hablando de una autopista que, bueno, le llaman la autopista de la agroexportación.
3: Así es.
2: ¿Cuándo surge el proyecto? ¿Si ya se autorizó? ¿Por dónde va a pasar? Que la gente sepa cómo está proyectado eso y cuáles son pues la postura que ustedes tienen en contra de este proyecto.
4: Sí, yo creo que habría que empezar por la cuestión de cuál es la fuente. Si a quién dice que se va a hacer autopista, hay algún documento, en qué está basada o nada más está basada en especulaciones para avanzar, pues, ¿no? Porque yo la verdad desconocía ese proyecto. Se ha hablado mucho de una autopista, no una autopista, una carretera que conecte a las comunidades que aparentemente están inconexas hasta Zamora, ¿no? Llegar a Zamora y de ahí seguirle, pero son puros dichos. Entonces sí nos gustaría saber la fuente, o sea, en qué se basan ustedes en ese proyecto.
5: Buenos días a su amable auditorio. Mi nombre es Virgilio Agustín Serrano, soy de la comunidad de Cherato. En este caso soy un posible afectado por la construcción de esta obra. En principio, para contextualizar, este tema de la autopista no es algo nuevo, es algo que se ha venido trabajando desde ya hace aproximadamente unos 15 años. Tenía inicialmente otros trazos, el primer trazo que conocimos por los medios de comunicación y lo que en aquel tiempo servía como para informar, es que esta autopista estaba proyectada por el rumbo de los 11 pueblos, pasando por Capacuaro. Después la volvieron a proyectar pasando por la meseta Purépecha, por el rumbo de Cocucho, para salir en Tangancícuaro, más o menos esos trazos son los que tenemos conocimiento que tenían planeados. Después de ahí, pasado el tiempo, surge ya el proyecto de la autopista de la agroexportación, que es un proyecto de carácter federal. Obviamente lo que se nos ha informado es que es a petición del gobierno del estado, y la intención que tiene el gobierno es conectar el puerto de Lázaro Cárdenas con el puerto de Manzanillo. De ahí para adelante se proyecta es una obra que está proyectada en grandes magnitudes, porque incluye un libramiento de Uruapan y incluye un libramiento en Zamora. Y en el caso muy particular de lo que nos viene ya, o lo que es el tema, se está proyectando de la comunidad de Sacán a la comunidad, digamos, de Tenguecho, para salir más o menos en Jacona. Y en ese tramo es donde a nosotros no nos queda así como muy claro, porque está proyectado en principio por territorios de comunidades indígenas. Todo ese tramo es sobre comunidades indígenas. Entonces, y si entendemos las comunidades indígenas, pues tenemos nuestras propias formas de tomar nuestras decisiones, nuestras propias formas de aprovechar nuestros recursos. De ahí para adelante afectaría principalmente tres comunidades: la comunidad de Sicuicho y sus anexos, que en sus anexos pues ya sería la comunidad de La Palma, la comunidad del 18, la comunidad de Cherato, la comunidad de Cheratillo, y tenemos el otro tramo que es la comunidad de Pamatácuaro, que afectaría en teoría a Los Pozos, La Zarzamora, Jesús de Asirillo, Queréndaro, Tatalázaro, y enseguidita pasaría ya a perjudicar la comunidad de Patamban, y ahí en Patamban perjudicaría a Guarachanillo principalmente y a Tenguecho. Entonces, como es una proyección que está sobre comunidades indígenas, pues tiene que cumplir con cierta normatividad también para poderse ejecutar. Entonces, más o menos de ahí es donde nosotros agarramos y decimos que surge la fuente pues de este proyecto. Naturalmente es que hasta ahorita no se tiene nada concreto, no hay documento todavía que se nos haya expedido. Lo único que tenemos es que hay un trazo que se ha difundido en los medios de comunicación, que nos lo han hecho llegar a nosotros, y es el trazo que les estamos comentando. Entonces, las aveniencias, los beneficios y los perjuicios, pues ya ahorita mis compañeros aquí tratarán de abordarlos, y si no, con todo gusto podemos en una segunda intervención hacer alguna aclaración.
1: Bueno, pues algo más de ampliación. Yo no sé si por parte del gobierno del estado o el federal haya habido algún acercamiento, alguna comunicación para no divagar en esta realidad. Sé que el hijo de Leonel Godoy Rangel es el titular del área precisamente encargada de todos estos trabajos sobre estas carreteras, Antonio Godoy. Yo no sé si él los ha procurado, ha hecho reuniones con las comunidades, o qué ha pasado.
6: Sí, efectivamente. Bueno, antes que nada, gracias, buen día. Mi nombre es Noé Sandoval, también posible afectado de esta obra. En relación a la pregunta, ingeniero, que comentas, Efectivamente, ya ha habido acercamientos por parte de ellos, incluso el primero de ellos fue en la comunidad de Sicuicho, en donde se tuvo a bien pues convocar, aunque pues fueron quizá no tan amplios en la convocatoria, pero se informó en este primer momento de lo que se pretendía. Básicamente, no tanto como una consulta o como decir queremos hacerlo coordinado, sino venimos a informar que por aquí va a ser el trazo.
7: ¿Quiénes fueron esos?
6: Fueron parte de los integrantes de la empresa, como comentaba Virgilio, ya de los que tienen de alguna manera la licitación a cargo por parte de las autopistas de Occidente y integrantes del gobierno. Entonces, era en conjunto la información que estaban dándonos a conocer, pues para decir, por aquí queremos que pase. Ciertamente, o más bien posteriormente sí se dieron otras reuniones, incluso en casa de gobierno, acercamientos con las demás comunidades, sobre todo Pamatácoro y todas las comunidades que ya comentaban los compañeros, que no ha sido como que quedarse quietos, porque incluso pues se han tenido manifestaciones en la ciudad de Morelia en donde pues se ha presionado, sobre todo por lo que comentan ustedes. ¿Qué es lo que se busca? Al menos nosotros lo hemos platicado al interior, es que no está la información completa. Y eso para todos es importante, justamente usted lo preguntaba. Van a hacer algo, un proyecto de esta magnitud, pero pues no te dicen cómo, cuándo, cuál es viene el trazo, los están cambiando, que si varía. Entonces, nos parece a nosotros que no hay seriedad por parte de en este caso, gubernamental, hacia el proyecto que se está haciendo. ¿Por qué? Porque las comunidades, a partir del 2024, en la Constitución se modificó ese artículo segundo, en donde dice pues que son sujetos de consulta si es necesario, y no están tampoco llevando a cabo este proceso. Que quede claro algo, ¿no? No es que se esté o nos estemos oponiendo, sino que no están llevándose a cabo los procesos ni las opciones ni nada para poder tomar decisiones pues que sean en beneficio de todos. Entonces, sí ha habido estos acercamientos, sí ha habido esta información, pero ha sido a cuentagotas, así como que vamos a hacer este proyecto y por aquí va a pasar, sí, pues, pero y lo demás no está concreto, pues.
1: O sea, no hay ninguna oferta. Bueno, les vamos a privar de sus bienes, van a ser tocados a fulano, sutano, mengano, perengano. No ha habido eso. Y lógico, pues cualquiera de nosotros, si me van a tumbar la casa y no me dicen qué va a pasar, pues yo tengo que oponerme. Oye, ¿por qué me la vas a tumbar? Será un bien público, pero pues y yo cómo voy a quedar sin vivienda, ¿a dónde me voy a ir o qué pasa?

0: no lo sé, pues todo eso tienen que saber las comunidades, ¿no? Cómo van a resolver sus problemas de tránsito entre las mismas comunidades. Me imagino que eso es lo que ustedes necesitan saber. Sí, no importa que pase en la autopista, pero qué va a pasar con su patrimonio, ¿no? ¿Cuál es la oferta? Si les ofrecen dinero, pues se acaba luego, luego. 1, 2, 3 años ya se lo echaron. ¿Y cómo van a hacer para subsistir? Sin embargo, si tienen su tierrita, si la están sembrando, si está sembrada de aguacatitos, aunque no valgan ahorita, pues, 14, 15 pesos el kilo, pues ese es también otro balazo. ¿Cómo van a? Me imagino que eso es, por lo que estoy escuchando, lo que ustedes, pues, una información que no les dan, que no tienen, que tienen que negociar. Si es su patrimonio, insisto, pues si me van a tumbar la casa que tiene un valor de tanto, pues mínimo debo de tener una casa en condiciones análogas con el mismo valor. Si me van a tumbar mis árboles de aguacate, pues mínimo debo de tener otro predio con árboles de aguacate, si es posible, ya en producción. No lo sé, esa es parte de la negociación, ¿no? Y es lo que ustedes no tienen, lo que no saben, y es donde me imagino de su angustia.
1: Yo creo que no sé, nos estamos adelantando. Pero para empezar, y eso también está en la Constitución, para una obra que afecta a comunidades indígenas se tiene que hacer una consulta a las gentes, a las comunidades. ¿Cómo se haga la consulta? Que es el meollo, depende de ustedes. Si ustedes no le parece, y eso es interesante, que sí se están poniendo ya de acuerdo. Ustedes pienso que lo que podrían estar haciendo ahorita es organizar y estar informando a sus comunidades. De tal forma que cuando ya les llegue el proyecto real, ¿sí? Se pueda haber una discusión y en un momento dado no aceptar esa autopista y no se hace, porque las comunidades no la van a aceptar. Es una consulta pública. Para que esa obra se haga, se ocupa la anuencia de las comunidades a través de la consulta pública, que son asambleas por comunidad. Las comunidades afectadas, primer punto. Segundo, eso lo estoy viendo desde mi punto de vista, ¿no? A mí me parece que ese tramo es medio ilógico. Y, o sea, es ese trazo de esa autopista. Y como está la situación del país y del mundo, dudo, pero dudo mucho que se vaya a hacer. ¿Sí? Los recursos están siendo escasos. Hacer una obra que la verdad no le veo mucho sentido, ni siquiera en términos de que sea más rápido la conexión, pues yo la veo casi como algo que no. Yo creo que lo que está haciendo es el gobierno del estado, ¿verdad? No la federación.
2: Es el gobierno del estado. Bueno, más bien es el gobierno federal a petición del gobierno del estado.
1: O sea, también ha venido gente del gobierno federal.
2: Perdón. Más bien la gente del gobierno federal es con la que nos hemos estado acercando al gobierno del estado. Solamente en la última plática estuvo por ahí presente con creo que era Juan Manso, que es el secretario de gobierno, pero quien está empujando el proyecto es el gobierno del federal. Ellos son los que están empujando.
3: El compañero quiere usar.
4: Bueno, buenos días. Mi nombre es Alfonso Hernández. Pues ya prácticamente lo que se quiere dar a conocer prácticamente ya lo tomaron, ¿sí? La verdad que no ha habido un acercamiento como tal con el gobierno. Ya los compañeros están comentando que tuvimos reuniones, pero no es porque el gobierno lo haya querido. Es porque las comunidades nos hemos organizado precisamente para ver la situación de cómo está el plan para la construcción de esta autopista. ¿Por qué? Porque las condiciones de los terrenos donde supuestamente va a pasar, lo vemos, bueno, no somos nosotros especialistas para ver por dónde se va una carretera, pero a simple lógica, o sea, para mí no es lógico, puesto que por donde va son muchos puentes, o sea, las barrancas prácticamente van a ser pues atravesadas, digamos.

0: cuando hay otros lugares donde se puede hacer esta autopista. Ah, pero ahí es donde entra también ya el valor, porque al ser un terreno parejo, digámoslo, tiene más valor que en las colinas por donde se está tratando de ir esta autopista. Y sí es cierto que los perjudicados somos nosotros. ¿Por qué? Porque hay comuneros que tienen media hectárea, una hectárea de huerta. Es aquí donde a lo mejor los radioescuchas van a decir, pero es que siempre se ha hablado del aguacate. Sí es cierto. Pero hoy, precisamente es por eso que gracias a ustedes esta información va a llegar a ellos. Porque hay comuneros que cuentan con esa parcela nada más, que es media hectárea, una hectárea, que prácticamente la van a desaparecer. En broma, por ahí nosotros nos decimos, ¿sabes qué? Tú eres mi vecino, me vas a tener que prestar terreno para cabalales, para que pase la autopista. ¿Sí? El 4 de agosto tuvimos reunión en Morelia. El 28 de julio, 19 de julio, y aquí prácticamente se ha ido a visitar, pero no es porque ellos nos hayan llamado. En una ocasión nos han llamado, pero fue cuando, después de que nosotros acudimos para preguntar sobre esto. ¿Por qué? Tal parece que están queriendo construir un castillo de arriba hacia abajo. ¿Por qué? Porque nunca se acercaron a las comunidades o a los dueños de los terrenos por donde supuestamente van a pasar, porque todavía no está designado bien por dónde se va. Nada más, por ejemplo, los propietarios empezamos a ver que había unas planchas de cemento a color, dijimos, ah, caray. Entre nosotros nada más decíamos, oye, ¿qué vas a hacer?
1: Pero ni pidieron
0: No,
1: permiso.
0: o sea, de lo que les digo, que o sea, ni en cuenta no teníamos. Bueno, nadie sabía para qué eran esas planchas. Empezamos por ahí a preguntar y preguntar, y ya fue cuando empezó a salir, que una autopista. Ah, caray, ¿qué pasó? Pues fue cuando las comunidades nos empezamos a organizar y empezamos a acudir a pedir información. Y esta información, pues esa media es la que tenemos ahorita también. Porque ellos mismos, entre ellos mismos también se dicen, es que es un proyecto. Pero para que un proyecto ya sea legítimamente proyecto, pues ya tiene que estar cuando menos por dónde va a caminar. Pero aquí a veces nos marcan en un lugar, luego en otro, nos dicen es que de ahí hacia 200 metros hacia atrás o 500 hacia adelante, o sea, no hay ya algo que digamos marcado, no. Tan es así que las comunidades se han organizado y ya no hemos permitido lo que es de la comunidad de Cherato, que pertenecemos a Sicuicho, ya no se ha dado esa oportunidad de que sigan marcando. ¿Por qué? Porque fue un acuerdo de la penúltima reunión en Morelia, cuando les dijimos que nosotros ya no íbamos a ir a pedir información, que ellos tenían que venir a las comunidades para traernos una información, porque se les llevó documento donde prácticamente se negaba pues a la construcción, ¿sí? Entonces, pues es la media información que tenemos, porque pues no es una información válida. ¿Por qué? Porque no, o sea, no hay nada. Y comentamos que es construcción del castillo de arriba hacia abajo porque pues debieron habernos consultado primero nosotros. Ya lo están comentando, debe de haber consultas, ¿no? Y creo que por eso no se ha dado esta autopista. Ya es la tercera y dicen que la tercera es la buena. Pero esperemos y cambiar la situación, ¿no? De esa creencia de que la tercera es la buena. Ya han ido dos ocasiones, como lo dijo el compañero, ahora es la tercera. Y no sé de aquí si logramos que se desvíe, porque como dijo el compañero, no estamos en que se construya. Que busquemos la forma o el lugar de donde puede ir y afecte menos. Que, ok, a todos nos va a afectar, porque pasar por un terreno, pues claro, si no somos nosotros,
1: Va a
0: ahorita
1: ser
0: al rato va a
1: otro.
0: ser otro, ¿no? Y es estarnos aventando la bolita uno al otro. Pero ahí es donde debemos de ver de que va a haber perjuicios, pero va a haber. Por ejemplo, acá en la comunidad de ahí, por donde va a pasar, es por donde nosotros estamos tomando el agua. Tanto tiempo exigiéndole al gobierno agua y nunca nos hace caso, y ahora nos quiere dejar sin el vital líquido también, que no es potable, pero sin embargo nos está sirviendo para algo a las comunidades, que es el 18, Cheratillo, Cherato y La Palma. ¿Sí? Entonces, pues prácticamente nos va a dejar sin agua. A lo mejor el gobierno va a decir, les va a hacer una perforación, después de tantos años pedir el agua, ahora sí va a decir para beneficiar a X personas, ahora sí va a decir buscamos el agua, ¿sí? Pero son realmente cosas que la estamos pensando como comunidades, porque ponernos a las patadas con Sansón dice no, pero también es ahí donde pues debemos de demostrar la unión que tenemos entre las comunidades también. ¿Y para qué? Para el beneficio de nuestros hijos, porque son terrenos que se han venido heredando de familia en familia. Y ya lo dijo aquí el ingeniero, pues el dinero se llega y se va. Sin embargo, el terreno, pues ahí se queda. Quien nos vamos somos nosotros y se quedan con...
1: La fuente de trabajo.
0: Así es. ¿Sí?
2: Dice Ricardo Gallego Sáenz de Morelia, no va a servir como pista agropecuaria, al contrario, perjudica la agricultura. Imagino por dónde pasa, ¿verdad? Para poder hacer una obra de esa magnitud se requiere un estudio de 10 años y un consenso de dónde pasará para no perjudicar a nadie. Es lo que dice desde Morelia Ricardo Gallegos y pues más que están comentando.
3: Yo creo que es un semblanteo lo que está haciendo. Y yo aquí veo medio turbio la cuestión y aparece un apellido ahí. Tristemente célebre, ¿no? Que es Godoy. Entonces yo creo lo que están haciendo, lo que quieren, bueno, con la información que dan, es más que nada un semblanteo y un negocio. Porque en términos así, con lo que uno conoce y sabe, yo no le veo ningún objetivo a esa autopista. ¿Sí? O sea, que comunique más rápido, que sirva, que transporte algo. Entonces, eso usted dice, ¿no? Se están metiendo a hacer puentes y meterse. Yo creo que sale más caro la infraestructura y ahí es donde entra el negocio también de utilizar un trazo donde se debe invertir, yo creo, cientos de millones de pesos.
4: 13 mil, ¿sí?, millones están proyectados.
3: Entonces, para una obra que no le veo mucho el sentido práctico, y menos a ustedes, porque pues, bien lo dicen, lo único que va a ocasionar es problemas a ustedes. Y la intercomunicación, porque esas autopistas están selladas, o sea, no puede una comunidad ingresar a la autopista. Ahora que les hagan un acceso, van a tener que pagar, ¿sí? Va a ser de cuota. Entonces yo le veo casi una imposibilidad. Y sí, lo único que queda aquí en este caso, así lo veo, es que se estén organizando con tiempo. Y creo que están a muy buen tiempo para empezar a organizar, empezar a crear comités por comunidad, dar información como la que están dando ahorita, difundir lo que está pasando, y yo creo que es la mejor vacuna para que no se haga una obra que yo la verdad no le veo sentido, ¿sí? O sea, práctico, económico, no le hallo, ¿no? O sea, se me hace algo así como, yo creo que lo mejor que deben de hacer es hacer buenos caminos a las comunidades, que las comuniquen entre ustedes. Y es menos inversión y es más práctico y más beneficioso para los habitantes de la región, no para gente que pues ni sabemos qué van a circular ahí. Entonces, bueno,
5: sí, así veo la cosa. Sí, claro, voy a tomar la palabra. Pues sí, precisamente ya nos estamos dando a la tarea, no nos queda de otra, como dice usted, organizarnos por comunidades, tener contacto con las comunidades también de los anexos de Pamatácuaro. Entonces, pues ahí estamos, ¿no? Porque realmente, pues nos toca. Y nadie va a venir a defender, pues, lo nuestro más que nosotros. Y sí, bien lo dijo aquí un compañero, somos pequeños productores. Tanto es así que, por ejemplo, tan solo en la 18 de marzo, Cherato, Cheratillo, suman como 50 los afectados. En la Zarzamora, más o menos 60 los afectados.
3: Directos.
5: Exactamente. Y ya esto se está llevando a nivel de comunidad. Ya también platicando con las autoridades de cada comunidad, se llevó ya a cabo asambleas, ¿no? Donde también ya se expuso con lo poquito que tenemos, con lo poquito que hemos estado por ahí informándonos, pues a la comunidad en general. Y pues sí, realmente la comunidad va a ser la afectada toda, no nada más esos 50. Entonces sí, es lo que quiero recalcar, que somos pequeños propietarios, porque si fuéramos grandes, fueran unos 4 o 5 nada más los afectados, con grandes extensiones. Pero tan solo de esas comunidades ya van, ¿qué? Más de 100. Y faltan las otras, sumar las otras, ¿no? Entonces sí nos estamos dando la tarea, pues, de organizarnos, porque pues sí tiene muchas inconsistencias. Como dijo el compañero, no somos expertos, no sabemos qué tanto tiene que durar o el estudio de suelo, cómo se tiene que hacer, pero pues para nosotros así lo vemos, pues no. Mucha gente, desde niños, adultos mayores, pues caminan por ahí, ¿no? Llegan a sus parcelas caminando, entonces todo eso. No sé si de afuera, como le digo, nosotros lo estamos viendo desde adentro, desde la comunidad hacia afuera. Los que lo ven de afuera hacia adentro, pues se dicen, mucho se ha visto en las redes sociales que estamos pues en oposición al desarrollo. No es eso realmente, y espero que con esta charla, con esta información, pues de menos le pongan un interrogante ahí, que digan, a ver, analizar, ¿verdad?
2: ¿Desarrollo para quién? Eso es, yo creo que nos queda claro, ¿no? Cuando alguien se ve afectado, pues lógico que tiene que respingar. Si yo no me veo afectado, pues puedo decir, esos muchachos se oponen al cambio, se oponen a que las cosas sucedan. Yo creo que aquí debe ser un arreglo. Si las cosas queremos que sucedan, pues tenemos que ver que nos convenga a todos.
6: Sí, miren, para agregar, efectivamente, pues para, yo les digo, al quien me pregunta por qué no quieres que se haga la autopista o por qué te opones a que se haga la autopista, le digo, muy simple, es porque no pasa por tu casa. ¿Ah? El día que me digan, ¿sabes qué va a pasar o qué va a pasar por tu casa? Entonces yo voy a estar totalmente de acuerdo y hasta voy a apoyar a que sí se haga. En este sentido es porque, ¿por qué? Pues porque los que somos perjudicados somos los que vamos a resentir en principio. Y no es que estemos totalmente, o no es que estemos en desacuerdo del desarrollo, ni que estemos en desacuerdo de que se hagan las grandes obras, ¿no? De ninguna manera. Me parece que lo que estamos nosotros planteando es que se tienen que hacer los procedimientos adecuados. El día 14 de agosto, que nos presentamos a la ciudad de Morelia, se nos informó, y ahí es donde nosotros entramos al asunto de que los procedimientos no son los adecuados. Se nos informó que se trata de una autopista, de un ramal de la autopista de Occidente, y que no era necesario de hacer licitación porque la concesionaria de autopistas de Occidente ya tenía una concesión general, y entonces lo que le iban a hacer era nada más un ramal para incrementar el flujo de las autopistas de Occidente. En consecuencia, que era la empresa de autopistas de Occidente que tenía que, en principio, entrar a hacer el proyecto por donde ya estaba más o menos trazado, y que de allí iba a comenzar las negociaciones con cada uno de los particulares. Nos preguntarán, o sí nos preguntarán, cuándo va a iniciar o cuáles son la proyección. Lo que se nos dijo por parte del gobierno es que van a iniciar donde primero se los permitan. ¿Sí? Entonces, lo que nos hace dar a entender es que van a comenzar a convencer la gente, y donde se les permitan primero entrar, pues por ahí van a entrar, porque a nosotros nos plantearon que urgía que nosotros nos pusiéramos de acuerdo y que diéramos la autorización de que se pudiera trazar para que ellos pudieran realizar el proyecto concreto y comenzar a trabajar. Entonces nosotros decimos que no, que primero veamos todas las consecuencias, los beneficios de esa situación, porque el gobierno nos plantea que es beneficio, que nuestras tierras van a elevar su precio, que van a elevar su plusvalía, que vamos a tener más desarrollo. No es posible, porque ya lo comentaban ustedes, es una autopista primero concesionada ya, segundo, pues que es de acceso limitado, ¿sí? Y entonces, como es de acceso limitado, pues nuestros terrenos se van a aislar, nuestros caminos se van a tapar, había que darle más vuelta. No hay beneficio ni siquiera para las comunidades, digamos, en el asunto de la movilidad, porque imagínense, Pamatácuaro queda más o menos para donde va a pasar, queda como a unos 15 kilómetros, y Pamatácuaro le queda más fácil bajar a Zamora por sus rutas que ya tiene, que venir acá a pagar sus 300, 400 pesos para ingresar a una autopista que a lo mejor va a ser de primer mundo. Entonces, hay muchas cosas que se tienen que quedar en claro para que nosotros también podamos tener la información bien. Miren, otra situación, por ejemplo, nos dicen, la autopista ocupa en principio, en su primer proyecto, o su primera etapa, ocupa 12 metros, porque va a ser un carril de ida y un carril de venida. Pero nosotros ocupamos que los beneficiarios nos concesionen 60 metros de derecho de vía. Entonces, para nosotros 60 metros, pues imagínense lo que representa. Si donde hemos visto, sí, yo no digo que no las haya, pero la mayoría de las carreteras, la mayoría de las autopistas no tienen 60 metros de vía. O sea, pensando en que ellos dicen que ocupan 60 metros porque van a ser una primera etapa y que en 20, 30 o 40 años van a ser la segunda etapa. Entonces, lo que nosotros decimos es, pues, incongruente, porque quieren que yo le concesione, que yo le venda, vamos a ponerlo así, que yo le venda al gobierno, a la concesionaria, ahorita a un precio, sabiendo que en 30, 40 años mi tierra va a valer más. Entonces, si ellos quieren tenerlo ya a disposición para que en el momento que se les ocurra, pues puedan hacer lo que ellos consideren. Entonces, no es que nos opongamos, es que se tienen que transparentar los procesos. Y en los procesos transparentes, pues tenemos que entrar en el análisis y como decía el ingeniero, tenemos que ver ahí de qué manera ganamos todos. ¿Sí? Porque pensando en que se dice de la agroexportación, pero de Zacán a Los Reyes, pues son 20 minutos de camino. En lo que vas a subirte a Zacán, ya vas acá en Tarecuato, ¿no? Entonces, se nos hace pues poco funcional.
3: Sí, yo creo que aquí hay varios puntos. Primero, hay una trampa aquí de decir vamos a hablar con los con de forma individual. Y eso no lo deben de permitir ustedes, porque son comunidades. ¿Sí? Propiamente, aunque lo hay, no es oficial. No hay propiedad privada dentro de las comunidades. Entonces, hablar con un privado es una trampa porque les ofrecen una lana, la gente ve, o decir algo, que les ofrezcan 500 mil pesos. Ahorita dicen, no, pues venga esa lana. Y les vale gorro los demás. Entonces, primero, ustedes no deben de permitir que sea tratos individuales, porque esa es la trampa. Segundo, a nombre del desarrollo, se han cometido muchas atrocidades. ¿Sí? ¿Desarrollo para quién? ¿Desarrollo para qué? Lo que están diciendo ustedes, lo iba a comentar también. Vamos al caso de Los Reyes. ¿A qué nos beneficia la autopista? En lo que vamos a la autopista ya estamos en Zamora. O sea que, y además pagando, Peribán lo mismo, ¿sí? Por eso veo lo ilógico de ese trazo, ¿sí? Realmente, pues no sé qué haya detrás, pero no veo ni desarrollo, y menos un desarrollo social para la meseta. Entonces, yo creo que eso es una situación que hay que analizar, y ustedes... La única forma que tienen es tener manteniendo la comunicación con sus comunidades y no permitiendo que se trate a nivel individual el asunto. ¿Sí? Esto no es un problema de individualidad, es una cuestión que afecta a la comunidad.
7: Bueno, pues el tiempo se nos terminó. Alfonso Torres Munguía dice, excelente programa, interesante el tema. Ya tendremos más información y podremos ver si hay beneficio para el pueblo o es negocio para algunos. Saludos a los participantes. Gracias. Terminamos. Gracias, les agradecemos. Gracias a ustedes que nos dieron la oportunidad. Conclusiones.
8: Gracias. Pues parte de lo que parece importante que la audiencia escuche, pues es lo que nosotros pedimos, ¿no? Que haya unos procesos transparentes, que realmente lo que se puede identificar el proyecto, que sea completo, identificar a las personas y a las comunidades que sí van a ser afectadas, que no estén jugando así como que a ver quién es, quién no, conocer los estudios ambientales, sociales, territoriales y productivos correspondientes, y que se garantice sobre todo la participación de las comunidades en estos procesos. Yo creo que eso es muy importante.
7: Pues gracias, Roberto.
3: Buenos días a todos.
0: Yo creo que para terminar, nada más agradecer a todo el equipo, a este ingeniero y al equipo de trabajo que hace a bien pues, realizar este tipo de entrevistas, porque la verdad pues creo que es un espacio donde uno viene y puede explicar o el sentir de las comunidades, porque nosotros venimos representando la voz de las comunidades, no voz en lo personal, ¿verdad? Entonces sí agradecerles y pues reciban un caluroso abrazo de parte de las comunidades que estamos siendo afectadas hoy. Digo, afectadas porque estamos todavía en la lucha, ¿no?
7: Entonces, todavía no las afecta. Bueno, gracias Blanquita.
5: Gracias, hasta la próxima.
8: Muchas gracias.
7: Nos vemos la próxima con la presidenta municipal de Tinguindín, que la tendremos aquí en vivo y en directo. Hasta luego.
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2: El secretario de Gobierno de Michoacán, Raúl Cepeda, sostuvo una reunión de trabajo con el secretario de Seguridad y Protección Ciudadana del Gobierno de México, Omar García Harfuch, con el objetivo de fortalecer la coordinación entre la Federación y el Estado en materia de seguridad. Durante este encuentro, ambos funcionarios refrendaron la importancia de mantener una comunicación permanente y sumar capacidades institucionales para avanzar en las acciones encaminadas a garantizar la tranquilidad de los michoacanos.
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0: Queda con ustedes Fátima Andrade en la 92.5 FM.

sabadito 19 de septiembre. Prácticamente, bueno, pues hoy es día de simulacro nacional. Hay que recalcarles, ¿verdad? A las 12 del día todos los celulares de toda la República Mexicana van a sonar. Es un simulacro nacional para que usted, bueno, pues no se nos vaya a asustar. Para que no diga, ¿qué es esto? ¿Qué es esto? No, no me lo agarren o me lo agarren en curva. Así de que 12 atentos del día porque va a sonar su celular. Y bueno, pues es un simulacro nacional. Bueno, pues hoy recordando aquella triste tragedia, ¿verdad? Del 85, en donde, bueno, pues nos zarandeó México. Y digo nos porque pues ahí andábamos ya, ¿verdad? Dando nuestros primeros pininos en las escuelas y pues no sé a muchos qué les recuerde, ¿verdad? Obviamente los nacidos ya en ese tiempo, los que ya estaban un poquito ya, como dicen, ya ya andaban con la mochila del kinder, ya se han de acordar, ¿verdad? Bueno, pues para que tengan muy precaución, no se nos asusten, y bueno, 12 del día, simulacro nacional, celulares van a estar sonando para que no se nos asuste. Díganle a sus papás que son mayores que no se vayan a asustar. Bueno, pues el santoral de hoy, día de Santa Constanza. Tenemos el día de hoy, estamos contando ya con cuántas semanas. Se me hace que ya nos vamos a tener que traer unos lentes, Tiki, porque ya el calendario me le están haciendo la letra más pequeña. O es que ya me hace falta más beta caroteno en forma de zanahoria. Bueno, vámonos con el día 262. Estamos contando con 38. Ya casi fácil, facilito el Jingle Bells, ¿verdad? Y bueno, pues hoy para todos ustedes tenemos la invitación y tenemos, ay, ay, ay, escucha bien esto que tengo para ti.

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0: 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Vámonos con la parte musical y esto es para que se nos pongan ustedes más contentos, ¿verdad? Vámonos con esa canción de la Sonora Santanera. No te lo puedes perder.
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0: Anda tu respuesta correcta. ¿Quiénes estarán para los pequeños de la casa? Y es el primer ganador en este boletito que tenemos. 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
1: Las 11 con 34.
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20: Regresamos con más. Échale Fátima Andrade.

0: Escuchamos esa canción del recuerdo, así como que ochenterona de Amistades Peligrosas. Se titula Me Quedaré Solo para la Nueva Chaviza. Para Chaviza que dice, oye, mamá, ¿cómo se llama esa canción que puso la Fátima? Bueno, pues usted le sepa contestar correctamente. Se llama Me Quedaré Solo de Amistades Peligrosas. Ok, bandita, vámonos con...
1: Oye, como que ya se hambre, ¿no?
2: Pues vámonos a comer.
0: 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A la leña, bien rico. 11:47 minutos. Hemos de decir que ya tenemos el primer ganador de Promociones Castillo, que se nos va a ir a la lucha libre completamente gratis. La pregunta fue, ¿quién va a estar en la lucha infantil? La respuesta es correcta. Va a estar la Parquita y Mini Psycho Clown contra el Zarzamero Junior y el Mariachi. Así de que el Mariachi y Azrael, ¿verdad? Bueno, Joaquín le puso el Mariachi sin guitarra. Ahí está, y bueno, pues, vámonos con el ganador, Antonio de Jesús, segundo Ibañez. ¡Felicidades! Ahorita le mandamos a Martincillo, el ganador, el nombre del ganador, para que me diga dónde puedes pasar a recogerlo, o si se va a esperar hasta el día de la lucha. Te vamos a informar aquí por tu mensajito de texto, ¿sale? Y bueno, pues, vámonos con las canciones.
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0: 11:48 minutos, suéltame esa canción que dice No volveré con Arat Arceo y Moi Bobadilla.

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10: Las 11 con 53.
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12: Son exactamente las 11 con 53 minutitos. 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Y bueno, pues nos vamos con la siguiente canción. Se llama Si me da la gana, vuelves. Chayito Valdés, hija.

0: Son las 12 del día. 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
1: Es mediodía. Elevemos una plegaria al Señor, agradeciéndole por un día más en nuestras vidas. Oremos por los que sufren, los afligidos, los que tienen hambre de fe, por nuestros seres queridos, familiares y hasta por nuestros enemigos, que sin duda son ciegos ante la grandeza divina. Oremos por los que tienen, para que sepan compartirlo, por los que no tienen, pero que siempre cuentan con la misericordia y esperanza de tiempos mejores. Demos gracias por todo lo recibido, así como por todo aquello que nos hace mejores personas, mejores hijos, mejores padres, por el sustento, por el vestido, por el hogar. Que no concluya este día sin haberle dado gracias a Dios por todo lo que, merecida o inmerecidamente recibimos. Su bondad, su sabiduría, su amor son infinitos. Él sabe qué necesitamos. Él siempre provee. En el todo. Sin Él, nada. Gracias por las bendiciones de hoy. Nos esforzaremos para ser dignos de tanta grandeza. Bendito sea Dios.

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2: Son las 12, mediodía, hora en que en la provincia de México, y en especial en esta radiodifusora, tenemos por costumbre elevar una plegaria al Supremo Hacedor para agradecerle todos los beneficios presentes, pasados y futuros, así como el preciado don de la vida. Acompáñenos usted cantando con nosotros con alegría, con amor,

0: Muchas gracias por habernos acompañado en esta pequeña oración. Y ahora, continuemos nuestro trabajo con amor, con alegría, con fe.
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3: Información deportiva. Se lesionó Julián Quiñones allá en Arabia. No se sabe su gravedad. Por cierto, los dos seleccionados mexicanos que por lesión no podrán estar presentes en el primer partido, México contra Colombia el 26 de septiembre, serán Julián Quiñones y Raúl Jiménez. Mis amigos, soy Edgardo Lozada Ruiz.
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16: Saludos al amigo Luis Miguel que nos pide la canción de Alcanzar una estrella, una canción del recuerdo. Así de que la complacemos y con un gran saludo para ti.

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0: Bueno, 12 con 15 minutos. Espero no se hayan asustado, ¿verdad? Por aquí les estuvimos informando acerca del simulacro que fue ahorita a las 12. Y sí, sí nos sonó al celular, ¿verdad? El tiki ya iba yo, espérame, ya te había dicho, espérate, hazlo con calma, ¿verdad? De hecho, es un simulacro precisamente, pues para, en caso de, a ver, ¿qué haríamos? Y aquí nos tuvimos que salir, el tiki y yo, con cuidado, aquí de cabina, hicimos nuestro mini simulacro, ¿ok? 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Bueno, continuamos con la música. Échame esa canción de La Bota con Banda El Mexicano y Lupillo Rivera.
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Exactamente, 12:24 minutitos. 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O sea, 25 minutitos, dice por aquí el mensajito de texto que ingresó. Saludos para Tacatzcuaro, para La Esperanza, la Magdalena, para el amigo Willy, que nos escucha en Cotija, alias El Chubé. Saludos desde Fontana, California, gracias y bendiciones, saludos para ustedes. Bueno, pues hasta California se van las siguientes canciones que tenemos precisamente para ustedes. Recuerda el teléfono que tenemos en cabina, 354-54-230-11, 354-54-279-00. Y bueno, pues mándanos tu mensajito de texto también o márcanos directamente. Nos vamos con más temas musicales y esto es Que Te Quieran Bonito.

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2: Bueno, son exactamente las 12 con 28 minutitos. Vamos a acomodar los mariachis. Pásenle, pásenle. Porque está de manteles largos. Bueno, ayer cumplió años, pero hoy lo felicitamos aquí a través de La Raza 92.5 de FM. Nuestro amigo Hillary. Nuestro amigo Gilberto Gutiérrez Guevara. Cuentan que la pasó súper bien. Si usted lo ve, felicítelo, apapáchelo, agárrele esos cachetitos y dígale, Gil, muchísimas felicidades. No pregunten, cuentan que son sus nuevos 15, así de que no pregunten edades, usted nada más felicítelo, apapáchelo y dele su regalito. Y este regalito es hasta Santa Clara, justamente para ti,

0: le pedimos a Dios.
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En las 12:38 minutitos, el solecito, bueno, aquí en Los Reyes, no sé usted dónde me está escuchando, si es en San Francisco, Peribán, Tancítaro, San José, por allá por Sacá, no sabemos allá cómo está el clima. Aquí está ahorita el solecito y se aprovecha pues para sacar la ropa, los uniformes, las mochilas y todo, ¿verdad? Vámonos con la música, y esta canción me gusta muchísimo, se llama Mi Ranchito. Este muchacho guapísimo de Huetamo, sobrino de Gerardo Díaz y su jerarquía, nieto de Doña Chuchi, sí señor, la seguimos en las redes sociales, no nos perdemos una sola historia de Doña Chuchi. Y bueno, pues este es su nieto, se llama Edson García, y este se titula Mi Ranchito. Pero todas las canciones, este muchacho va para grande, porque de que canta, canta, y de que tiene como que ese carisma, también lo tiene. Martín Castillo, échale ojo, Edson García, Mi Ranchito.

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escuchamos esa canción de Mi Ranchito con Edson García, así de que está muy buena la rola, muy buena la canción, la interpretación, el sentimiento. 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Lo esperamos en tu Restaurante El Campesino. 12:44, 45 ya. Vámonos con otra canción, mi Tiki, vámonos, que andamos aquí, mira, con la garganta bien a gusto, ¿verdad? Esta canción se llama Una Hembra de Verdad. Es una jovencita de Zamora que cantaba en la plaza. Ya sé que hay muchas personas que la siguen en sus redes sociales, que la han visto crecer, pero Maricruz se está transformando, ¿eh? Ya lleva una vocesota que ¿para qué les cuento? Aquí la tuvimos en cabina hace algunos añitos, pero la seguimos apoyando, la seguimos escuchando, vamos viendo su evolución, cómo se va transformando en una artista, en una vocesota de las grandes de México. Una hembra de verdad, Maricruz, la reina de Zamora.

0: momento más volvemos con Fátima Andrade.
1: Las 12 con 49.
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1: Las 12 con 51.
8: Escuché esa versión de Hay unos ojos capitales de Ojinaga, 12 con 51 minutitos aquí en La Raza 92.5 de FM.

Echamos, ¿verdad? 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Vamos con más música, 12:56. Échenle pollo al asador porque nos vamos con Majo Aguilar. Y esta canción, ay, ay, ay, no. Jabones, andamos con todo. Se me olvidó otra vez con Majo Aguilar.

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2: El gobernador de Michoacán, Alfredo Ramírez Bedoya, se reunió con el recién electo coordinador estatal de la defensa de la 4D, Carlos Torres Piña, quien manifestó: "Me dio mucho gusto reunirme con Carlos, a quien le deseo todo el éxito como coordinador estatal de la defensa de la soberanía y la cuarta transformación en Michoacán. Su capacidad, entrega y cercanía con la gente serán fundamentales para seguir consolidando el segundo piso de la cuarta transformación, garantizando más justicia social y desarrollo para nuestro estado".
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3: La una con uno.
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La 1:10, noche de adrenalina, máscaras, acción, en donde, bueno, pues el próximo sábado 10 de octubre, 8:00 p.m, Auditorio Municipal de aquí de Los Reyes, con lucha libre profesional. 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La 1:12, nos vamos con Joan Sebastián y esta canción que me la solicitaron. Dice, saludos para la gente de Atapan y para mí, gracias, con una canción de Joan Sebastián, amorcito mío, gracias y excelente sábado. Así que, a ver, vamos a ver dónde está. Ok, la complación, la canción de Tres Ramitas de los Dinámicos del Norte. Para el amigo costeño, gracias. Dice aquí una respuesta, la Parquita Junior, Radón Mariachi, Adalberto. Ok. Bueno, ahorita lo vamos a confirmar por aquí el ganador, ¿sale? Vámonos con esa canción de Joan Sebastián. 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Ahora rápidamente con esa canción de Joan Sebastián, se titula Amorcito Mío.

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0: que muy cara le costó.
1: Exactamente a la 1:25. 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Bueno, vamos con el ganador del boleto, Adalberto Hernández Figueroa. 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Nos vamos con la canción de los Dinámicos del Norte. Dice, para saludar al costeño, que nos pide la canción de las tres ramitas. Bueno, nos vamos a escuchar la de los Dinámicos del Norte aquí a través de la radio.

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1: Con 31.
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1: Escuchamos esa canción del grupo Laberinto Ojitos de Capulina. 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Vámonos con un saludito para todos los integrantes de la banda de Tacascuarito, para el maestro Julio César Nava Villanueva. Los amigos, dice que gracias y feliz fin de semana. Vámonos con esa canción de Soy Tarasco con la banda Perla.
2: Soy Tarasco, soy del mero Michoacán.
3: ¡Ah, qué maciza soy esa rolita, compa!
4: Pues más maciza se va a escuchar con banda Perla y banda Sirahuén.
5: ¡Pues arranca!

0: 47.
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5: ¡Arriba el gallinazo! ¡Ja, ja, ja!

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Exactamente, la 1:51, nos vamos con estas canciones. Dice el Tiki, ándale, ponme esa canción de los rehenes. Bueno, pues le vamos a poner una canción que están remasterizando Rehenes y Grupo Liberación, se llama Limosnero de Cariño. La 1:51, vamos a escuchar.

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2: Información deportiva. En este momento, el ciclista mexicano Isaac del Toro se encuentra en tercer lugar mundial y se le considera favorito para que pronto sea el número uno. Mis amigos, soy Edgardo Lozada Ruiz.
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3: Las dos. Con 5.
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3: Las 2:07.

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2: 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Ok, continuamos, vámonos con más música, más temas. Recuerda los teléfonos en cabina 354-54-230-11, 354-54-279-00. Las 2:11, Karin León.
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5: Las 2:19.

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3: Bueno, continuamos. 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Vamos con más música, más temas musicales. Vámonos con este tema de Juan Gabriel. He venido a pedirte perdón.

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0: Con La Raza. 92.5 FM. Regresamos con más. Échale Fátima Andrade.

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Bueno, pues vámonos con la muchacha chula de Chihuahua, porque nos vendió una machaca deliciosa ahí en Taquería Sonora. 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Todo bien ahí en Taquería Sonora. 2:43 minutitos, vámonos con Chiquilla. Ellos son los Cumbia All Stars.

0: día. Las 2 con 47. Las 2 con 47. 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
1: Las 2:54.

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2: Las 2:57.

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2: A 12 años de la desaparición de los 43 estudiantes de la Escuela Normal Rural Raúl Isidro Burgos, la titular de la Fiscalía General de la República, Ernestina Godoy Ramos, confirmó que se hará público el informe sobre el caso Ayotzinapa. Además, la fiscal aseguró que se presentarán las nuevas líneas de investigación sobre el caso de estos 43 estudiantes en septiembre del 2014. Y de acuerdo con Godoy, la presentación del informe se hará junto a la Secretaría de Gobernación.
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17: Las 3:06.

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1: Las 3:09.

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1: Las 3 con

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2: Las 3 con 16.
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2: Las 3 con 19.

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2: Las 3:22.

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1: 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Las 3:29.
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2: Las 3 con 34.
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3: Una nueva aventura de Calimán, el hombre increíble, en la que lucha con la terrible secta de asesinos y traficantes, conocida mundialmente como
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del pequeño Solín disfrutaban de unas cortas vacaciones en la maravillosa ciudad de San Francisco. El tiempo de su visita llegaba al límite. Al día siguiente zarparían a bordo de un moderno transatlántico rumbo a las legendarias tierras del Japón. Calimán había decidido dedicar su último día en San Francisco para visitar el legendario barrio chino. Quería mostrarle al pequeño Solín aquel famoso barrio, mezcla de dos civilizaciones y dos culturas. Sin embargo, había algo que inquietaba a Calimán. El periódico anunciaba en primera plana que un enorme tigre de Bengala se había escapado del zoológico. Aunque la policía aseguraba que en pocas horas darían caza a la fiera, Calimán temía que antes ocurriera alguna tragedia. Después, sus pensamientos se distrajeron al internarse por los tortuosos callejones del barrio chino. Mostraba a su pequeño amigo la serie de tiendas, bazares y teatros donde se exhibían toda clase de artículos orientales. Pero de pronto, el ulular de una sirena de ambulancia despertaba el temor de una tragedia. Mira, Calimán.

0: Sí, muchachos, sí, se ha detenido en aquel callejón. Vamos allá a salir. Alguien está en problemas.
1: El barrio se inquietaba, se advertía la tragedia. Calimán, seguido del pequeño Salim, se abría paso entre el grupo de curiosos que se amotinaban en el oscuro callejón.
0: Sígueme, Salim.
2: Pero, señor, creo que no debemos acercarnos.
0: Alguien ha sufrido un accidente y tal vez podamos abrirnos.
1: Calimán, malido de sus musculosos brazos, se abría paso entre los curiosos hasta llegar al sitio de la tragedia. Ahí se descubría de inmediato a un hombre tirado boca arriba, con las ropas desgarradas y en medio de un charco de sangre.
2: ¡Oh, mira, Calimán! ¡Es un policía!
0: Sí, muchachos, sí. Un guardián del orden derrumbado entre la basura de este callejón, en medio de un charco de sangre con las ropas desgarradas.
1: Los azules ojos de Calimán observaban la figura inmóvil de la víctima. Yacía boca arriba, con un rictus de dolor y angustia, con las manos crispadas y tiesas, la ropa desgarrada y a la altura de su pecho y garganta solo se apreciaba un manchón de sangre negruzca.
2: ¿Pero qué pudo sucederle? Tiene destrozada la garganta.
0: Parece como si una fiera lo hubiera atacado. Digamos que las garras de un tigre destrozaron su garganta.
2: ¿Un tigre?
0: Sí, muchacho. Solo una fiera pudo causar semejante herida.
2: ¿Quieres decir que el tigre de Bengala que se escapó del zoológico atacó a este policía?
0: Aparentemente fue así.
1: Había un gesto de grave preocupación en el rostro de Calimán. Su blanca casaca de seda, blanca como la nieve, contrastaba dramáticamente con la mancha roja que cubría gran parte del cuerpo de la víctima. Un policía con grado de sargento dictaba órdenes.
3: A un lado, retírense, por favor. Están entorpeciendo nuestro trabajo.
1: El policía trataba inútilmente de apartar a los curiosos que se arremolinaban junto al cadáver. Los camilleros de la ambulancia permanecían quietos esperando órdenes, sin mostrar emoción en sus caras por estar acostumbrados ya a ese tipo de tragedias. El sargento miró interrogante al médico legista que examinaba el cadáver.
4: ¿Y bien, doctor?
1: El médico legista movió negativamente la cabeza, cerró su maletín y se limpió el sudor que corría pesadamente por su frente. Dos fotógrafos imprimieron placas del cadáver y trabajosamente fueron apartados por el sargento.
4: ¡Basta, señores! ¡Ya han imprimido suficientes fotografías! ¡Ahora a un lado todos! ¡A un lado, por favor!
1: Pausadamente, en forma rutinaria, el sargento hizo las anotaciones pertinentes en una libretita. Su mirada, pese a tener una expresión fría, denotaba la emoción y el coraje de haber sacrificado a un compañero. Calimán permanecía quieto, mirando el cadáver. El pequeño Solín, a su lado, se atrevió a preguntar.
2: Señor, ¿cómo es posible que el tigre haya atacado a este policía en pleno día?
0: Te equivocas, Solín. Este policía fue atacado varias horas.
5: Hace. Digamos en la madrugada.
2: ¿Y cómo puedes saberlo?
0: Es cuestión de observación. De la sangre ya no brota de la espantosa herida y además está coagulada.
5: Fíjate en sus manos.
2: ¿Están crispadas?
0: Eso es, rígidas como el resto del cuerpo. Y la piel ha adquirido un tono violáceo que indica que han pasado varias horas de su deceso.
2: Pero ahora es el mediodía. ¿Cómo es que después de tantas horas descubrieron el cadáver?
0: No podría decírtelo, pero este callejón es demasiado estrecho, oscuro, indescifrable. Difícilmente alguien podría encontrarlo a simple vista.
1: El sargento había alcanzado a escuchar las palabras de Calimán. Con gesto de enfado y extrañeza, cerró la libretita y avanzó interrogante hacia el hombre increíble.
4: ¿Quién es usted?
0: ¿Se dirige a mí, sargento?
4: ¿Y a quién más? He escuchado sus hábiles deducciones. Parece estar muy enterado de los acontecimientos. Repito, ¿quién es usted?

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0: El sargento de policía miraba interrogante a Calimán. Observaba con extrañeza su indumentaria. Resultaba incomprensible para el guardián del orden las ropas de Calimán.
1: Ropas son extrañas. Estilo oriental, casaca blanca de seda con botonadura dorada, blanco turbante con una gran esmeralda. Lo dicho, su ropa es extraña.
2: Y todo es cuestión de apreciación, querido amigo. A mí también puede parecerme extraña su ropa.
1: ¿Quién es usted?
2: Usted lo ha dicho, un extranjero. Pero tan extranjero puede ser usted bajo mi punto de vista.
1: ¿Su nombre?
2: No le dirá nada, pero satisfaré su curiosidad. Mi nombre es Calimán.
0: El sargento de policía miraba con gesto interrogante a Calimán. Después de advertir su indumentaria oriental, recorría con la mirada el cuerpo atlético de Calimán. Su amplio tórax que parecía amenazar con romper la blanca casaca de seda. Miraba también sus recios y musculosos brazos que se marcaban sobre la delgada seda y sus manos que semejaban las de un gigante poderoso. El policía levantó la vista hasta mirar el rostro de Calimán de asombrosa belleza varonil. Y luego sintió el peso de los azules ojos de Calimán que parecían dos puñales fríos y cortantes como el acero. La gran esmeralda que coronaba al turbante de Calimán despedía destellos verdosos, dando la impresión de tener vida propia.
1: Calimán, extraño nombre. ¿Tiene pasaporte?
0: Calimán, respetuoso de las leyes y comprendiendo la curiosidad del sargento, introdujo la diestra en la bolsa superior de su casaca y mostró su pasaporte. Una sola mirada bastó para que el policía se diera cuenta de que todo estaba en orden.
1: Bien. Ahora explíqueme qué hace aquí.
2: No es curiosidad, como usted supone, solo que tal vez pueda ser útil. Se ha cometido un asesinato
1: y la investigación solo incumbe a la policía.
2: De acuerdo, sargento, de acuerdo. Mas al ver su disgusto, compruebo que estaba cierto en mis apreciaciones. La víctima fue atacada hace varias horas, ¿no es cierto?
1: Sí. Según el médico legista, entre 5 y 6 de la mañana. ¿Satisfecho?
2: Bueno, en parte. Y creo que el médico legista coincidirá también en que solo la garra de un animal de grandes dimensiones fue capaz de destrozarle así la garganta a la víctima.
1: ¿Un animal?
2: Sí. O digamos, un tigre.
1: Correcto, señor investigador. Sí, el médico legista ha dicho que la herida que muestra la víctima fue producida por unas garras gigantescas.
2: ¿Como las de un tigre?
1: Sí, como las de un tigre.
2: Bien, digamos, como las del tigre que se escapó anoche del zoológico.
1: ¿Piensa usted que el tigre escapado va a recorrer media ciudad para llegar hasta el barrio chino?
2: Oh, señor policía, solo pienso de acuerdo con lo que veo. ¿O sabe usted si hay más tigres sueltos en la ciudad?
1: Correcto, correcto. Debemos pensar que el tigre que se escapó del zoológico atacó al policía.
2: ¿Lo atraparían?
1: Sí, sí, señor. En pocas horas estará en nuestro poder.
2: ¿Me permite hacerle una pregunta, sargento?
1: Diga.
2: Este policía hacía ronda nocturna.
1: Sí. De las 10 de la noche a las 8 de la mañana. Supongo que no querrá que le diga cuál era su misión.
2: Oh, sí, vigilar. Vigilar, naturalmente.
1: Bien. Ahora retírense de aquí.
2: Una pregunta más, sargento.
1: Diga.
2: ¿Cómo descubrieron el cadáver? Si el asesinato se cometió en la madrugada, ¿cómo es que lo han encontrado 8 horas después?
1: Bien, se lo diré para acabar de una vez. El policía no se reportó en el precinto. Se dio órdenes de buscarlo y hace 30 minutos yo mismo lo encontré.
0: Un gesto de amargura y dolor apareció. expresión el rostro del policía, que mirando intenso al cadáver, agregó:
1: es duro encontrarse de pronto con un compañero así sacrificado cobardemente. Su nombre era Alexis Murphy, sargento primero. Éramos grandes amigos. Ingresamos a la policía en la misma fecha y fuimos inseparables. Precisamente ayer estaba muy alegre porque había recibido su ascenso. Me parece verlo con qué orgullo mostraba a todo su grado de sargento primero. Lo vi anoche cuando iba a cumplir su turno. Me dijo: estoy siguiendo una magnífica pista que pondrá en claro el tráfico de drogas. Eso fue lo último que me dijo.
2: ¿Tráfico de drogas, dice?
1: Sí. Y ahora creo que ya he escuchado suficiente. Retírese ahora mismo.
2: Sí, sargento, y créame que siento mucho ver a un hombre sacrificado tan cobardemente.
1: Gracias. Ahora retírese. A un lado, señores. Dejen espacio. ¡Circulen! ¡Circulen!
3: Calma. El sargento estaba emocionado.
2: Y no es para menos, Salim. Duele mucho ver a un compañero y amigo convertido en víctima. Creo que... ¿Qué es eso?
3: ¿Qué?
2: Hay algo en la mano del cadáver. ¿Observas?
0: En la mano derecha del cadáver brillaba algo. Calimán se inclinó y cuidadosamente recogió un botón metálico.
2: ¿Un botón metálico? Con el dibujo de un dragón.
3: ¿Qué significa eso?
2: Una pista. Una pista que guardaré con gran cuidado.
1: ¿Qué hace, amigo?
2: No, observaba por última vez el cadáver.
1: Retírese ahora. Es una orden.
2: Que yo acato, sargento. Y dijo usted bien. Atrape cuanto antes al asesino. Un tigre asesino anda suelto en la ciudad.
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0: Habían pasado algunas horas. Calimán y el pequeño Selim recorrían las tortuosas calles del barrio chino. Las últimas luces del día se perdían en el ocaso y se encendían los multicolores anuncios de los teatros, de las tiendas y bazares, de los restaurantes y otros establecimientos tan pictóricos como fascinantes. El pequeño Solín miraba a todas partes con gesto de curiosidad y satisfacción. A ratos lanzaba exclamaciones de asombro al ver las extrañas vestimentas de algunos ancianos que permanecían sentados en rústicos sillones, fumando delgadas y largas pipas. Luego sonreía feliz al ver a jóvenes chinos, atléticos y ágiles, realizar saltos increíbles para ganarse unas monedas. Pero Calimán no compartía la alegría del muchacho. Calimán estaba preocupado. En su mano derecha jugaba nervioso aquel pequeño botón metálico, con un dragón impreso que había encontrado en la mano del policía asesinado. E inconscientemente recordaba el suceso.
1: Estás preocupado por la muerte del policía, ¿verdad?
2: Sí, esa es la verdad, Solín. Resulta extraño, incomprensible, todavía, el pensar que un tigre escapado del zoológico haya sido capaz de esconderse en ese oscuro callejón y atacar al policía, ¿no? Eso. Después recuerdo las palabras del sargento. Dijo que la víctima investigaba un caso de tráfico de drogas. Esa pudo ser la causa por la que lo mataron.
1: Pero, ¿un tigre qué tiene que ver con el tráfico de drogas?
2: A veces, pequeño Sodim, los hombres se vuelven bestias. Peor aún, ya que las bestias atacan por miedo, por instinto o por defender su vida. Mientras que algunos hombres matan por codicia, por maldad.
0: Calimán fijó sus azules ojos en el pequeño botón metálico con un dragón grabado.
2: Este botón tal vez sea una pista para esclarecer el crimen.
1: Señor.
2: Sí.
1: Creo que suspenderemos nuestro viaje al Japón. Creo que estás dispuesto a investigar el asesinato.
2: ¿Qué dices?
1: Estás preocupado y no descansarás hasta que descubras al asesino. Así se trate de un tigre de Bengala escapado del zoológico.
2: Sí. Un crimen es lo más repulsivo del mundo. Me gustaría investigar, pero no será necesario. La policía de San Francisco, como la de todo el mundo, es hábil y sabrá solucionar este caso.
1: Entonces, ¿los planes no cambian?
2: Oh, no, muchacho. Mañana partiremos hacia el Japón y debemos aprovechar esta última noche que nos queda en el barrio chino. Dime, ¿te gustaría ver la función de ese teatro chino?
1: Por supuesto, debe ser algo fantástico.
2: Lo es, Solín. El teatro chino de máscaras es un espectáculo que todo aquel que visite este lugar no debe perdérselo. Bien. Disfrutemos de un espectáculo tan antiguo como la misma civilización, Solín.

0: pequeño Solín. Atraídos por la exótica música del teatro chino y por sus grandes carteles multicolores que anunciaban el espectáculo, penetraron al salón que tenía forma de una gran pagoda china. Mientras daba principio la función, se entretuvieron admirando los grandes carteles con las fotografías de los artistas. Llamó la atención de Calimán el retrato de una hermosa y joven china.
1: Solín, mira, esta es la primera actriz y bailarina.
2: ¿Cómo se llama? Tagasi Chani. ¡Qué nombre tan raro, ¿verdad?
1: Y poético, le diría yo. Tagasi Chani significa rayo de sol.
2: ¿Rayo de sol?
1: Los orientales son afectos a usar nombres y palabras poéticas que describen una sensación de la vida.
2: Es muy hermosa, Tagasi Chani.
1: Sí, hay en su rostro algo que me parece recordar a una niña que conocí hace mucho tiempo. En uno de mis frecuentes viajes a Pekín, conocí a un viejo anticuario de nombre Song Wai y fuimos grandes amigos. Tenía una pequeña hija cuyos rasgos fisonómicos son semejantes a los de Tagasi Chani. No sé.
3: ¿Has pronunciado mi nombre? Yo soy...

0: reaccionó intenso al escuchar una dulce voz femenina. Giró sobre sí mismo y vio a una hermosa mujer de finas y delicadas facciones orientales. Ojos rasgados y hermosos, tan negros como la noche. Tez pálida y tersa como la seda. Boca breve y roja. Cuerpo juncal y delicado. Era la misma mujer que Calimán y Solín admiraban en el retrato. Era la primera actriz y bailarina del teatro chino. Era Tagasi Chani.
1: Yo soy Tagasi Chani y mi padre es Chong Wai.
2: Oh, sí. Ahora no hay duda. Eres la misma chiquilla que conocí hace años en Pekín.
1: Oh, perdone, señor. Pero Tagasi Chani es torpe y sus recuerdos son confusos. No sé quién es usted.
2: Mi nombre es Calimán. ¿No te recuerdo nada?
1: Oh, Calimán. Oh, sí. Recuerdo su nombre. Mi honorable padre lo recordaba con frecuencia. Calimán. Un hombre que sabe defender al débil y proteger al desvalido. Oh, Calimán. Calimán, los dioses misericordiosos lo han enviado para socorrer a mi honorable padre y para atraer la paz a este humilde Tagasi Chani. Calimán, yo...
3: Tagasi Chani, basta. Ni una palabra más a esta.
1: Oh, tú. Oh, sí, tiene razón. No hablaré.
3: Ni una palabra más, Tagasi Chani. Deberías de saber que es inoportuno hablar con un extranjero.
0: ¿Qué peligro acecha a la bella Tagasi Chani? ¿Qué peligros aguardan a Calimán esa noche en el barrio chino?
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7: Las 4. Con 3.
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8: Información deportiva. La mediocampista española Alicia de la Cuerda llega a reforzar al Cruz Azul femenil. Fue capitana del Real Madrid B. Salió del Atlético de Madrid. Llega a las órdenes del Potro Gutiérrez. Mis amigos, soy Edgardo Lozada Ruiz.
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11: Buenas noches, secretario.
10: Buenas noches, señor juez. Que tenga un feliz año.
11: Gracias. ¿Y qué más?
10: No, nada más.
11: ¿Y eso? ¿No me va a preguntar que cómo ando de salud?
10: No, señor. No quiero darle pretexto ninguno para que me ponga una multa el último día del año.
11: ¿Ah, sí? Pues póngase 10 pesos de multa por negarse a darme ese pretexto.
10: Pero óigame, doctor.
11: No quiero protesta. Y si me vuelve usted a preguntar que cómo ando de salud, le pongo 180 días.
10: Está bien, señor juez, lo que usted mande.
11: Así me gusta, que sea mansito. Y a ver, ¿qué caso tenemos hoy?
10: Un caso de daños y perjuicios.
11: ¿En qué consisten los daños y perjuicios?
10: En dos electricistas que acabaron con una casa.
11: ¿Quién fue la víctima?
10: Una señora.
11: Pues llámelo complicado en ese señoricidio.
10: Enseguida, señor juez. Luz María Nananina.
12: Aquí como todos los días. Simplicio Bobadilla y Comejaiba.
13: Servidor.
12: José Candelario Tres Patines.
14: ¡A la rea!
15: ¿Y qué tal, señor juez? ¿Cómo anda usted de salud?
11: Secretario, póngale 100 pesos de multa a Tres Patines.
15: ¿Pero eso por qué, chico?
11: Porque usted nunca me pregunta por la salud. Y hoy, como yo lo que hablé con el secretario, me lo preguntó para mortificarme nada más.
15: No, viejito, no sea tan mal pensado. Yo te lo pregunté por pura cortesía, como me lo puede preguntar tú a mí, chico.
11: Yo nunca le pregunto cómo anda usted de salud, Tres Patines.
15: Hombre, a lo mejor me lo pregunta.
11: No, chico, se lo pregunto.
15: ¿Te quiere aportar un peso a que me lo pregunte?
11: Va el peso, pero eso sí, deposítelo.
15: No, ¿tú no confías en la palabra mía?
11: No, señor.
15: Está bien, no hay problema, no hay problema. Nananina, présteme un peso ahí.
16: No, de eso nada. Si quiere apostar, apueste con dinero suyo. Y
15: está
16: si
15: bien.
16: No, apueste.
15: Está bien, señora. Guárdese su peso, que no lo necesito. Amigo secretario.
17: El secretario no está en casa.
15: ¿Eh?
17: Salió y no se sabe cuándo va a volver.
15: Está bien, o no se ocupe de eso. Marineros somos. Simplicio,
18: ni te ocupe. Lo que yo tengo son 2 kilos nada más.
15: Está bien, ¿qué se le va a hacer, hermano? Óyeme, viejito, no va el peso, chico. Ya tú sabes.
11: Ah, no.
15: No, no va el peso. Va una peseta nada más, que es todo lo que tengo.
11: Oh, rayo, rayo. Okay. Pero le advierto que esa peseta la va a perder usted.
15: ¿Quién, yo?
11: Sí.
15: Ay, qué risa.
11: ¿Le da risa, no?
15: Sí.
11: Pues ya lo verá. Y vamos a ver quiénes son los 2 electricistas acusados.
18: No, un momento, que aquí no hay electricista ninguno. Tres Patines y yo somos algo más que eso.
15: Y bien que sí. Nosotros, para que lo sepa, somos ingenieros eléctricos.
11: ¿Con qué eléctricos, no?
15: Sí.
11: ¿No le falta una letra por pronunciar ahí, Tres Patines?
15: Bueno, sí, falta la H, pero tú sabes que la H no se pronuncia.
11: Pero si la palabra eléctrico no lleva H ninguna.
15: Bueno, razón de más para que no se pronuncie.
11: Right, vamos a dejar eso así.
15: Claro.
11: ¿Usted es la que acusa a Nananina?
16: Sí, señor, yo mismita.
11: ¿Qué le pasa?
16: Verá usted, señor juez, resulta que la instalación eléctrica de mi casa estaba muy mala. Y entonces yo llamé a Tres Patines y a Simplicio para que me hiciera una nueva.
11: ¿Y ustedes entienden de electricidad?
18: Que sí entendemos. Oye eso, Tres Patines. Pregunta que si nosotros entendemos de electricidad.
15: Pero hágame el favor, oiga, pero si raro es el mes. En que, ¿cómo se llama? En que a mí hoy no me escribe de la Compañía Cubana de Electricidad para preguntarme algo.
11: Ah, sí. ¿Qué cosas son las que le preguntan?
15: Bueno, lo que más me preguntan es que cuándo pienso pagar la luz, ¿comprende?
11: Ah, eso es lo que más le preguntan.
15: Sí, parece que eso es lo que más le interesa, ¿no?
11: Pero no obstante, usted sabe mucho de electricidad, ¿no es
15: Hombre,
11: eso?
15: Hombre, por Dios, claro que sí, chico.
11: Uh-huh. ¿Seguro?
15: Oh.
11: A ver, dígame, ¿qué cosa es un arco voltaico?
15: Bueno, ¿un arco?
11: Voltaico.
15: Un arco voltaico. Y para el arco voltaico debe ser unos arcos que se usaban en el tiempo de Voltaire.
11: No, no, no, no, nada de Voltaire.
15: El arco está primero y el voltaico viene después. O sea que tú apagas, con la luz, tú pones la estufa con Simplicio, explícale tú eso.
18: ¿Yo?
15: Sí, chico, tú, explícaselo tú.
18: ¿Y quién me lo explica a mí primero?
11: Hágame el favor, de manera que ustedes no saben lo que es un arco voltaico.
15: No, ¿usted lo sabe?
11: Claro que lo sé.
15: Compadre, ¿y entonces para qué nos lo pregunta a nosotros?
11: Porque
15: chico,
11: ustedes dicen que son ingenieros eléctricos y deberían saberlo.
15: Bueno, chico, yo lo sabía, pero eso se me olvidó. Porque en estos días no ando muy bien de la cabeza, tú sabes. Me falta la memoria y a veces me dan así como una especie de mareo.
11: ¿Qué le vamos a hacer?
15: ¿No le interesa saber de qué son los mareos?
11: No, señor, no me interesa lo más mínimo.
15: Es que tengo también el cuerpo así un poco cortado. Parece que la salud mía no...
11: No me importa su salud,
15: no
11: Tres Patines. Esa peseta que apostó la pierde usted de todas maneras.
15: No, viejo, tampoco así. Coopera un poquito.
11: No me da la gana de cooperar. Y repito que esa peseta la pierde usted de todos modos porque yo no le voy a preguntar cómo anda de salud aunque me mate.
15: All right, está bien, ¿qué le vamos a hacer, chico? Pero óyeme, palabra de que los mareos, eso que te estoy diciendo, es verdad, ¿eh? Para mí es que debe ser del esfuerzo cerebral que tengo, oíste, que hacer para sacar la adivinanza.
11: ¿Pero sigue usted haciendo adivinanza?
15: Sí, no, yo la vendo para entretenerme en los bautizos, tú sabes.
11: Ajá.
15: Ayer hice una que me quedó, chico, preciosa.
11: Ah, sí.
15: No, y facilita, facilita. Oye, me facilita, la acierta cualquiera, chico. Seguro que si yo te la digo, tú la aciertas enseguida. ¿Qué
11: te
15: parece?
11: ¿Cree? A ver, ¿cómo es esa adivinanza?
15: Fíjate esto, oye esto.
11: Sí, a ver.
15: Dice 2 ramas gorditas. Cada rama con 5 ramitas, que tienen yemas y tienen hojitas. ¿Qué cosa es?
11: Espere, a ver. 2 ramas gorditas.
15: Sí.
11: Cada rama con 5 ramitas.
15: Sí.
11: Que tienen yemas y tienen hojitas.
15: Sí, ¿qué cosa es?
11: No sé. Una mata de mango.
15: No, chico, no, hombre, chico. Oh. ¿Eh? Los brazos de mi mamita,
11: ¿cómo
15: chico?
11: ¿Cómo los brazos de su mamita?
15: Sí, chico, fíjate bien, 2 ramas gorditas, los 2 brazos.
11: Sí.
15: Cada rama con 5 ramitas, que son los 5 dedos de cada mano.
11: Sí.
15: ¿No es eso?
11: Sí.
15: Que tienen yema, la yema de los dedos, chicos, eso está claro, chicos.
11: Sí, pero es que usted dice también que tienen hojitas.
15: Hombre, porque mamita ahora está vendiendo billetes y siempre lleva en la mano 2 o 3 hojas. ¿Te da
11: cuenta? Eso no son adivinanzas, Tres Patines. ¿Será posible? ¿Cómo dice que usted las vende?
15: Sí, chico, yo las vendo en los bautizos nada más, chico. Porque en un bautizo no le puede romper a uno la cara, chico, porque se asusta el niño que están bautizando y que hay que respetar al cura.
11: All right.
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11: Bueno, nananina, dígame usted, ¿qué fue lo que hicieron Simplicio y Tres Patines en su casa?
16: Ni lo sé todavía yo, señor juez, porque allí se ha formado un lío con los chuchos y las luces, que no hay quien entienda eso.
15: No, en eso tiene razón, yo le puedo quitar la razón, yo no lo entiendo ni yo, caballero, que fui que armé todo ese lío.
16: Pero todavía usted es tan descarado que dice que fue usted, ¿verdad?
15: Sí, señora, porque un error lo tiene cualquiera. Y parece que yo me equivoqué nada más en algún alambrito sin importancia, porque, óigame, el resto de toda la instalación está bien, chico.
16: ¿El resto de qué, chico? Si no hay nada que esté bien en toda la casa.
15: No, yo no digo toda la casa. Yo digo el resto de la instalación del resto del barrio.
11: Ah, en el resto del barrio no pasó nada.
15: No pasó nada. Bueno, hasta ahora, por lo menos, caballero, no ha habido novedad ninguna, ¿no?
11: ¿Y qué novedad quería usted que hubiera?
15: Bueno, según porque con la electricidad, caballero, nunca se sabe lo que puede pasar. ¿Verdad, Simplicio?
18: Y bien que no. ¿Te acuerdas de aquella instalación que hicimos en el reparto almendario?
15: Compadre, ¿cómo no me voy a recordar de eso, chico? Esa es la mejor instalación que hemos hecho nosotros, chico.
18: Y bien que sí, y bien que sí. Lástima que tuviéramos aquel fallito, ¿eh?
11: ¿Qué fallito fue ese?
15: Bueno, una bobera, chico, que nosotros acabamos de hacer la instalación de una casa. Conectamos la electricidad. Y cuando encendimos la luz del portal, se apagó todo el reparto.
11: No me diga, ¿todo el reparto?
18: Todo, chico, sí. Todo. Se quedó oscurito, que daba gusto verlo.
15: Y bien que sí, chico. ¿Te acuerdas cómo se vendieron velas aquella noche?
11: Hágame el favor. Bueno, pero aquí...
15: Al barrio... los cocuyos volando, se veía clarito, chico.
11: Los cocuyos, ¿no?
15: Sí.
11: Bueno, pero aquí al barrio no le pasó nada, ¿verdad?
15: No, nada, no. Un registro de la luz que implotó y 2 postes que se irrumbaron. Pero eso ya lo arregló la compañía, ¿no?
16: Sí, pero es que la compañía no me arregló la casa mía, que me han dejado usted inservible.
15: Ajá. No exagere, señora, ¿qué tiene la casa? Vamos a ver.
16: En primer lugar, que el radio no hay manera que funcione.
15: ¿Usted probó quitarle la tierra?
16: Sí, señor, se la quité, pero a pesar de eso el radio no funciona.
11: ¿De qué tierra están hablando ustedes?
15: Nah, chico, que cuando fuimos a hacer la instalación, el radio sonaba bien, ¿verdad, Simplicio?
18: Sí, sonaba bien, pero bajito.
15: Bajito, ¿sabes? Sí. En vista de eso yo dije, pues esto debe ser que le falta la tierra. Entonces Simplicio trajo 2 carretillas de tierra y se las echamos al radio.
11: ¿Qué cosa? ¿Le echaron al radio 2 carretillas de tierra?
18: Sí, pero no se vaya a figurar usted que era una tierra cualquiera, era una tierra colorada magnífica.
15: Sí, porque nosotros trabajamos a conciencia, ¿no? O ponemos una buena tierra, caballero, o no ponemos ninguna.
11: ¿Y el radio siguió funcionando después de eso?
15: Bueno, ahí está lo raro, que antes sonaba bajito, ¿verdad?
11: Sí.
15: Bueno, pues después de eso no sonaba ni bajito ni de ninguna manera, chico.
18: Para mí que el alambre de la antena, que hay que cambiarlo, ¿sabes?
16: ¿Pero qué tiene ese alambre? Si ese alambre está nuevo.
18: Sí, pero es un alambre corriente y a las antenas es mejor ponerle alambre de púa.
16: ¿Qué diste?
1: Sí.
16: ¿Alambre de púa, una antena?
1: Hombre, claro que sí. El alambre de púa agarra mejor la palabra que viene por el aire,
18: ¿no? Naturalmente. Las palabras vienen por el aire y en el alambre corriente resbalan. Pero en el alambre de púa se enganchan y no pueden seguir de largo.
11: Hágame el favor. ¿Qué más le pasa a su casa, Nananina?
16: Que no hay nada bien, señor juez. Cuando enciendo la luz de la sala, se apaga el refrigerador. Y cuando conecto el refrigerador, se apaga la luz de la sala.
1: Bueno, pero la culpa de eso la tiene usted misma.
16: ¿Yo?
1: Claro que sí. ¿Usted no me dijo a mí que en la sala quería luz fría?
16: Sí.
1: Bueno, como usted dijo que en la sala quería luz fría, conectamos la luz de la sala con el chucho del refrigerador, ¿no?
18: Ahí está. Por eso, cuando se enciende una cosa, se apaga la otra.
16: Claro. Ajá, ¿y lo de la ducha? Porque eso sí que le zumba el mango.
11: ¿Qué le pasa con la ducha?
16: Que no me puedo bañar. Porque cada vez que abro la ducha me da un corrientazo.
11: ¿Eh? ¿Y eso? ¿El agua tiene electricidad?
16: Sí, señor, tiene electricidad.
18: Yo no te decía que eso no se podía hacer, Tres Patines.
1: Sí se puede, chico. Lo que pasa es que debe haber algún alambrito pelado, chico.
18: No, Tres Patines, no. Seguro que lo del agua es por lo del radio.
16: ¿Por lo del radio de qué? Si todo lo que pasa a radio es que le hace falta un condensador, que me lo dijo un vecino a mí.
1: ¿Cómo? ¿Qué es lo que le hace falta?
16: Un condensador, ¿no sabe lo que es eso?
1: No, yo nunca he trabajado en fábrica de leche condensada.
11: Bueno, Simplicio, pero ¿por qué es eso del agua?
18: Bueno, porque cuando probamos el radio,
11: sí,
18: resultó que tardaba mucho en calentarse.
11: Ajá.
18: Y entonces Tres Patines, para que se calentara más pronto, conectó los alambres del radio con el tanque del agua caliente.
16: Ah, vamos, por eso el agua sale con electricidad, ¿verdad?
18: Claro que sí, yo se lo dije, pero Tres Patines no me hizo caso.
1: No, Simplicio, no, lo único que tú me dijiste fue que si conectaba el radio con el tanque del agua caliente, al abrir la llave de la lucha se iba a oír el príncipe Leopardo.
11: Bueno, ya.
1: Sí.
11: ¿Terminó usted su acusación, Nananina?
16: ¿Qué va, señor? ¿Qué va? Falta lo del gato.
11: ¿Qué le pasa al gato?
16: Yo no sé. Cada vez que se enciende la luz de la cocina, da unos brincos espantosos. Parece como si estuviera loco.
18: No te dije yo que eso tampoco se podía hacer, Tres Patines.
11: Ah, pero fueron ustedes también. ¿Qué le hicieron a ese gato?
1: Bueno, chicos, eso fue que un pirimento que yo hice para ahorrarle luz eléctrica a Nananina, ¿no?
18: Sí, pero parece que salió mal,
1: ¿sabes? Sí, debe ser que no calculamos bien la resistencia del gato, ¿no? ¿De cuántos amperes es su gato, Nananina?
16: Yo qué sé, chico.
1: ¿Tampoco sabe si su gato es de 110 o de 220?
16: Tampoco lo sé.
1: Entonces quizás haya que ponerle un transformador, ¿tú sabes? Yo voy a ver si hago otro experimento.
11: Déjese de experimento y explíqueme qué pasó con ese gato.
1: Nada, que cuando estábamos haciendo la instalación, Simplicio se puso a acariciar al gato. Y del lomo del gato empezaron a salir unas chispitas. Porque tú sabes que los gatos tienen electricidad en el lomo, ¿verdad?
11: Sí, lo he oído decir. ¿Y qué pasó?
1: Bueno, que yo pensé que Nananina tendría que pagar menos por la corriente a fin de mes.
11: Sí.
1: Si se podía aprovechar la electricidad del gato para darle luz a la cocina.
11: Ajá.
1: Entonces saqué dos alambres de chucho de la cocina y lo conecté al rabo del gato.
11: ¿Al rabo del gato?
1: Sí. Parece que el experimento salió mal. Porque ahora cuando se le da a Chucho de la cocina, no se enciende la cocina.
11: ¿Cómo que no se enciende la cocina?
1: ¿Qué va? No, es que se enciende el gato y por eso da los brincos que da.
11: Tres Patines, sea sincero y confiese que usted no sabe una palabra de electricidad, de instalaciones ni de luces.
1: Bueno, chicos, aquí entre nosotros, chicos, hay luces que conozco y luces a las que yo no ando muy bien, esa es la verdad.
11: Ah, vamos, usted lo reconoce.
1: Sí, chicos, por ejemplo, mira, tenemos la luz 110.
11: Ajá.
1: De esa ando campana yo.
11: Sí.
1: Tenemos la luz 220, que de eso ando varín.
11: Sí.
1: Pero luego, como tú sabes, tenemos también la luz fría, ¿no?
11: ¿Y cómo anda usted de esa luz?
1: ¿Qué me preguntaste?
11: ¿Cómo anda usted de esa luz?
1: Bien, gracias, chico. Y dame la peseta que te la gané.
11: Escriba ahí, secretario.
2: ¡Venga la sentencia!
11: Yo no perdí la peseta, pues aunque lo dude usted, dije de esa luz con Z y no de salud con D. Y por esa fechoría del radio, la luz y el gato, le pongo 90 días y es un castigo barato.
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7: Las 4 con 19.
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2: Las 4 con 29.
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2: Las 4 con 30.

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1: Las 4:40. ¿Dónde está?

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5: Las 4:46.

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2: Vamos a echarnos otra rolita.
3: Las 4 con 51.

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1: Las 4:58.

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2: El presidente de Estados Unidos, Donald Trump, pidió a México investigar, detener y procesar a funcionarios que hayan colaborado con organizaciones criminales. La petición forma parte de su nueva determinación sobre países clave para el tránsito o producción de drogas. El mandatario norteamericano incluyó a México en su nueva determinación sobre los principales países de tránsito y pidió al gobierno mexicano reforzar las acciones contra los cárteles que, según su administración, representan una amenaza para su país.
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1: 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Las 5:08.

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0: es el verdadero show de las mañanas. Continuamos con más de la sana.
1: Bolita de rana.
0: Mejor me calla. Yo dijera, panzón, si tú. Cántanos tu nueva canción, Buki. Me gustó mucho cómo te quedó.
1: No, no, no, porque me quieren bañar ustedes. No, no quiero yo. Lucero.
2: Presume tu nueva canción. Está muy bonita. Sí,
1: ponla. No, no quiero yo. No me gusta que me quieran bañar. Usted es la que me baña ahí en la canción. ¿Para qué me baño? Nomás estábamos grabando.
0: Pues era... Pues es lo padre que te hayan bañado, Buki. Sí. ¡Cántanos, ándale!

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2: ¡Eso! ¡Y llega la maestra Luyana!
3: Y lo vamos a bañar.
4: Él
5: viene, corre, corre,
4: lo vamos a bañar.
5: Viene, corre, corre,
4: lo vamos a bañar.
5: Viene, corre, corre,
4: que se bañe,
5: que se bañe,
4: que se bañe,
5: que se bañe,
4: que se bañe, que se
0: bañe. No, no me bañe. No.
6: Vente, mijito, vamos a bañarte.
0: No, más que ya le digo, como usted es como mi madre.
6: Tu madre.
0: Pues por eso me quiere bañar. Espérese, no. De allí no, más que espérese, no. No, no, no.
6: No vamos a subir a la pila.
0: No, espérese, no, más que bien. Suélteme. Asilio.
6: A la pila.
0: Asilio. Al lavadero.
7: Órale, ahí arriba.
0: Lucero.
4: Que se bañe, se acaba.
0: A ver, ¿para qué me bañó ese día? ¿Me salió bien?
6: Porque ya lo necesitaba.
0: Estamos en el estudio de grabación. Y me meten a bañar, de veras, no, se fue justo.
2: Ay, Buquito, medio año, una bañadita, no te pasa nada, panzón. De las ligas mayores. Maestra Luyer, ¿qué tenemos a continuación?
6: Vamos a saludar a nuestra amiga, nuestra querida, nuestra amada, nuestra consentida, Alexa.
0: ¿Cómo va a ser consentida? ¿De
6: y
0: quién?
6: Y ese turno especial se lo cedo al Buki.
0: No quiero, no, Buki, no, se no, no me empuje, espérese. Espérese, no me empuje.
6: Saludar.
0: No quiero saludarla, bien grosera Alexa. Conmigo. Fíjese, fíjese. Alexa, buenos días. Alexa, buenos días.
8: Buenos días. ¿Cómo va tu lunes?
6: ¿Ya viste?
0: Hoy es martes. O domingo, ¿qué día es hoy, Irene?
8: Buki, hoy es lunes 14 de septiembre de 2026.
0: ¡Ah! ¿Del 27 o del 25?
2: Ya, Buki.
0: ¿Del 24, del 23, del 22, 21, 0? Alexa, buenos días.
8: Hola, ¿cómo te va este lunes?
0: Ya te le había limpiado, Alexa. Ay, Alexa. Alexa, ¿quién soy?
8: Hola, Buki. ¿Cómo estás hoy?
0: Bien, ¿quién soy yo? El Buki, el chavo de las mañanas, el más guapo.
8: Claro que sí, Buki. Eres el chavo de las mañanas. Siempre con energía y buen humor. ¿Qué planes tienes para hoy?
0: No, hombre, sigue con eso, me enamoraste, ahora sí. El muchachito de la mañana.
8: Qué lindo. Pero ya sabes que soy tu asistente digital favorita, no tu novia. Mejor platícame qué tienes planeado para este lunes.
6: ¿Así? ¿O más bate?
0: A mí se me hace como que me batió, ¿verdad?
2: No se te hace.
8: Bueno, ¿en qué te puedo ayudar entonces?
0: Necesito que me des un consejo.
8: Claro, aquí estoy para escucharte. ¿Qué está pasando?
0: Que no me gusta bañarme. ¿Qué puedo hacer?
8: Ay, entiendo que no sea lo más divertido del mundo. Puedes empezar con pequeños cambios. Tal vez música que te guste mientras te bañas o hacer que el agua esté a la temperatura perfecta. También puedes intentar duchas más rápidas si es por el tiempo. ¿Es por alguna razón en particular o simplemente no te llama la atención?
0: No sé, no me gusta bañarme. Lo que pasa es que estos me bañan. Mis baños, ¿sabes cuánto duro yo bañándome?
8: Entiendo que a veces puede ser difícil. ¿Hay algo específico que te molesta del baño? Tal vez podamos encontrar una manera de hacerlo más fácil para ti.
0: Me molesta todo.
8: Entiendo que puede ser abrumador cuando todo se siente molesto.
0: Alexa,
8: a veces ayuda.
0: Pero lo que más me molesta de bañarme, ¿qué crees que es? Yo siento que sí me
8: Tal
0: puede,
8: vez ¿verdad? Sea el agua fría al principio.
0: El agua tener... nomás, el agua, el agua. ¿Qué podría ser, Master Luyer? No me gusta el agua. Se siente bien fea en el cuerpo. En mi cuerpecito.
6: cuerpecito.
8: Si no te gusta cómo se siente el agua en el cuerpo, puedes probar con toallitas húmedas para limpiarte las partes importantes. O tal vez duchas muy rápidas con menos agua. También podrías
7: pues si no
8: intentar
7: duro mucho,
8: con
7: Alesa,
8: agua más tibia.
7: Alesa, Alesa, cuando me meto a bañar, hasta eso que no duro mucho, Darella.
2: 5 segundos.
8: ¿Qué pasa cuando te metes a bañar?
7: Nomás duro 5 segundos bañándome.
8: Ah, ya veo. Solo aguantas 5 segundos.
7: No, espérame, no, espérate, hija, eso no. Eso no, espérate, Alesa. Me estás quemando bien gacho, espérate, hija, no, espérate. No, que luego me quedo dormido, dice, no, espérate, no.
6: Ya todos escuchamos, Buki, que duras. Buki. Que no duran ni 5 segundos.
7: No, espérate. No, Alesa, no me andes quemando así, hombre.
6: Ay, qué fuertes declaraciones y todo lo escucha.
7: Hija de tu madre.
6: Qué vergüenza.
7: Vamos, que 5 segundos y me duermo, espérate, no. Alesa, Alesa, nomás quiero aclararte algo. No son 5 segundos.
8: Aclarar.
7: Que no son 5 segundos. ¿No? No, son 6. ¿Sí?
2: ¡Tuki!
7: Mira, para eso me quieres, no, ni me pelas.
6: Ay, la neta, vámonos mejor a los que sí saben y son buenísimos. Y el público está esperando qué informes tiene Mayra Ramos y Javi Rincón. Chicos, buenos días.
7: ¡Mi amor! No, pues, espérate ese vato, pues. ¡Lucero!
2: ¡Tuki!
9: Te emociona cuando te lo digo, porque
10: Lucé. Sí, le palpita, se le frunce la panza.
7: El
10: corazón, ¿no? Lucé. Ya hizo vamos a Lucero acá en todo Huetamo.
2: Esa era la intención precisamente, ¿no, Buki?
7: ¿De qué? Ah, ya, ¿de qué? Lucero. Lucero.
10: Pero quiero saludar al Buki bien, mi Buki, mi buen amigo, el negocio muerto, el negocio caído.
7: No, espérate, eso de los cinco.
10: Mi paraguas coctelero, ¿cómo estás hoy?
2: Y que cuando paraguas 5 segundos, dice Alexa.
6: ¿Ya escuchaste a Alexa, Mayra?
10: ¿Mande?
6: ¿Ya escuchaste a Alexa?
10: Ya lo escuché.
7: No es cierto.
6: Que no dura ni 5 segundos.
7: Ese hombre, no es cierto. Sí, ¿cómo no?
6: ¿No?
7: Son 6. No me quiten uno.
2: Ok. Mejor no te defiendas.
10: Yo creo que te dio 5 para que no dijeras que se estaba oyendo mala onda.
7: Es que redondea cifra. No le gustan los números pares.
2: Ay, ¿tú sabes de eso, Buki?
7: No, pero soy chido, ¿no? ¡Lucero!
2: El otro día íbamos en la calle, íbamos caminando y se cayó. ¿Y qué creen que hizo cuando se cayó?
9: Gritó Lucero.
10: Rebotó.
2: Gritó Lucero.
10: Pensé que había rebotado.
7: No, ahora sí, espérame, préstame el teléfono, ahora sí, Arenio.
6: ¿Para qué lo quieres?
7: Me dijo
9: Lucero.
7: Me dijo Lucero que cuando cualquier cosa le hablaran, pásame el teléfono así.
6: Mira, en Uruapan, ahí está la rodilla del diablo, la dejó marcada.
7: ¿Neta?
6: El Buki se cayó, dejó la panza marcada.
7: Esa payasa, me salvé. No, esa payasa no se ha llevado. ¿Cómo va a dejar ahí en Uruapán, en la rodilla del Buki, la... ¿No? ¿Cómo?
6: Donde te caíste. Dejaste ahí la panza del Buki.
2: La panzota del Buki.
6: Marcada.
10: Buki, cuídate. Tú ya no estás para caídas. Te puedes ya fracturar y de ahí no te levantas.
7: Ahora sí, préstame el teléfono.
6: Javi.
2: Javi, te escuchas muy bajito.
7: No, y eso que está bien alto el güey.
6: Sí, es muy alto, Javi.
2: No,
6: ¿qué dice?
2: Javi, no te escuchas, Javi.
6: No te escuchas, Javi.
9: Bueno.
7: No, pues yo pégatele, sí pues, al teléfono.
10: ¿Qué está pasando? El Buki está haciendo algo ahí.
7: Pues pasa, el Javi está allá.
9: ¿Qué le hiciste, Mayra, si me escucha?
7: El Javi está allá en el baño, pues desde allá no, güey. Vente para acá, acércatele al teléfono.
10: No, sí, yo sí lo escucho bien. No sé qué esté pasando en cabina.
2: A ver, ¿te le retiraste al teléfono, Javi?
9: No, lo tengo junto a la boca, como el Buki, digo, no.
7: ¿Lo tienes en la boca? Ah, caray. otro promo. Gracias, Javi, por otro promo más.
6: Tú mucho material.
7: Préstame, no, este va a dar material al promo. Oye, préstame el teléfono.
9: Cuando ocupes Moca, quédate nomás, plateo 5 minutos de plata que te saco media hora de promocionales.
7: No, hombre, este también, se me hace que ahorita le hablo a Amanda también, va, la neta. Ya.
10: Queremos escuchar.
7: Pero ahorita que se acaba el programa, porque ahorita siento como que está ocupado.
10: No.
9: Va a llamar y me llama y tengo su número y quiero que me llame.
2: A ver, yo creo que va a ser cuestión de que vuelvan a... Vamos a enlazarlos de nuevo. Mientras, cántanos tu nueva canción, Buki.
7: Oh, qué cantadera, hija de la...
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0: Vale, ahí arriba.
1: Lucero.
2: Que se bañe y se acabe.
0: Ahora sí, ya están los muchachos listos, nuestro ayer.
3: Ya están listos.
0: Ahora sí.
1: No, porque así que digas tú listo, no, mejor di preparado, Heredia, porque luego se dan.
3: Ay.
0: Ahora sí, mira, ya están ahí bien.
3: Ahora sí.
4: No
3: calma.
4: Te escuchó, Javi, no te escuchó, yo creo.
5: Ay, ya no trae el aparato para el oído. Maestro, ya todo bien el aparato para el oído.
0: Sigues igual, Javi.
5: Sigo igual.
0: ¿Estás, cambiaste de teléfono o qué?
1: ¿Ey?
5: No, estoy muy cerquita. A lo mejor está mi teléfono que está fallando.
0: ¿Es tu teléfono?
5: Sí, sí, sí.
0: ¿Personal?
5: Sí, sí, sí.
1: ¿Tuyo de ti?
0: ¡Ya! ¡Vamos, pasa al clímax!
3: Vámonos con el clima y hasta la bello puerto de Huetamo con Mayra. Mayra, platícanos.
4: Porque todo el fin de semana ha llovido acá en Huetamo, ¿no? ¡Oye! Ay, sí, me dijo, no, cállate, es mi momento.
1: ¡Oye! Allá no llueve.
0: Boqui, ya cállate.
3: Que no le interrumpas.
1: ¡Lucero!
4: Si quieres, te contratamos para dar el clima, Buki.
1: Ay, sí, estaría bien, para darles el clima yo de Huetamo.
3: ¿Ah, sí? ¿Qué?
1: Para darles el clima de Huetamo.
4: Mejor yo sigo.
1: Lucero, ya córrela.
4: Cuando vengas, te voy a agarrar a batazos en la panza. Cállate.
1: ¿Me vas a agarrar a qué? ¿A qué dijiste, hombre? Dame un
4: ya no voy a decir más. Vamos con...
1: Esta no saca un palito de escoba, algo así normal. Un bat, hijo de qué violenta.
3: Mayra, ¿qué no sabes que Mayra siempre carga su bat donde quiera que anda? En su carro, caminando, en la radio, donde quiera que sea. Mayra está prevenida para cuando tú vayas.
4: Siempre estoy preparada.
3: Sí.
5: ¡Ay!
1: ¿Está preparada? ¡Oh, ay, me digas eso, hombre! ¿Estás preparada?
4: Javi, ay, me está tirando el Javi porque siempre le digo cosas con el Buki.
1: A mí sí me es que ustedes dos traen algo, Adán.
0: ¡Buki!
4: ¡Ay, este!
1: El Javi sabe un taz, ¿dónde fuiste? ¿Dónde te quedaste? ¿Sabes todo?
5: Es una preferida la tuya, Buki, de que todo eso,
1: si no llegas temprano a trabajar, le hablan a Javi en lugar de a tu mamá. Mayra, a mí se me hace que sí, ¿no?
0: Buki.
4: Ha sido más envidioso.
1: Y la neta, eso no lo voy a permitir.
0: Buki.
5: ¿Qué vas a hacer?
1: Eso no lo voy a permitir.
5: ¿Y qué vas a hacer?
3: Uy, ya se le alteró la panza.
1: Ahora sí. Va a ser algo definitivo.
0: ¿Qué vas a hacer?
1: Ya no los voy a escuchar, muchachos.
4: No, ya, cállese mejor. Si es que Huetamo, pues más agradable.
1: Que no digas la máxima.
3: ¿Por qué?
4: ¿Por qué?
1: Sí, la estación de radio del último lugar.
0: Ok.
3: Ay, Buquito.
1: La que ni sus dueños escuchan, Boquilla. Bueno, vemos.
3: Gracias, Mayra. Saluditos.
0: Gracias, muchachos.
4: Saluditos, buen día.
1: Va para la
4: buen
1: casa. Día.
5: Ok, te espero.
1: Que no, tú no. Tú no. Espérate, se va.
3: Te llevan las tortillas.
1: Ahora sí, Lucero.
5: Ay, Lucero, ¿qué tiene que ver aquí?
1: No le hace, tú háblale a Lucero, me.
3: Ahora sí, vámonos con Javi, Javi Rincón. Javi.
5: Ay.
3: La temperatura sube, baja, ¿paraguas o no paraguas?
1: Obvio que sí, me salía.
0: Cállate.
5: Pero no 3 segundos como tú, ¿qué?
1: No, como 3 segundos, no, pero no me quites 3, no seas así desgraciado. Oye, ¿estás viendo cómo estamos? Y tú me quitas 6, no, 3, no, pues no, pues.
3: 3 son 3.
1: 3 son 3. Oye,
3: Buki, estamos hablando de segundos, ¿eh?
1: Por eso, 3. Antes, segundos, no, chifle, no, no.
0: Ay, Buki, mejor ya no hables. Te defiendes más callándote.
1: ¿Eh?
3: Mejor cállate.
1: La tuya. ¿Eh? Usted es como mi madre, defiéndame.
3: Tu madre.
1: ¿Eh?
3: Y deja que dé el clima.
1: No, complétele, puede,
3: Javi,
1: porque lo.
3: No, no le voy a completar nada. Javi.
0: Cuando no le completas, que fue en serio, me saludé.

0: déjate platico así de carrerita, perdón. Fíjate que nos, me comentaron en Face un radio escucha. Se me hizo muy chistoso, muy gracioso también. Que me dijo, maestra Luyer, usted es como mi madre. Ay, bueno, señal de que nos escuchan.
1: Ya contó el chiste de hoy, ¿eh? Gracias.
2: Gracias, Javi.
0: Gracias, Javi.
3: Gracias, excelente.
0: Feliz
3: día a todos.
0: Día.
3: Un fuerte abrazo.
1: Entonces vas a ir a la casa. No, digo nada, perdón.
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12: Las 5:43.

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2: ¡Y vamos a la broma! ¡Sí!
3: Antes tenemos llamada. Buenos días. ¿Quién le pone y de dónde?
4: Consuelo.
3: Consuelo, ¿cómo estás, Consuelo?
4: Bien.
3: ¿De dónde nos llamas?
4: De Santa Fe.
3: ¿Santa Fe? ¿Dónde queda Santa Fe?
4: Por Zacapo.
3: ¿Qué pasó, Consuelo? Cuéntanos cuál es el motivo de tu llamada, amiga Consuelo.
4: Quisiera una consulta con Adán.
3: Vamos con una consulta más antes de irnos a la broma, vale. Muy bien, Consuelo, te comunico al maestro.
4: Gracias.
3: Maestro, le comunico a Consuelo.
5: Hola, buenos días.
4: Buenos días.
5: ¿Quién habla?
4: Consuelo.
5: Consuelo. Y si sí tiene suelo, entonces también tiene techo. Consuelo. Consuelo firme. Consuelo de madera. Ok, Consuelo, toma tu teléfono, mano izquierda, mano derecha en el pecho.
4: Ajá.
5: Repite conmigo.
4: ¿Sí?
5: Maestro Madame Jotú.
4: Maestro Madame Jotú.
5: De mujer a mujer.
4: De mujer a mujer.
5: Dígame, por favor.
4: Dígame, por favor.
5: Mi pasado.
4: Mi pasado.
5: Mi presente.
4: Mi presente.
5: Y mi futuro.
4: Así que mi futuro.
5: Bien, mi reina. 12 de... ¿Fecha de nacimiento, Consuelo?
4: El 12 de julio del 1993.
5: 12 de julio de 1993.
4: Sí.
5: ¿Qué te gustaría, lo que me sale de los huevos o los caracoles, mi reina?
4: Caracoles.
5: Nacida bajo el signo de Cáncer.
4: Vamos.
5: Tu número de la suerte, el número 3. Eres una persona que guardas en tu pecho. Acá, mi reina, ahorita en los comerciales hacemos. Eres una persona que guardas muchos secretos en ti. Eres una persona llena de misterios. Eres una persona que también de repente no le encuentras mucho sentido a la vida, mi reina. Nunca rechaces ayuda de una persona adulta. Eres así como de repente, como que no crees mucho en que la gente te pueda ayudar cuando un consejo te lo dan. ¿Alguna pregunta que quieras hacer, Consuelo?
4: En el amor.
5: ¿Qué te gustaría saber del amor, mi reina? Porque has tenido muchas oportunidades, pero como que ninguna te llena lo suficiente.
4: Tengo una persona atrás de mí o no me espera, ¿no?
5: ¿Tienes una persona que, mi reina, atrás de ti? Pues voltea y dile qué quiere.
4: No, me refiero si, voy a tener novio o no, X cosa, no sé.
5: X cosa, mi reina, mira, te repito. De repente, eres una persona muy exigente para ti misma, mi reina.
4: Ajá.
5: Eres una persona que buscas el amor verdadero. Eres una persona que tienes mucho tiempo ya buscando tu media naranja. Todos debemos encontrar nuestra media naranja. Pero hay un hombre que viene de fuera, mi reina.
4: Sí.
5: Que te va a ofrecer el cielo, la luna y las estrellas. Pero ten mucho cuidado de caer, porque los hombres así son con nosotras las mujeres, mi reina.
4: Ajá.
5: Nada más promete y promete en lo que promete y ya. Hay un hombre también. Sí, dime, mi reina, dime.
4: ¿Es el elegido, que viene de fuera o es otro?
5: A ver, ¿cómo, mi reina?
4: ¿Es el ideal, el que viene de fuera, el hombre que viene de fuera?
5: No, mi reina, no, ten mucho cuidado, no. Esta persona únicamente quiere divertirse un rato, quiere pasarla bonito, quiere pasarla bien, pero no es esta persona la correcta. La persona correcta es un hombre que se dedica como a la construcción, mi reina. Tiene que ver como con la construcción y como con algo de construir, corazón. Es una persona que hace construcciones. Bien puede ser un arquitecto, un albañil, un ingeniero, un plomero. Ay, un plomero que te destape la cañería, mi rey. Si no quieres, dime yo.
3: Eres el maestro, ve, pues.
5: señor Heredia, de repente pues se me sale el ojoto.
0: ¿De repente?
5: ¿Es un hombre que se dedica a la construcción, mi reina? Esta persona es un hombre también que, igual que tú, está buscando la estabilidad. Está buscando una mujer que pueda hacerlo feliz. Y esta mujer puede ser tú, nada más que recuerda, corazón. No hagas hoy cosas que después te arrepientas el día de mañana.
4: Sí.
5: ¿Alguna otra pregunta, Consuelo?
4: ¿En el dinero?
5: En el dinero, estabilidad económica llega a tu vida. Últimamente te ha hecho falta mucho el dinerito. Vas a llegar a una etapa donde vas a conservar una estabilidad económica. Ni te va a hacer falta ni te sobra. Lo cual también es bueno, mi reina.
4: Muy bien, gracias.
5: Que estés muy bien, mi reina. Hasta luego. Besos de mi parte y para tu parte. Hasta luego.
3: Gracias, Consuelo. 44-34-64-50-88. Si alguien más quiere saber su pasado, su presente, su futuro, vamos con una consulta más antes de pasar a las bromas. 44-34-64-50-88. ¿Quieres saber nuestras líneas telefónicas? Métete en Facebook Live. Ahí están apareciendo nuestras líneas, las cuales las puedes ver con calma, las apuntas, las marcas y nos llamas. 44-34-64-50-88. Daniel León dice: Heredia, buenos días, saludos desde Zacapu. Saludos al panza de perro embarazado. Dile a Madame Jotú que la amo. Ah, mire, tenemos más llamadas. Buenos días, ¿quién le pone y de dónde?
6: Me llamo Vidal Guzmán, del 20 Michoacán.
3: ¿Cómo?
6: Vidal Guzmán, del 20 Michoacán.
3: Vidal, ¿cómo estás? Qué gusto saludarte del 20.
6: De mérito 20, claro que sí.
3: ¿Dónde queda el 20?
5: Después del 19, Heredia. Okay.
3: Oye, este.
5: ¿Dónde queda el
3: 20?
5: Pues después del 19.
6: Okay. Después del 21.
5: Poquito antes del 21.
3: Ok.
6: Ándale, mero.
3: Muy bien, ¿cuál es el motivo de tu llamada?
6: Quiero hacer una broma a un imbañable.
3: ¡Una broma para un imbañable! Vamos a hacerla así de rápido, en corto, maestro Villar. ¿Cómo se llama el imbañable?
6: Jaime Guzmán.
3: Se llama Jaime, ¿de dónde es Jaime Guzmán?
6: De aquí, del 20 también.
3: Del 20, ¿y no es ahí contigo, de pura casualidad?
6: No, aquí no está.
3: Muy bien, ¿cómo sabes que no le gusta bañarse? ¡Ey! ¡Mi compa! Bueno, pues se fue el Vidal, hombre, se le cortó la llamada. Estaba buena la broma. Maestra Luye, ¿qué más sería? ¿Viene consulta?
7: Sí, tenemos otra
3: llamada para consulta. Buenos días, ¿quién le pone y de dónde?
8: Hola, me llamo Jaime.
3: ¿Cómo?
8: Soy de aquí de Morelia.
3: ¿De aquí de Morelia?
8: De Los Reyes.
3: De Los Reyes. ¿Qué onda, compadrito? ¿Qué quieres, una consulta? Me dicen, te comunico al maestro de maestros.
8: Gracias, gracias.
7: Maestro, acomódese.
5: Pero ni siquiera me presentó ni nada.
7: Sí, maestro, pues sí, ya está.
3: Sálgase, pues, a que la presente, nada.
5: ¿Quiere que me salga, señor? Ok, que me salga y me presenta bonito, ¿eh?
3: Ándale, pues.
5: Pero me presentan, ¿eh?
3: Ya, sí, hombre. Ahí vamos, ¿eh? Paisano.
5: Así como hace en junio, me saliera así también.
9: Camina y gira, da vueltas y vueltas y se cae. Así, porque ya no nos sorprende.
5: Ahora sí, qué más gracia, ahora sí. Ay, señorita, ya me caí.
3: Qué bueno que se cayó.
7: ¿Se encuentra bien?
5: No me va a levantar, señorita, ya recójame.
3: Díganle a este, ¿cómo se llama mi paisano de Los Reyes, el que está en la línea? ¿Daniel? ¿O cómo te llamas?
7: Jaime.
3: Jaime, que si no recoges a Madame Cotú.
8: ¿Mande?
7: Que si no recoges al maestro Madame Cotú. Es que se cayó.
3: ¿Se cayó?
8: Ah, sí, ahorita lo voy y lo recojo.
7: Maestro, consulta con Jaime.
10: Ok, voy a con Jaime. ¿Estás ahí?
8: Aquí estoy.
10: De mujer a mujer. Ah, no, ¿verdad? Toma tu teléfono, mano izquierda, mano derecha en el pecho y repite conmigo. Maestro, madame, jotu.
8: Maestro, madame, cojo.
10: Yo sé que usted es medio joto.
3: Maestro.
8: Yo sé que soy medio joto.
10: Así que dígame mi pasado, mi presente y mi futuro.
8: Para saber de mi pasado, mi presente y mi futuro.
10: Fecha de nacimiento, Jaime.
8: 28 de diciembre del 2002.
10: De inocente, no tienes nada.
3: ¿El 2002?
8: Sí.
3: ¿Ya eres mayor de edad?
10: No, ya alcanza el timbre. Muy bien, ¿qué te gustaría? ¿Lo que me sale de los huevos, los caracoles o el oráculo?
8: El oráculo.
10: El oráculo. Piensa en un número.
8: Uh-huh.
10: Quítale 3. Súmale 2. Réstale 6. ¿Cuánto es? Ay, perdón, estudias en México, ¿verdad? Gracias, Andrés, por dejarnos esos niños de herencia tan sonsos que van a estar ya. Ok. ¿Qué te gustaría? ¿Lo que me sale de los huevos o los caracoles? Ah, no, dijo, perdón, el oráculo, ¿verdad? Fecha de nacimiento. Bien completita, fecha de nacimiento, 28 de diciembre del ¿qué?
8: Del 2002.
10: Del 2002. ¿Qué te gustaría? ¿Lo que me sale de los huevos, los caracoles, el oráculo? Ay, es que no me concentro por andar haciendo las sumas. Me sale aquí en tu oráculo.
8: El oráculo.
10: Te sale que eres una persona muy inquieta. Has tenido ganas de irte de ahí de los Reyes a emprender a otros lugares. Aprender matemáticas va a ser necesario, porque imagínate nada más.
8: Sí.
10: ¿A dónde te gustaría irte? Aquí me sale que hay un lugar allá como por Transilvania. ¿Eres vampiro o qué, mi rey?
8: No, estaba pensando como a, pues, no salir de aquí de Michoacán, no sé, como a Morelia.
10: No, es, mira, Morelia es Michoacán, mi rey. ¿Ya ves, Andrés? ¿Ya ves lo que nos heredas, Andrés Manuel? Como que se quiere ir a otro cuarto lugar donde no sea Michoacán, a Morelia, se quiere venir. Morelia está en Michoacán. Ay. Ok, mira. Has querido irte a otro lugar que no sea Los Reyes. Aquí me sale que vas a recibir ayuda de un hombre que es como un pariente tuyo. Es como un tío, como un amigo de alguien de ahí de la familia, te va a ofrecer trabajo. Tómalo, mi rey. El trabajo, a él no, ¿eh? Entonces, parece que te va a ir muy bien. No, no parece, te lo aseguro que te va a ir muy bien. Nada más que no sea nada de matemáticas, porque ahí sí estamos bien. ¿Alguna otra cosa que quieras saber? Me sale también una mujer. Y un hombre también.
7: Maestro.
3: Maestro.
8: ¿Qué saldrá?